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Gracias por permanecer ahí en sintonía con nosotros en este maravilloso lunes 21 de septiembre del 2026. A continuación, las informaciones correspondientes a este lunes, señores, inicio de semana 21 de septiembre, porque Radio Salvación también te informamos. Comenzamos en la provincia de Peravia, donde un joven fue encontrado sin vida la mañana de este lunes en el municipio de Matanzas, de esta provincia de Peravia, en circunstancias que permanecen bajo investigación. De acuerdo con las investigaciones de las informaciones preliminares obtenidas desde la zona del hecho, el fallecido laboraba en una estación de combustibles ubicada en una comunidad. Al lugar acudieron las autoridades correspondientes para realizar lo que es el levantamiento del cadáver e iniciar las investigaciones correspondientes. Hasta el momento, las autoridades no han ofrecido oficialmente la identidad del joven ni mayores detalles sobre este caso. Esta noticia aún está en desarrollo, por lo que se espera que las autoridades puedan ofrecer nuevas informaciones.

Por otra parte, señores, el artista Gilberto Julián Sorante Perdomo, conocido como Julián Oroduro, informó a los investigadores que le fue sorprendido cuando llegó a su residencia alrededor de la 1 de la madrugada. Según el informe, varios individuos ya habían agredido a la esposa del artista, Zeneida Socorro Castillo, quien falleció en el lugar. A Julián Oroduro lo despojaron de dinero en efectivo, así como prendas preciosas y un teléfono celular. Las establecieron de manera preliminar que la mujer habría sido atacada antes de la llegada de su esposo. Y estas circunstancias y el móvil del hecho continúa bajo investigación. Esta residencia está ubicada en la calle Penetración, sector Brisa Oriental, en Santo Domingo Este. De acuerdo con las informaciones de la Policía Nacional, que investiga aún el caso sobre este caso junto al Ministerio de Público, el propietario, el artista, ofreció estas declaraciones a las investigaciones que aún están investigando este hecho. Continuamos con las informaciones de sucesos, señores. La Policía Nacional informó sobre el fallecimiento de Jorge Luis Tizol Vice, alias Giro, señalado como integrante de la estructura denominada Los Fantasmas, y Christopher Almonte, alias El Niño, quien era buscado mediante una orden judicial por su presunta vinculación con un homicidio agravado. Los hechos ocurrieron por separados en San Pedro de Macorís y Santiago. Respectivamente, en San Pedro de Macorís, el Giro, de 34 años de edad, era buscado mediante múltiples órdenes judiciales y señalado como integrante de Los Fantasmas, cuyos miembros son investigados en una presunta vinculación con un hecho de sicariato, asociación de malhechores, narcotráficos, secuestros y atracos agravados. Entre las órdenes pasadas, que en contra su figura del artículo de 973-2025, está relacionada con un hecho ocurrido el año pasado en la caleta Boca Chica, donde había provocado las heridas de proyectil que causó la muerte de Agustín Alcántara Lora, alias Agustín, el cual, según las informaciones preliminares, cuando los agentes penetraron al inmueble, Tizol Vice realizó varios disparos contra ellos y los agentes se replegaron, el cual la agredió y fue trasladado al Hospital Regional Antonio Mosa, donde lamentablemente falleció este joven.

Por otra parte, señores, un hombre de nacionalidad haitiana fue encontrado sin vida en el interior de una vivienda ubicada en el municipio Las Terrenas, provincia Samaná. El fallecido fue identificado por las autoridades como Alex Eliekne, de 52 años de edad, de acuerdo con los datos registrados en su pasaporte. Este oriundo era de Puerto Príncipe, Haití, y hasta el momento se desconocen las circunstancias en las que habría ocurrido el fallecimiento. Este caso está siendo investigado por las autoridades. Hablando, señores, de nuestros vecinos de Haití, el Ejército de la República Dominicana informó sobre la intersección de 4 vehículos que transportaban alrededor de 15 ciudadanos haitianos en condición migratoria. El cual de manera irregular durante una serie de operativos realizados en distintos puntos de la provincia de Valverde y Montecristi. Entre las personas interceptadas había hasta un bebé de aproximadamente 4 meses, un adolescente de 16 años y otro menor. Estas intervenciones fueron realizadas entre el 16 y el 19 de septiembre por miembros del Departamento de Inteligencia S2 y soldados uniformados de la 4ª Brigada de la Infantería con asiento en Mao. En Santo Domingo, señores, una madre y su hijo resultaron con quemaduras luego de que una explosión que provocó un incendio en su vivienda. Un hecho ocurrido durante la madrugada del domingo en la calle Arzobispo Porte, cerca del callejón de Regina, en la ciudad colonial. La mujer relató que el momento del incidente se encontraba en la vivienda junto a su esposo y sus 2 hijos adolescentes. Según su versión, luego de que el fuego comenzara por una regleta que estaba conectada, esta explotó y debido a las fluctuaciones eléctricas que, según informó, habría reportado anteriormente a la EDEE. Núñez ha explicado que aproximadamente una semana del incendio acudieron a revisar el contador. Según su relato, indicaron que el medidor estaba funcionando correctamente y que el problema estaba en los primarios, por los que podrían hacerse más. Sin embargo, aseguró que continuarán reportando las fluctuaciones del servicio eléctrico, ya que la mujer expresó que reclamaba constantemente por el sube y baja de la electricidad y lamentó que esta situación terminara provocando el incendio de su vivienda. Esta información recoge su versión de los hechos y señala los problemas eléctricos que, según ella, había reportado previamente.

Por otra parte, en Higüey, provincia de La Altagracia, una mujer solicitó ayuda a través de las redes sociales para localizar a los familiares de un niño de aproximadamente un año y medio, a quien sobrevivió a un accidente ocurrido el pasado sábado en la carretera Higüey, La Otra Banda. De acuerdo con las informaciones preliminares, en el accidente estuvieron involucradas dos motocicletas y un autobús de transporte de personal hotelero. Según estos reportes, los padres del menor y uno de sus hermanos habrían fallecido en el hecho. El niño resultó herido y fue trasladado al Hospital Infantil Señora de la Altagracia en Higüey, donde permanece aún ingresado. El menor fue sometido a una cirugía en una de sus piernas como consecuencias de las lesiones sufridas. Ante esta situación, se solicita la colaboración de la ciudadanía para poder identificar y localizar a los familiares de este infante, con el objetivo de que puedan conocer esa situación y hacerse cargo del proceso correspondiente. Continuamos con una información ocurrida durante las fiestas patronales de Hato Mayor, señores. Esta tragedia que ha conmocionado prácticamente a todo el territorio nacional. Se trata de que tres niñas resultaron heridas la noche del viernes 18 de septiembre después de salir expulsadas de un juego mecánico. Este accidente ocurrió alrededor de las 9 de la noche en una feria mecánica instalada en la calle Pedro Miriño. Según el reporte, uno de los asientos del juego identificado en el material como la estrellita y también como una estrella mecánica, se abrió, señores, de manera abrupta y expulsando a las tres menores mientras se encontraban en el aparato. Una de las niñas, señalada en el reporte inicial como de 10 años de edad, que sufrió una fractura craneal, una luxación de una de las clavículas, una herida en el glúteo derecho y además de otras lesiones. Debido a la gravedad de sus heridas, fue trasladada al Hospital Pediátrico Dr. Hugo Mendoza en Santo Domingo Norte, donde permaneció con pronóstico reservado. Y otra menor fue evaluada por los médicos y posteriormente recibió el de alta. Y una fuente informó que luego del accidente las autoridades dispusieron el desmantelamiento de la feria mecánica. Hasta el momento no se habían ofrecido más detalles sobre lo que provocó realmente este repentino incidente. Por otra parte, en la provincia de San Cristóbal, una mujer fue hallada sin vida y con múltiples heridas de arma blanca en una cabaña, señores, ubicada en la carretera Sánchez, próximos a la entrada de la autopista 6 de noviembre. Hasta el momento se desconoce la identidad de la víctima, el cual las autoridades mantienen abiertas las investigaciones.

El Ministerio de Trabajo recuerda que el feriado del 24 de septiembre no se cambia. El Ministerio de Trabajo recordó que este jueves 24 es feriado, el cual no será trasladado. 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Una tarde para exaltar el nombre de Jesús, compartir la palabra y, por supuesto, disfrutar en un ambiente alegre y lleno de fe. 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El punto de encuentro es ahí en la plazoleta del ayuntamiento desde las 3 de la tarde y a partir de las 6 de la tarde acá frente a la radio de aquí de esta emisora estaremos disfrutando de la gran 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Esa es la palabra de Dios, lámpara a mis pies, es tu palabra y lumbrera a mi camino, dice la palabra del Señor. En materia de salud, señores, especialistas destacan los cambios recientes en el tratamiento de la esteatosis hepática metabólica, conocida comúnmente como el hígado graso. Esta información señala que esta enfermedad afecta aproximadamente una tercera parte de la población adulta mundial y que estas cifras continúan aumentando. Y además de los factores biológicos como es la obesidad, la diabetes tipo 2 y las causas genéticas, según los especialistas, explican que los determinantes sociales también desempeñan un papel importante en el riesgo de desarrollar la enfermedad y en su gravedad. Según el médico Javier Crespo, especialista en aparato digestivo y hepatología y miembro de la Sociedad Española de Patología Digestiva, ha explicado que las personas con mayores vulnerabilidad presentan con mayor frecuencia obesidad, diabetes tipo 2 y esteatosis hepática metabólica son las personas que son vulnerables al socioeconómico. Entre estos factores señalados están las dificultades para acceder a lo que es a la información sanitaria de calidad, una mayor exposición a los alimentos ultraprocesados y de poca calidad nutricional. Y además, en cuanto al entorno, el cual que favorecen el sedentarismo, informó el doctor Javier Crespo. Y esta situación ha cambiado con la llegada de los primeros tratamientos farmacológicos dirigidos especialmente a las formas más avanzadas de la enfermedad. Según las especialistas, estos tratamientos han demostrado especialmente la capacidad para resolver lo que es la inflamación hepática. Esto es característica de la enfermedad y así mejorar lo que es la fibrosis, lo que podría contribuir a modificar su evolución. Según los especialistas, cuando aparece una fibrosis significa que ya está aumentada y considerablemente el riesgo de la progresión hepática y es en esta etapa donde los tratamientos farmacológicos pueden aportar mayor beneficio. Además de las terapias ya aprobadas, existen múltiples moléculas en fases avanzadas de investigación y las nuevas estrategias de combinación terapéuticas

Estas últimas horas, algunos aguaceros dispersos en algunas provincias del país. Y hablando del comportamiento atmosférico, la tormenta tropical Fly se localiza aproximadamente a 720 kilómetros al suroeste de las Islas Azores, con viento máximo sostenido de 75 kilómetros por hora, el cual esto se está desplazando hacia el sur a unos 6 kilómetros por hora. Debido a su posición y a su desplazamiento, según Indomet, este sistema no representa ningún peligro para República Dominicana. Por otro lado, también Indomet ha informado sobre la onda tropical que sale de las costas de África frente a las islas de Cabo Verde. Debido a este sistema, presenta una probabilidad de baja formación ciclónica de un 20%, tanto en las próximas 48 horas como durante los próximos 7 días. Para mañana martes también se informa que inicia el equinoccio de otoño, señores, en el hemisferio norte, periodo en el que la duración del día y la noche es aproximadamente igual. Ya durante la mañana va a predominar en nuestra área de pronóstico una ligera concentración del polvo del Sahara, lo que limitará las precipitaciones mañana martes. O sea que para la hora de la tarde, debido a la incidencia del viento del suroeste, los efectos locales van a provocar algunos aguaceros locales en algunas provincias como el Ceibo, Hato Mayor, Monte Plata, La Vega, Azua, Santiago Rodríguez, así como Dajabón, Elías Piña y gran parte de San Juan, entre otras localidades cercanas a esta. Ya para el miércoles, debido al arrastre del viento, el arrastre de la humedad asociado al viento, el cual va a favorecer algunos chubascos durante la mañana, esto es el miércoles, en algunos sectores costeros como la parte norte y el litoral de Castel Caribe. Además, la incidencia de la vaguada incrementará las precipitaciones después del mediodía. Se esperan algunos nublados acompañados de aguacero que podrían ser de moderados a fuertes localmente con ráfagas de viento. Estas precipitaciones están programadas para el miércoles después del mediodía. Hasta aquí las informaciones correspondientes a este lunes 16 de septiembre. Continúen en sintonía con Radio Salvación Internacional.

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santo y digno. Bendecimos la vida de nuestra amiga Iliana y su madre Sara, que están por ahí en sintonía. También saludamos a Tibisay Peguero y a su familia en esta hermosa noche lluviosa. Recuerden que pueden ir mandando sus peticiones al 809-380-2810, que los hermanos Es Tiempo estarán orando por dichas peticiones. Seguimos escuchando más éxitos de Raiza Díaz. Que su silencio no te turbe.

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Saluditos, saluditos especiales para la hermana Mayra que está por ahí en sintonía, fiel oyente a esta emisora radial. Para mí sería un verdadero placer, hermana Mayra, también conocerla. Me alegra muchísimo saber que eres una de las fieles oyentes a esta emisora y que nos acompaña a través de nuestra programación. Cuando tenga la oportunidad de pasar por aquí, aquí estaremos para recibirla con mucho cariño. También bendecimos la vida de nuestra hermana Ángela Dames, que está por ahí en sintonía. Amén, mi estimada, me alegra saludarla. Gracias por siempre estar pendiente y acompañarnos a través de esta programación. Y a ti que estás conectados, ya sea en tu vehículo, en casita, donde sea que te encuentres, gracias por preferir nuestra programación.

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0: Amén, amén. Dios le bendiga a mis hermanos en esta noche. Dios bendiga a cada uno de los que están ahí en sintonía. Aquí estamos como cada noche de manera virtual, mis hermanos, pero para orar, dándole gracias al Señor por este lunes, por este tiempo de oración que vamos a tener en esta noche. Padre, te damos gracias, Señor, una vez más te damos gracias por este día, poderoso Dios. Una vez más te damos gracias, Señor, por tu misericordia, por tus bondades, Padre. Te damos gracias, Señor, por permitirnos conectarnos en esta parte de tu pueblo. Aquí hay un remanente que sigue orando. Aquí un remanente que sigue confiando en ti, poderoso Dios. Aquí un remanente, Señor, que sigue creyendo. Señor, pues tú sigues viendo las necesidades de tu pueblo y de toda la humanidad. Te damos gracias, Señor. Desde ya te presentamos este tiempo de oración a todos que están ahí unidos, Señor, orando, clamando, intercediendo delante de tu presencia, poderoso Dios. Gracias, Señor, una vez más, en el nombre de Jesús. Amén. Y amén, mis hermanos, estamos aquí en esta noche. Un saludo especial para nuestro hermano Onel Felipe.
1: Amén, amén. Que Dios le esté bendiciendo grandemente a mi hermana Betania, a mi hermanita Esneida.
2: Amén.
1: Y a cada uno de ustedes, mis amados hermanos y amigos que están aquí como cada día, ¿verdad? De lunes a viernes, en este su espacio es tiempo de oración. En este lunes lluvioso, ¿verdad? Y teniendo un poco de dificultad con el asunto de la luz. Pero aquí estamos por la misericordia de Dios. Así es que, mis amados, esperamos que ustedes estén enviando sus peticiones para nosotros servirle de instrumento, ¿verdad? De elevándolas al trono del Todopoderoso para que Él las coja como ofrenda y esté glorificándose en cada uno de ellas. Así es que aquí estamos. Yo soy su hermano y amigo, Onel Felipe Reynoso, y aquí estamos para hacer lo que nos gusta, hablar de la santa palabra de Dios. Bendiciones de lo alto.
0: Amén, amén. Vamos a estar leyendo, antes de iniciar con las oraciones, vamos a leer la palabra de Dios. Vamos a leer el libro de Efesios, Efesios 5. Vamos a leer cuántos versículos. Efesios 5, y leemos la palabra en el nombre de Jesús. Comenzamos por el versículo 1. Dice: andad como hijos de luz. Sed pues imitadores de Dios como hijos amados, y andad en amor, como también Cristo nos amó y se entregó a sí mismo por nosotros, ofrenda y sacrificio a Dios en olor fragante. Pero fornicación y toda inmundicia o avaricia, ni aun se nombre entre vosotros como conviene a santos, ni palabras deshonestas, ni necedades, ni truanerías, que no convienen, sino antes bien acciones de gracias. Porque sabéis esto, que ningún fornicario o inmundo o avaro, que es idólatra, tiene herencia en el reino de Cristo y de Dios. Nadie os engañe con palabras vanas, porque por estas cosas vienen hijos de desobediencia, pues partícipes con él, porque en otro tiempo erais tinieblas, mas ahora soy luz en el Señor. Andad como hijos de luz, porque el fruto del Espíritu es en toda bondad, justicia y verdad, comprobando lo que es agradable al Señor. Amén. Amén. Esneida, ya tenemos las oraciones.
2: Amén. Amén, así es. Saludamos a Darío Soto, el cual él pide la oración para que sea Dios fortaleciéndole y para que Dios le esté poniendo más avivamiento sobre su vida. ¿Me escucharon?
0: Fortalece, ¿qué más, Nedra? Al final no escuché.
2: Sí, él pide la oración por fortaleza y para que Dios lo esté guardando y por avivamiento.
0: Oh. Amén, se está yendo el internet de...
2: Sí.
0: Voy a hacer entonces esta oración de Darío Soto. Amén.
2: Sí, amén.
0: Padre Santo, Dios de amor. Te damos gracias, Dios mío, por este tiempo que estamos aquí ya, Señor, para orar, para clamar, para interceder. Señor, te presentamos la petición de Darío Soto, este guerrero, este siervo, hijo tuyo, Dios. Él clama por una cobertura para él, para su familia. Él clama por un avivamiento. Señor, tú conoces el porqué de estas peticiones. Tú conoces el porqué le está pidiendo por fortaleza, Señor. Que en aquello, Señor, que él se sienta débil, desanimado, que sea tú fortaleciendo, Padre amado, que sea tú fortaleciendo cada área de su vida, Señor. Bendice a la familia de Darío Soto, Dios mío. Fortalece a todos, cada día más a su familia, Señor. Restaura a su familia, Padre. Te pedimos una cobertura especial para él y para toda su familia, Señor. Y ese avivamiento que él pide, Padre amado. Glorifícate, Espíritu Santo de Dios, en su vida espiritual, Señor. En su familia, Padre amado, te lo pedimos. Darío Soto está en tus manos, Padre. Cada petición, cada clamor, cada necesidad, te la presentamos en esta mañana, Señor. En el nombre de Jesús. En esta noche. En el nombre de Jesús. Amén. Y amén.
2: Amén.
0: Zaira se fue por el internet talentísimo. ¿Tú me escuchas, Zaira?
2: Sí, amén, así, amén. Lo que sucede es que estoy atendiendo una llamada de un oyente que está pidiendo la oración. El cual, Oliva Pérez, pide de la oración por los jóvenes.
0: Por los jóvenes. Sí. Oliva Pérez.
2: Sí, o Nel se salió de la llamada.
0: El internet se le cayó.
2: Oh.
0: Vamos a estar orando por los jóvenes. Vamos a estar orando. Ahí vamos a aprovechar y vamos a orar por la juventud que ahora mismo están siendo perseguidos por estos jóvenes que están delinquiendo en las calles, que están tirados, que no, como vemos ahora mismo tanta violencia. Vamos a orar por los jóvenes y vamos a orar ahí mismo por nuestro país. Amén. Poderoso Dios, te oramos, Señor, te bendecimos, te exaltamos, Padre Santo. Señor, que solo tú eres digno y merecedor de toda gloria y toda honra, Padre amado. Señor, nos acercamos a ti confiadamente, poderoso Dios, y te pedimos, Señor, te presentamos la petición de Oliva Pérez, Señor, a favor de los jóvenes, Padre. De amado, te presentamos toda la juventud, Dios mío, te presentamos los jóvenes de la iglesia, te presentamos esos jóvenes que se han apartado, Señor, esos jóvenes que todavía no te conocen, Dios, te presentamos nuestros jóvenes, Señor, donde quiera que se encuentren, Padre amado, Señor, te presentamos esos jóvenes, esa juventud que ahora mismo está delinquiendo en las calles, esos jóvenes que están siendo buscados, Señor, por las autoridades, por delitos que han cometido, Dios mío, esos jóvenes, Señor, que están presos, que están huyendo, Dios santo, te pedimos misericordia por esas almas, Dios mío, por esas almas que han de venir a salvarse, Señor, esas almas que tu Espíritu Santo ha de tratar con ellos, Dios mío, Padre de la gloria, Señor, rescate a esos jóvenes que están en las calles, rescate a esos jóvenes que están sumergidos en el alcohol, en la droga, que no tienen, que no sienten, no tienen sentido su vida, Señor, que no le sienten, no le encuentran un sentido a su vida, Padre amado, rescátalo, Señor. Espíritu Santo de Dios, envuélvelo, envuélvelo y tráelo a tu redil, Señor. Rescata a esos jóvenes, rescata, Señor, nuestra juventud, Padre de la gloria. Te lo pedimos, Señor, en el nombre de Jesús. Amén y amén.
1: Amén.
2: Amén.
1: Seguimos, seguimos, seguimos en oración, mis amados. Lunes de oración, este es su programa, Es Tiempo. Esperando que usted envíe sus peticiones. Esneida.
2: Por el momento no tenemos peticiones.
1: Bueno, vamos.
2: Bueno, sí, entonces, ahora mismo nos llegó una petición de la hermana Adela Tejeda, el cual está reportando su sintonía y pide la oración por sanidad y liberación de su hogar.
1: Amén, amén. Entonces, por nuestra hermana Adela Tejeda, pide por liberación, ¿verdad? Y por su hogar.
0: Padre, sanidad. Amado,
1: padre, perdón.
0: Y sanidad.
1: Y sanidad. Padre amado, Padre bueno, Padre santo, Padre de misericordia, Jehová Dios de los cielos y los ejércitos, Seguimos dándote gracias, Padre, gracias, infinitas gracias, Padre, por permitirnos estar aquí una vez más, Señor, clamando a ti, Padre, porque ¿a quién clamaremos sino a ti, que eres nuestro Dios, el Dios todopoderoso, el que creó los cielos y la tierra y toda la existencia? En esta hora, Padre Santo, traemos a tu presencia, Señor, a la familia de nuestra hermana Adela Tejeda, Padre Santo. Te presentamos su hogar, te presentamos, Señor, su pareja, Padre Santo, sus hijos, Padre de misericordia, para que sea usted obrando, Padre. Tú conoces cuáles son las necesidades, Padre Santo, de ese hogar, Padre amado, de esa familia, Señor, tanto espiritual como físicamente, Padre amado. Tú eres el Dios que nos sustenta, el Dios que nos provee, Señor. Tú eres el Dios, Padre, que trae sanidad, porque tú sigues siendo el médico por excelencia. Tú sigues siendo el Dios de los milagros, Padre de misericordia. Esos milagros que realizaste, Padre Santo, en el pasado, confiados estamos, Señor, que lo seguirás siendo hoy, Padre amado, porque sigue siendo el Dios por los siglos de los siglos, Padre. Yo te ruego en esta hora, Padre Santo, para que esté llevando sanidad a esa familia, Padre amado. Si hay alguien que está padeciendo de alguna condición de salud, Padre amado, tú la conoces, Padre Santo, y clama a ti, Padre amado, confiado, Señor, como lo hacemos nosotros, en que tú puedes sanar, Padre amado, porque tú nos creaste a nosotros, tú conoces nuestro cuerpo, Padre amado, y tú puedes cambiar órganos dañados, Padre Santo, tú puedes restaurar células dañadas, Padre amado. Oh, Padre de misericordia, porque tú eres el Dios todopoderoso. Para ti no hay nada imposible, Padre de misericordia. Por eso te presento a nuestra hermana Adela, Señor, y te presentamos, Padre Santo, oh, Padre amado, a su familia en sentido general, para que sea usted llevando sanidad, que su Espíritu Santo se esté paseando, Señor, en el seno de su hogar, Padre Santo, llevando sanidad, llevando fortaleza, Padre Santo, pero sobre todo que tu presencia no les falte, Señor, en su hogar, Padre amado, llenándolo de sabiduría, Padre, para que permanezcan, Señor, firme, Padre amado, procurándote, Padre de misericordia, agradarte a ti, Señor, y vivir en obediencia. Tú conoces sus necesidades, Padre amado. Que sea usted, Señor, proveyéndole abundantemente, Señor, en sus necesidades, Padre Santo. Que sea usted sanando, Padre amado, así como lo hiciste en el pasado, Padre Santo. Oh, glorifícate, Padre de misericordia, en el hogar de nuestra hermana de la Tejeda, Padre Santo. Glorifícate, Padre de misericordia, en su familia, Padre amado, y esté llevando sanidad. Favor que te pedimos en el nombre poderoso de Jesús. Amén, amén.
2: Amén. Por el momento no tenemos más oraciones.
1: Bien, es necesario entonces, mis amadas y amados, ustedes de sus hogares, que pueden acompañarnos en este momento de oración, en este lunes de oración, en el programa Es Tiempo. Es necesario que nosotros oremos, mis amados, y sí es necesario que ustedes nos acompañen desde sus hogares. Y es por la ola de violencia, de asesinato, de criminalidad, mis amados, que se ha estado expandiendo en nuestro territorio nacional, en la República Dominicana. No hay día que acontezca que no se produzcan asesinato, muerte, atraco, robo. Mis amados, ya estamos viviendo una ola de inseguridad ciudadana, mis amados, que está saliéndosele de las manos a las autoridades. Por eso es necesario que nosotros oremos, porque ciertamente la palabra de Dios nos advierte y nos dice que los días irán de mal en peor, y es lo que estamos viendo. La palabra de Dios no se equivoca, pero tenemos nosotros el arma más poderosa, que es la oración, para clamar a nuestro Padre Celestial, para que su misericordia se derrame en todo el territorio nacional. Padre amado, Padre bueno, Padre santo, Padre de misericordia, Jehová Dios de los cielos y los ejércitos, oh, Padre amado, en esta hora, Señor, te presentamos a nuestro país, la República Dominicana, Padre, nación tuya, Padre Santo, nación que es territorio tuyo, Padre, porque es el único país, Padre de misericordia, que lleva tu palabra, Padre Santo, incrustada en su símbolo nacional, en la bandera, en el escudo nacional, Padre Santo, como muestra, Señor, de que te pertenecemos a ti, Padre. Por eso en esta hora clamamos a ti, para que la paz que viene de ti, Padre de misericordia, que sobrepasa todo entendimiento, se disemine, Padre, por todo el territorio nacional, en los cuatro puntos cardinales, Padre Santo. Oh, Padre de misericordia, el hombre ya no puede hacer nada, Padre Santo, para traer la paz que necesitamos. Ya las autoridades, Señor, no tienen planes, Padre Santo, porque escapa de su control lo que está aconteciendo en nuestro país. Cuánta sangre, Señor, derramada. Oh, Padre de misericordia, necesitamos que en tu presencia, en tu misericordia, Padre Santo, la paz que viene de ti nos llegue, Señor, a todos los dominicanos, a todos los hogares, Padre. Estamos viviendo un momento de inseguridad ciudadana, Padre Santo, donde ya ni en nuestros hogares, Señor, estamos seguros, Padre Santo, porque es tanta la violencia y la criminalidad, Padre Santo, que ya no confiamos, Señor, en nada. Padre amado, ten misericordia de nuestro país, que es tu país, que es nación tuya, Padre. Así como tú decretaste a Israel como nación tuya, nosotros declaramos que este país te pertenece a ti, Padre de misericordia, porque no en vano, Señor, tu Hijo amado derramó su sangre preciosa en la cruz del Calvario. Oh, Padre Santo, por cada uno de tus hijos, Señor. Ten misericordia, Padre Santo, ten misericordia. Oh, que tu Espíritu Santo, Señor, esté derramando, Padre Santo, la paz, Señor, que unja esta nación, Padre Santo, que territorio tuyo es, Señor, para que de una vez y por siempre, Señor, se reduzca la mínima expresión, Señor. Oh, la criminalidad, Padre Santo, la violencia, Padre amado, cuánto feminicidio, Padre Santo, cuánto homicidio, Señor. Ten misericordia de nuestro país, Padre. Ten misericordia, Padre amado. Clamamos, Señor, a ti, porque ¿a quién clamaremos si eres tú el único que tiene el poder, Padre? Para ti no hay nada imposible, Señor. Glorifícate, Señor, en esta nación, que territorio tuyo es, Padre. Favor que te pedimos en el nombre poderoso de Jesús. Amén, amén.
0: Amén. ¿Hay alguna petición?
2: Por el momento no tenemos petición, y recordarles que nuestras líneas de comunicaciones, si desean las oraciones, puede llamar o escribir al 809-380-2810.
0: Amén, vamos por las familias. Sabemos que ese comportamiento de muchos jóvenes, de adultos, vienen desde un seno familiar, muchas veces la crianza, muchas veces en el entorno, muchas veces el ejemplo que le han dado los padres, viene, se centra desde la familia. Hay veces que si una familia estricta, padres estrictos, padres correctos, los hijos están en la calle delinquiendo, sabemos que sí. Pero hay mucho que dentro de la casa empieza ese comportamiento, esa conducta. Empiezan esos llevando cosas a la casa, nadie le pregunta qué me regalaron, qué me encontré, y por ahí se van formando ese tipo de comportamiento hasta que crecen y ya se le hace fácil el estar delinquiendo en la calle. Vamos a orar por las familias, vamos a orar para que sea el Señor estableciendo el orden en las familias, para que sea el Señor ayudando a los padres, ayudando a los tutores, dándole la sabiduría que necesitan para estos tiempos. Amén, vamos a orar. Padre Santo, Dios de amor, Dios de misericordia, Señor, te adoramos y te bendecimos, Padre. Seguimos aquí, Dios mío, rendidos a ti, Padre amado, y te presentamos en este momento todas las familias del mundo, Padre de la gloria. Señor, te presentamos la familia. Tú formaste, tú instituiste la familia, Señor. Hay un orden, Señor, de cada familia. Hay un propósito familiar, Padre amado. Y clamamos a ti por cada familia, Señor, sea familia que tengan ambos padres, sea familia que tenga un solo padre, sea cual sea, Señor, la forma de la familia, como esté compuesta la familia, Señor, te las presentamos todas, Señor. Padre amado, que a cada padre, a cada madre, a cada tutor, las abuelas que están criando, Señor, que tú le des la sabiduría, Padre amado, para poder criar, para saber criar en estos tiempos tan difíciles, Señor. Que tú dé la sabiduría, que tú dé la paciencia, Señor, que tú nos ayude, poderoso Dios, a criar bien, poderoso Señor, y sobre todo a instruir a nuestros hijos en tu palabra, en tu camino, Dios amado. Señor, las familias te necesitan, Dios mío, que tú seas el centro de cada familia, que sea tú estableciendo tu orden divino en cada familia, Señor, que sea tú restaurando las familias, que sea tú sanando los corazones, que sea tú sanando la mente de esos jóvenes que están en las calles, Señor, y aún esos adultos, Padre de la Gloria. Señor, tú conoces la condición de cada familia y hoy te la presentamos toda, Dios mío. Cualquier situación, cualquier condición, Padre, que sea tú corrigiendo, que sea tú, Señor, restaurando, que sea tú, Dios mío, transformando las familias para ti, poderoso Dios. Te lo pedimos, Señor. Salva las familias, Dios mío, rescata las familias, Señor. Ese diseño, Dios santo, ese diseño original, Padre amado, que vuelva a ti, poderoso Dios, te lo pedimos, Dios amado, en el nombre de Jesús. Amén y amén. Amén, Sneida.
1: Continuamos en oración y vamos a orar ahora, vamos a elevar nuestro clamor por los descarriados y por los nuevos creyentes. Como sabemos, en estos tiempos malos, el enemigo está haciendo su trabajo y lo hace muy bien. Y tenemos nosotros que tener en cuenta esos nuevos creyentes, ¿verdad? Y esos hermanos que se han descarriado porque a lo mejor se han sentido ignorados en las congregaciones, porque a lo mejor han sentido alguna situación o están padeciendo alguna situación y no le ven solución, pero es necesario que nosotros, mis amados, oremos por ellos y clamemos al Todopoderoso, porque solo Él tiene palabra tiene palabra de sanidad, palabra de salvación. Así es que, Padre de misericordia, Jehová Dios de los cielos y los ejércitos, seguimos, Señor, clamando a ti, Padre. Y en esta hora clamamos, Señor, y traemos a tu presencia a los descarriados, Padre Santo. Te presentamos, Padre amado, esos hermanos, Señor, que un día te aceptaron, amado Jesucristo. Hoy con emoción, oh Padre Santo, te aceptaron, Señor. Hoy se te prometieron, Señor, continuar, Padre amado, buscando tu presencia en su vida, Padre amado, servirte a ti. Pero por cualquier situación, Padre amado, se debilitaron espiritualmente, Padre amado, y se apartaron del camino. Se dejaron influenciar, Padre Santo, quizá por las ofertas que le hace el enemigo en este mundo, Padre amado. Te pido que tenga misericordia, Padre amado, y que sea usted provocando un reencuentro, Señor, con cada descarriado, Padre amado. Que ellos puedan sentir, Padre amado, tu presencia, ese abrazo, Padre Santo. Que ellos puedan sentir, Padre amado, que esa promesa que tú tienes para cada uno de tus hijos, Padre Santo, se cumple en ellos, Señor. De estar con nosotros todos los días, Señor, hasta el fin del mundo, Padre amado. Oh, Padre de misericordia, cuántos hermanos, Señor, que se han enfriado, Padre Santo, que muchas veces ya ni asisten, Señor, a los cultos, a las congregaciones, Padre, dejan de congregarse, Padre amado, y se enfrían, Señor. Padre amado, ten misericordia, dale la sabiduría, Padre amado, que viene de ti. A nosotros también, Señor, danos la sabiduría para saber llegarle, Señor, a esos hermanos que se han descarriado, Padre Santo, que ellos puedan sentir, Señor, el amor de parte nuestra, ese amor que viene de ti, Padre, que ellos puedan sentir, Padre amado, ese aprecio, Padre Santo, ese afecto, Padre amado, para que ellos puedan regresar, Padre amado, al redil, Señor, y así como tu hijo amado hizo, Señor, con las 99 ovejas, Padre Santo, que la dejó para ir a buscar aquella que se había apartado, Padre Santo, que así te rogamos, Padre amado, para que cada descarriado, Padre Santo, pueda tener un reencuentro contigo, Padre amado, y que puedan entender, Señor, que solo en el camino que tú nos muestras a través de tu hijo amado Jesucristo podemos encontrar salvación y vida eterna, Padre. Glorifícate, Padre Santo, toca el corazón, Señor, nueva vez de cada descarriado. Te presentamos los nuevos creyentes, Padre Santo, esos hermanos que llegan, Padre Santo, con mucha emoción, Padre amado, con mucho amor, con mucho deseo, Padre Santo, de servirte, Señor. Te pedimos, Señor, que sea usted de manera real, Padre amado, como solo usted sabe hacerlo, Señor, provocando, Señor, un encuentro, que ellos puedan sentirte en su vida, Señor, que ellos puedan sentir tu presencia en su vida, Padre Santo, que ellos puedan ver que ciertamente tú eres un Dios vivo, que tú eres real, Padre Santo. Glorifícate, Padre amado, en cada nuevo creyente, Señor, que ellos puedan encontrar, Señor, en cada congregación donde se congrega, oh, Padre amado, tu presencia, y que puedan encontrar, Padre Santo, oh, que en ese el amor, Padre amado, que ha de tener, Señor, en cada congregación, Padre Santo, oh, Padre amado, glorifícate, Señor, en cada nuevo creyente, Padre, no permita que el enemigo, Padre amado, lo contamine, Padre Santo, y que puedan, Señor, virar atrás, Padre amado, sino que sigan firme, Padre amado, caminando, Señor, sirviéndote a ti, Padre, y encontrando el afecto y el amor de cada hermano. Favor que te pedimos en el nombre poderoso de Jesús. Amén, amén.
0: Amén, amén.
2: Amén. La hermana Elchida Barrios, allá en Boston, ella pide la oración por cada uno de nosotros para que sea Dios dándonos sabiduría para poder seguir hacia adelante.
0: Amén. Vamos a hacer esa oración. Poderoso Dios, te adoramos, Señor, te bendecimos, te exaltamos, Padre. Te presentamos la petición de Elsida Barrio, Señor, por Radio Salvación, Padre de la Gloria, por cada uno de nosotros, por tu pueblo en general, Señor, clamamos a ti en esta noche, Dios, que tú sigas fortaleciendo nuestras vidas, Señor, que tú nos sigas ayudando, Dios mío, que tú aumente cada día más nuestra fe, poderoso Rey. Señor, que sea tú ayudándonos a mantener nuestra mirada puesta en ti, Señor. Puesta en ti, Dios mío, que no importa lo que esté aconteciendo, que no importa lo que estemos escuchando, Señor, que no importa lo que nuestros ojos estén mirando, poderoso Dios, que nuestra mirada esté puesta en ti, que nuestra esperanza siga siendo tú, Señor, que sepamos que lo que está aconteciendo está escrito, poderoso Dios, que se están cumpliendo, Señor, cada una de tu palabra, Dios amado, pero que sigamos tranquilos, que sigamos confiando, Dios, en tu misericordia, que sigamos confiando que tú eres un Dios fiel, que tú eres el Dios todopoderoso. Te pedimos, Señor, que tú sigas cuidando a tu pueblo, Dios, que siga aumentando la fe de tu pueblo, Señor, y que aquellos, Señor, que están angustiados, aquellos que están preocupados, aquellos que tienen miedo, Dios, que tú los abraces, que tú los abraces, que tú consueles, Señor, que tú lleves paz a cada corazón, Dios, que tú lleves paz a cada corazón, a tu pueblo, Dios, sigue fortaleciendo tu pueblo, Dios, sigue fortaleciendo Radio Salvación, sigue ayudando, Señor, síguete glorificando, Dios amado, Radio Salvación, este ministerio tuyo, poderoso Dios, tuyo es, Señor. Te pedimos que tú sigas supliendo todo lo que hace falta, Padre de la Gloria, que tú sigas guardando cada uno de los que trabajan en esta estación radial, poderoso Rey, cada familia, Señor, que tú sigas sustentando, que sigas proveyendo, que sigas llevando salud, poderoso Dios, en el nombre de Jesús te lo pedimos, Señor, y te damos gracias por ese trabajo, Señor, te pedimos por su familia, Padre, que tú sigas guardando su vida, que tú la sigas protegiendo, Señor, y que tú sigas, Señor, cumpliendo cada uno y supliendo cada una de sus necesidades, Padre Santo, atendiendo cada una de sus peticiones, Señor, bendice la vida de ella y bendice su familia, Señor, guárdale, Señor, donde quiera que ellos vayan, Padre, en el nombre de Jesús, amén y amén.
2: Amén. También nos pide la oración desde Florida nuestra hermana Silvia Popa, oración por salud, del cual ella no se siente muy bien.
1: Amén, amén, nuestra hermana Silvia Popa, a nuestra hermana que se encuentra, no sé si ya, la hermana también que se encuentra aquí en el país, a Puchunga, nuestra hermana, que el Señor esté bendiciendo. Vamos a hacer una oración entonces en sentido general por salud, ¿verdad? Por los enfermos. Padre de misericordia, Jehová Dios de los cielos y los ejércitos, seguimos en tu presencia en esta hora, clamando a ti, Padre de misericordia, porque ¿a quién clamaremos sino a ti, Señor, si eres tú nuestro Dios? Confiados en que tú acoges, Padre amado, cada clamor,

0: Por eso te presentamos a cada enfermo en esta hora, de manera especial a nuestra hermana de la Florida, Señor Silvia. Tú conoces cuál es su situación de salud, Padre amado. Clamamos a ti en esta hora para que sea usted tocando, Señor, ese cuerpo, Padre amado. Oh, Padre Santo, que usted esté, Señor. Oh, Padre Santo, vializando, Señor, viabilizando, Padre Santo, ese sistema renal, Padre de ella, su corazón, Padre amado. Toda situación que tenga de salud, Padre amado, que sea usted tocando, Señor, y sanando, Padre amada. Ella cree, Señor, en ti y confía que tú puedes hacerlo, Padre Santo. Y cuando la ciencia ya, Padre amado, dice que no puede hacer nada, ahí entra tú con gloria y poder, Padre Santo. Por eso te pedimos en esta hora que te manifieste en nuestra hermana Silvia, Señor, y en cada enfermo en esta hora, Padre Santo, porque tú sigues siendo la esperanza de cada enfermo, Padre amado, porque tú sigues siendo el Dios de los milagros, el médico por excelencia, Padre Santo, el Dios, Señor, que todavía vive, Padre Santo, por los siglos de los siglos, Señor. Oh, Padre, glorifícate en cada enfermo, Padre amado. Cuánto envejeciente, Padre amado, padeciendo de Alzheimer, Padre Santo, te presentamos, Señor, a mi madre, Padre Santo, que tú conoces, Señor, su situación mental, Padre amado, como consecuencia del Alzheimer. Oh, te presentamos a cada envejeciente, Padre Santo, que padece esta enfermedad, Padre amado, porque parece ser que es la enfermedad del siglo, Padre Santo. Te presentamos, Señor, a cada hermano, Señor, que tiene situación de salud en nuestra congregación, Padre amado, a nuestra hermana Joanna, Padre de misericordia, glorifícate en ese proceso, Señor, en el que ella está sometida, Padre Santo. Yo sé, Señor, que tú estás ahí, siempre has estado ahí con ella, Padre Santo, y que tú te glorificarás en ella, Padre amado. Te presentamos a nuestra hermana Rosalidia, Padre Santo. Te presentamos a los padres de nuestra hermana Chilaine, Padre Santo. Te presentamos a nuestro pastor, David de los Santos Caro, Padre Santo. Sus nietas, Señor. Te presentamos a cada enfermo, Padre Santo, de nuestra congregación y a cada enfermo de nuestra audiencia, Padre amado. Tú sigue haciendo milagros, Padre Santo. Clamamos a ti, Señor, para que usted tocando esos cuerpos y llevando sanidad, Padre amado. Aquellos que en estos momentos se encuentran, Señor, en UCI, Padre Santo, que sea usted, Señor, provocando ese encuentro a través de su Santo Espíritu, Padre, para que ellos estén recibiendo sanidad, Padre amado. Más que sanidad física, Padre Santo, sanidad espiritual, que ellos puedan tener ese encuentro contigo y reconocerte a ti, Padre, en ese estado, Padre amado. Glorifícate, Padre amado, en cada enfermo, Señor. Aquellos que en estos momentos están sometidos a una cirugía, Padre amado, que sea usted tomando control de las manos de esos médicos, de esos cirujanos, Padre, para que eso sea, para que esa cirugía, Padre Santo, sea un éxito, Señor. Y tú te estés glorificando, pero sobre todo que estas personas, Padre amado, que están sometidas en el proceso, puedan verte a ti, Señor, identificarte a ti, que eres tú que tienes control de ellos, Padre. Padre, glorifícate en cada enfermo, Señor. Glorifícate, Padre. Confiamos, estamos, Señor, que tú lo haces, Padre. Que tú eres el Dios todopoderoso, Padre de misericordia. Y que no en vano, Señor. Oh, Padre, la sangre de tu Hijo amado fue derramada en la cruz del Calvario, Padre. Y donde establece tu palabra, Señor, que por la llaga de tu Hijo amado, no todas nuestras dolencias y nuestras enfermedades, Señor, fueron curadas. En el nombre poderoso de Jesús. Amén. Amén.
1: Amén. Bendecimos la vida de Milagro Sosa, el cual ella nos pide la oración de manera encarecida, el cual les duelen las rodillas y ella se está aplicando hielo ahora mismo para que sea Dios le esté sanando de ese dolor y así ella pueda descansar bien en esta noche.
2: Yo no escuché el nombre,
1: Sneida. Milagro Sosa.
2: ¿Por las rodillas?
1: Sí.
2: Amén, vamos a estar orando por ella. Padre de la gloria, Padre Santo, Dios de amor y misericordia, Señor. Seguimos aquí, Dios, y te presentamos a Milagro Sosa, Padre amado. Ya clamamos, Dios mío, por los enfermos, pero son tantas las enfermedades, son tantas las condiciones, Señor, tantas las dolencias, Padre. Y te presentamos a Milagro Sosa, te presentamos sus rodillas, Señor, te presentamos sus articulaciones, Padre. Que sea tú inyectando todo lo que le hace falta, Dios, que sea tú llevándote toda irritación, toda inflamación, toda molestia, Dios amado. Señor, clamamos a ti, que sea tú pasando tu mano poderosa, tu mano santa, tu mano milagrosa, Dios, llevándote todo ese dolor en ella, Señor, que pueda moverse bien, que pueda caminar bien, Dios del cielo. Señor, llévate toda inflamación, si es líquido, Dios amado,

0: sabemos que tú puedes hacerlo, Dios, que tú tienes poder y autoridad para hablarle a cualquier enfermedad, Señor. Y te presentamos a Milagro Sosa, te presentamos, Señor, esa situación en sus rodillas. Pasa tu mano poderosa, Dios, que si está tomando algún medicamento, Señor, que sea tú bendiciendo ese medicamento, Señor, y que no tenga ningún efecto secundario en su cuerpo, en sus demás órganos, Padre de la Gloria. Señor, glorifícate, Milagro Sosa, Padre. Ya clama a ti, Señor. Tú conoces su condición. Tú conoces esas molestias, Dios mío. Glorifícate, Señor. Te lo pedimos en el nombre de Jesús. Amén y amén.
1: Amén. También nos pide la oración la hermana Francisca por salud y liberación de su vista y por sus nietecitas.
2: Salud y liberación.
1: Sí, por su vista y por sus nietecitas.
2: No se escucha bien, Sneida.
1: Le decía que la hermana Francisca pide la oración por liberación, especialmente por su vista y por sus nietecitas.
2: De acuerdo. Ok, Francisca.
1: Sí.
2: Vamos a seguir orando entonces por liberación y por sanidad, ¿verdad? En la vista de nuestra hermana Francisca. Padre Santo, Padre de Misericordia, Jehová Dios de los cielos y los ejércitos, tú has escuchado, Padre amado, tú has escuchado esa petición, Padre amado. Ella clama a ti, Señor, porque confía en ti, porque sabe, Señor, que tú puedes hacerlo, Padre amado. Ella pide liberación, Padre Santo, y pide sanidad, Señor, de su vista, Padre amado. Así como tú hiciste con el ciego Bartimeo, Padre amado, que le devolviste la vista, Señor, después de haber nacido, Señor, no vidente, Padre amado. Eso nos muestra a nosotros que para ti no hay nada imposible, Padre de Misericordia, y que tú puedes hacerlo, Señor. Que sea usted pasando su mano sanadora, Señor, por esos ojos, Padre, por la vista de nuestra hermana Francisca, Padre, para que ella pueda recuperar su visión, Padre amado. Oh, Padre de Misericordia, que sea usted, Señor, liberando, Padre Santo, si ella tiene alguna situación, Padre, que la hace cautiva, Padre de Misericordia. Nosotros creemos, seguimos creyendo que tú eres el Dios que rompe cadena, que libera, que liberta, Padre amado. Oh, Padre Santo, y que salva, Señor. Por eso en esta hora te presentamos a nuestra hermana Francisca, Padre, para que tú te glorifiques en ella, Padre. Que sea usted, Padre amado, de acuerdo a su voluntad, Señor, dando respuesta a su necesidad, Padre amado. Tú conoces, Señor, cuán difícil es, Padre amado, cuando tenemos problemas de la vista, Padre amado, que no podemos, Señor, oh, Padre amado, identificar el mundo exterior, Padre Santo. Pero tú puedes hacerlo, Padre amado, porque tú nos creaste, tú nos colocaste, Señor, nuestros ojos, nuestras vistas, Padre Santo. Y así tú puedes hacerlo y cambiarlo si te place, Padre amado. Glorifícate, Señor, en nuestra hermana Francisca. Que sea usted llevando fortaleza, Padre Santo. Que sea usted, Padre amado, liberando, Padre amado. Y que sea usted, sobre todo, Padre Santo, provocando ese encuentro con ella para que ella continúe confiando en ti, Padre de Misericordia. Siendo el Dios que nos ama, el Dios que nos guarda, el Dios que nos defiende, Padre amado, de toda acechanza del enemigo y toda maldad de Jesús. Amén.
0: Amén, amén.
1: Amén, así es. También nos pide la oración de gracia. Ya le da muchas gracias a Dios por su salud, que el Señor ha obrado grandemente, dice Dagny Félix.
0: Eso es agradeciendo al Señor.
1: Sí, que Dios le
2: una oración
1: ha
2: de gratitud. Grandemente el Señor, nos manda a nosotros a tener gratitud, ¿verdad? Y que no nos pase como aquellos leprosos, ¿verdad? Que el Señor le sanó la piel y de solo uno se devolvió a darle gracia. Entonces el Señor nos dice que nosotros tenemos que tener gratitud y vamos a darle gracias a Dios por lo que ha hecho en la vida de nuestra hermana Dagny Félix, donde proclama que el Señor ha obrado. Hermana Betania.
0: Amén, asombroso, que 9 siguieron como si nada. O sea, nos está dando gracias al Señor por la Dagny y por cada una de las peticiones, por cada respuesta, por cada vez que vemos al Señor obrando, tenemos que testificar, tenemos que reconocer la grandeza del Señor, tenemos que reconocer y testificar de que Dios verdaderamente escucha que Dios atiende, que Dios obra. Amén. Padre amado, Dios de amor y misericordia, Señor, te presentamos, Dios mío, esta gratitud de Dani Feli, Padre amado, te presentamos su vida, Señor. Tú conoces por qué de este agradecimiento, tú conoces, Señor, dónde tú le ayudaste, en qué le ayudaste, Señor, cómo lo socorriste, Padre de la gloria. Señor, te damos gracias. Te damos gracias junto a ella, Señor, te damos gracias porque tú te has glorificado su vida, Señor. Te damos gracias, Dios del cielo, por tu fidelidad, por tu misericordia, Señor, para la vida de ella, Santo. Dani Félix, sigue en tus manos, Señor, síguete glorificando, Padre, que con tantas peticiones, con tantos clamores, Señor, que siempre tenemos delante de ti, Dios mío, saber agradecerte, Padre. Así como Dani Feli hoy te agradece, Señor, por tu misericordia, por tu respuesta, por tu obrar en su vida, Dios. También cada uno de nosotros, Señor, mis hermanos que están aquí en sintonía, Señor. Mis hermanos, Señor, te lo presento, Padre. Cada petición, cada respuesta, Señor, que tú has dado a cada clamor, Padre. Cada mano tuya obrando a favor nuestro, Señor, te damos gracias, Padre. Te doy gracias por mis hermanos porque te han visto obrando, Señor. Te doy gracias, poderoso Dios, por esos testimonios que vamos a seguir escuchando de tu grandeza, de tu fidelidad, Dios mío. Te doy gracias, Señor, porque reconocemos, Padre, que sin ti nada somos, Señor, que sin ti nada podemos hacer, poderoso Dios, que te necesitamos en nuestras vidas, Señor, y en nuestras vidas tú estás obrando, Padre. Te damos gracias, glorificamos tu nombre, exaltamos tu nombre, Señor. Reconocemos tu grandeza, Padre amado, te rendimos toda pleitesía a ti, Dios, porque solo tú eres digno y merecedor de toda gloria, Padre. La gloria es tuya, Señor, toda la gloria es tuya, Dios. Dani Feli está en tus manos, Señor, sigue obrando en su vida, sigue obrando, Señor, sigue obrando en su familia, Padre amado, que pueda seguir viendo tu mano obrar, Señor, en maravillas, Padre Santo, como solo tú puedes hacerlo. En el nombre de Jesús, amén y amén.
1: Amén, así es. Tenemos una oración también por parte de Oliva Pérez, que pide la oración por la joven Virjagni Pérez.
0: Yo no escucho nada.
1: Le decía que Oliva Pérez también pide la oración por Virjagni Pérez, por la joven. ¿Me escucha?
2: Aleluya. Vamos a estar orando entonces por Virjami Pérez. Nosotros no sabemos cuál es su necesidad, pero el Dios Todopoderoso que escudriña todos los corazones y que conoce nuestras necesidades, Él sí la sabe. Padre, te glorificamos, te exaltamos, seguimos dándote gracias en esta hora, Padre Santo. Gracias por tu amor y tu misericordia. Gracias porque sabemos, Padre Santo, que tú estás recibiendo, apagando desde ya, Señor. Te presentamos a joven, Señor, apellido Pérez, Padre Santo, Padre amado, para que sea usted obrando en ella, Padre amado. Tú conoces cuál es su necesidad, ya sea física o espiritual, Padre amado, que sea usted obrando como solo usted sabe hacerlo, Padre. Padre de misericordia, tú eres un Dios de poder, Señor. Padre Santo, y nosotros seguimos, Señor, proclamando que la sangre de tu Hijo amado derramada en la cruz del Calvario sigue teniendo poder, Padre Santo. Padre amado, por eso en esta hora te presentamos a esa joven, Señor. Te presentamos, Padre amado, para que sea usted obrando en ella, Padre amado, que sea usted pasando su mano, Padre de misericordia, para que ella esté recibiendo de ti, Padre Santo, lo que le hace falta, Padre de misericordia, como usted solo sabe hacerlo, Padre amado. Glorifícate, Señor. Glorifícate, Padre, en ese clamor, Padre amado, en esa petición, Señor. Sabemos, Padre Santo, que tú eres un Dios de misericordia y que tú solo necesitas que te reconozcamos a ti, Señor, como un Dios todopoderoso, un Dios vivo, Padre amado, un Dios que sana, que salva, que rompe cadenas, que libera, que liberta, Padre de misericordia. Y nosotros te proclamamos en nuestras vidas, Padre Santo, y en las vidas, Señor, de esa joven o esa persona, Padre amado, que clama a ti, Señor, porque siente la necesidad, Padre amado, y está confiado, Padre Santo, en que tú puedes hacerlo. Glorifícate, Padre amado, glorifícate como usted solo sabe hacerlo, Padre. Favor que te pedimos en el nombre poderoso de Jesús.
0: Amén.
2: Y nos vemos.
1: Amén. Por el momento no tenemos
0: petición. ¿Hay alguna otra petición, Sneida?
2: Bueno, Sneida dice que no hay, pero hay una muy importante, hermana Betania, que yo quiero que sea usted quien esté elevando esa petición y ese clamor al Todopoderoso, y es por los matrimonios, de manera especial los matrimonios cristianos. Ustedes saben que los matrimonios cristianos y los matrimonios en sentido general están padeciendo mucho en estos tiempos, porque el enemigo hace su trabajo y lo hace bien, y él está enfocado, ¿verdad?, en destruir los matrimonios, destruir la familia, que son dos instituciones que fueron creadas por Dios, dos instituciones sagradas, el matrimonio y como consecuencia del matrimonio la familia, y estas dos instituciones están siendo atacadas fuertemente por el enemigo. Así es que, hermana Betania, eleve su clamor para que los matrimonios puedan encontrar esa paz, ese amor, la fidelidad, lo que necesitan para que ciertamente como matrimonio puedan dar testimonio, ¿verdad?, en el entorno donde viven y donde quiera que se, y en la familia, donde quiera que se muevan.
0: Amén, amén. Yo lo tenía anotado ahorita, por si acaso se acababan las peticiones. Vamos a orar. Amado Dios, Señor, te adoramos, te bendecimos, te exaltamos, Padre Santo. Seguimos aquí, Dios mío, y te presentamos los matrimonios. Te presentamos todos los matrimonios cristianos, Señor. Tú conoces, Dios mío, esos matrimonios que están hablando de divorcio, esos matrimonios que están de apariencia, que donde ellos aparentan que todo está bien, Señor. Pero tú conoces, Dios mío, en su casa, tú conoces en su intimidad, tú conoces, Señor, ahí donde nadie los ve, Padre amado. Señor, clamamos a ti por esa restauración matrimonial. Clamamos a ti, Señor, para que sea tú rescatando esa relación, Señor. Para que sea tú rescatando, Dios mío, ese amor, ese respeto, esa comprensión, esa tolerancia, Señor. Ese pedir perdón y ese perdonar, Dios mío. Todo aquello que se ha perdido, Padre, que sea tú restaurando, Dios mío. Que recuerden ese pacto que hicieron al principio, Señor. Que recuerden su relación de noviazgo, Padre amado, las promesas que se hicieron, Señor. Restaura esos matrimonios, Señor. Así como las familias, Señor, necesitamos de ti, que tú seas el centro. Así los matrimonios necesitan que tú seas el centro de ellos, Padre amado. Que sigan juntos, Señor, que no la situación, la crisis matrimonial, que recuerden que tú puedes restaurarlo, Señor, que solo tienen que acudir a ti, Padre. Restaura esos matrimonios que están hablando de divorcios. Restaura esos matrimonios que ni siquiera se hablan en las casas, que duermen, Señor, en lugares separados, Padre amado. Restaura tú esa relación bonita, poderoso Dios. Restaura ese amor, Señor, que se ha perdido, Padre, conforme a tu voluntad, Señor. Conforme a tu voluntad, porque si tú lo uniste, Dios, dice tu palabra que no lo va a separar el hombre, poderoso Dios. Glorifícate en cada relación. Mira los matrimonios jóvenes, Señor. Esa experiencia, esa madurez que necesitan, Dios mío, que sea tú proveyéndole esa madurez a esos jóvenes cristianos que se han casado, Dios amado. Glorifícate en cada matrimonio, Señor, esos matrimonios adultos de muchos años, que son el ejemplo de sus hijos, que son el ejemplo de sus nietos, que son el ejemplo de su entorno, Padre amado. Glorifícate, Señor, que lo que ellos estén mostrando, Dios, sea para otros matrimonios, tomar ese ejemplo, Dios mío, y así mismo ir a su matrimonio próximo, Padre amado. Glorifícate en todos los matrimonios. Restáuralo, Señor. En el nombre de Jesús te lo pedimos, Dios amado. También te presento los desempleados, Señor. Muchos matrimonios, Dios mío, por las finanzas que se destruyen. Por las finanzas, Dios mío, empieza esa crisis, Padre de la gloria. Así hicieron un pacto que en las buenas, que en las malas, que en la salud, que en la enfermedad, Padre de la gloria. Que cuando lleguen estos tiempos, Dios mío, yo recuerde que ahí también deben estar juntos, Padre Santo. Mira aquellos que están desempleados, mira esos jóvenes desempleados, esos padres desempleados, Señor, que no tienen ese sustento para sus hogares, para sus familias, Dios mío. Glorifícate, Padre amado. Aquellos que han ido a alguna entrevista, aquellos que han depositado currículum, Señor, que han solicitado, Dios mío, abre tú esas puertas, Dios Santo. Tú conoces las necesidades. Tú conoces todo aquel que está desempleado, Dios mío. Tú conoces, Dios Santo. Lleva paz, Señor. Lleva paz, quita toda ansiedad, toda desesperación, toda angustia, Dios mío. Y suple sus necesidades, Padre Santo, mientras consiguen ese trabajo. Dios suple sus necesidades, que no tengan falta de ningún bien en sus hogares, Padre amado. Te lo pedimos, Señor, en el nombre de Jesús. Amén y amén.
2: Amén. Bueno, mis amados, estamos ya llegando al final de este espacio. Es tiempo de este lunes, el lunes de oración. Pero como cada noche no podemos despedirnos sin antes, Sneida, escuchar esos saluditos de nuestros amados amigos y hermanos que nos escuchan.
1: Adelante. Amén. Amén, así es. Agradecer la fiel sintonía de cada oyente que, como cada noche, siempre están ahí conectados con nosotros. Saludar de manera especial a Rudy Lara, que dice que pide la oración para que llueva. Dice Rudy Lara que pide la oración para que llueva. También saludamos a Santa Ibar, a Dagny Félix, Silvia, allá en Florida. Sí, la hermana Ercida Barrios, Orlando González, que está por ahí en sintonía. Oliva Pérez y su familia, Milagro Sosa. De igual manera, Darío Soto dice que no apaga su radio. Igualmente, la hermana Aurelina Aquino y su madre Mercedes Brito, que está por ahí en sintonía. Igualmente, acompañándonos con nosotros, el hermano Washington Luciano, María Estrella de Reynoso, dice lluvia de bendiciones hoy y siempre. Igualmente, saludamos a Adela Tejeda, Francisco Villar, la hermana Mayra, Ángela Adames, Jean Carlos Villar, igualmente la hermana Melania Peña, Xiomara Moreta y cada oyente que están por ahí en sintonía.
2: Que el Señor continúe bendiciendo a cada uno de nuestros hermanos y amigos, esa audiencia tan especial que el Señor nos ha regalado en este espacio. Es tiempo. Bendecimos a cada uno de ustedes y nos sentimos agradecidos porque cada noche nos acompaña. Hermana Betania, pidieron una oración ahí para que usted cierre, se despida orando por la lluvia.
0: ¿Quién fue que pidió la oración?
1: Rudy Lara, para que llueva.
0: Así, vamos a pedir lluvia como Elías, ¿verdad? Amén, amén. Y un saludo especial para nuestra hermana Carlita, que está también en sintonía, nuestra hermana Isabel Domínguez, también en sintonía. Cada uno que estuvieron en esta noche, como cada noche, que Dios le bendiga grandemente. Vamos a orar por lluvia, vamos a despedir en oración. Amén. Padre Santo, Dios de amor, Dios de misericordia, Señor, aquí seguimos delante de tu presencia, Dios. Te presentamos la petición de Rudy Lara, Dios mío. Él pide, te pide, Señor, que tú mandes lluvia, Padre amado. Sabemos, Señor, que todo lo que podemos pedir, que todo lo que pidamos, tú respondes, Dios mío, tú contestas, Padre amado. Te pedimos que sea tú liberando esa lluvia, Señor. Tú conoces la condición climática, Dios amado. Tú conoces el caliente que tiene la tierra, Señor, el calor que hay, Padre. Las tierras necesitan, la siembra, la agricultura necesita de esa lluvia, Padre Santo. Y así como Elías oró por lluvia, hoy nosotros oramos creyendo, Señor, que tú lo haces, porque tú sigues siendo ese mismo Dios de Elías, ese mismo Dios de esos hombres y mujeres que clamaban creyéndote a ti, Dios. Hoy clamamos por lluvia, Señor, hoy clamamos por paz, hoy clamamos por protección, hoy clamamos por una cobertura especial, Señor, para que sea tú sanando la tierra, Dios amado. Señor, te damos gracias, Padre. Gracias en el nombre de Jesús, clamamos a ti en esta noche. En el nombre de Jesús trajimos cada una de estas peticiones, Señor. Depositamos cada necesidad en tus manos en esta noche, Dios amado. En el nombre de Jesús lo hicimos creyendo, poderoso Dios. Y te damos gracias por cada clamor, te damos gracias por la audiencia. Te damos gracias, Señor, que hoy pudimos reunirnos aquí, Padre, en oración, Padre Santo. Señor, nos despedimos de este lugar, no de tu presencia. Te pedimos que siga con la audiencia, que lo siga guardando, que guarde cada familia, que proteja, Señor, de tanta violencia cada familia, Señor, que cuide, Señor, los jóvenes cuando están en las calles, a los lugares que andan, Padre amado. Sigue guardando a nuestros jóvenes, sigue guardando y protegiendo nuestras familias en todo momento, en todo lugar, Señor. Te lo pedimos en el nombre de Jesús. Nos despedimos de este lugar, no de tu presencia, Señor. Guarda, Sneida, mira que va para su casa, Dios mío, cada uno de nosotros. Te pedimos que tengamos un sueño reparador. Amén, en el nombre de Jesús. Amén y amén.
2: Mis amados, hasta aquí el programa de esta noche. Estuvimos con ustedes,
0: Betania Espinal.
2: En los controles,
1: Sneida Guerrero.
2: Y quien les habla, su hermano y amigo, Onel Felipe Reynoso. Este ha sido su programa.
0: Es tiempo.
3: Tiempo de oración. Que el Señor derrame lluvias de bendiciones en el nombre de Jesús. Amén.
2: Amén.

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1: Mi esposa me preguntó acerca de que sí que me gustaría recibir en ese día especial. Y recuerdo que mi respuesta fue que no necesitaba nada, que no me tenía que regalar nada. Pero el día de mi cumpleaños me levanté y me senté al piano. Y pensando en la pregunta que me había hecho mi esposa, me puse a pensar en qué le respondería al Señor si Él me preguntara qué es lo que me gustaría recibir el día de mi cumpleaños. Y pensando en esto, escribí esta canción que se llama Este Día Especial.

0: Si es tu anhelo, díselo a Él. Es mi anhelo contemplarte, Jesús. 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

Aunque afligido yo y necesitado, Jehová pensará en mí. Mi ayuda y mi libertador eres tú. Dios mío, no te tardes. 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
1: Nunca se apartará de tu boca este libro de la ley, sino que de día y de noche meditarás en él, para que hagas conforme a todo lo que en él está escrito, porque entonces harás prosperar tu camino y todo te saldrá bien.

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1: ¿Has oído hablar que tus acciones hablan más fuerte que tus palabras? Entonces, ¿qué crees? ¿Confían en ti las personas por las promesas que haces o por las promesas que cumples? ¿Dónde es que damos nuestros ejemplos más impactantes? ¿En la iglesia? ¿No sería sorprendente el descubrir que estemos dando nuestros testimonios más fuertes, por ejemplo, en la manera como manejamos nuestras empresas o en cómo nos portamos en casa? ¿Estás haciendo tu trabajo en forma mediocre? ¿Estás tratando mal a la gente, viviendo con extravagancia, engañando con los impuestos, fallando en tus promesas? Recuerda que tus acciones hablan tan fuerte que no se pueden oír tus palabras. Si decimos que somos cristianos pero nos falta integridad, incluyendo la financiera, ¿qué tipo de ejemplo estamos dando a los que nos rodean?
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1: Piense en lo que por lo general le pedimos al Señor: sanidad, éxito o seguridad económica, y buscamos su bendición para nuestros seres queridos. Pero debemos cuidarnos de ver a Dios como nuestro asistente personal. Si ese es el caso, ¿quién está en el centro de nuestras oraciones? No es Dios Todopoderoso. Cuando hacemos de nosotros el centro de nuestras oraciones, el resultado final es la mentira sutil de que el Señor existe solo para beneficiarnos. Esta distorsión aflige el corazón del Señor y nos aleja de conocer en realidad su carácter y majestad. La cura para esta egocéntrica idolatría es el quebrantamiento. No desprecie esos momentos. Reconózcalos como la voz de su Padre Celestial llamándole de nuevo a sus brazos amorosos.
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1: Isaías capítulo 54. Regocíjate, oh estéril, la que no daba a luz. Levanta canción y da voces de júbilo, la que nunca estuvo de parto, porque más son los hijos de la desamparada que los de la casada, ha dicho Jehová. Ensancha el sitio de tu tienda, y las cortinas de tus habitaciones sean extendidas. No seas escasa, alarga tus cuerdas, y refuerza tus estacas, porque te extenderás a la mano derecha y a la mano izquierda, y tu descendencia heredará naciones, y habitará las ciudades asoladas. No temas, pues no serás confundida, y no te avergüences, porque no serás afrentada, sino que te olvidarás de la vergüenza de tu juventud, y de la afrenta de tu viudez no tendrás más memoria. Porque tu marido es tu hacedor, Jehová de los ejércitos es su nombre, y tu redentor el Santo de Israel. Dios de toda la tierra será llamado, porque como mujer abandonada y triste de espíritu, te llamó Jehová. Y como a la esposa de la juventud que es repudiada, dijo el Dios tuyo. Por un breve momento te abandoné, pero te recogeré con grandes misericordias. Como un poco de ira escondí mi rostro de ti por un momento, pero con misericordia eterna tendré compasión de ti, dijo Jehová tu Redentor. Porque esto me será como en los días de Noé, cuando juré que nunca más las aguas de Noé pasarían sobre la tierra. Así he jurado que no me enojaré contra ti, ni te reñiré. Porque los montes se moverán y los collados temblarán, pero no se apartará de ti mi misericordia, ni el pacto de mi paz se quebrantará, dijo Jehová, el que tiene misericordia de ti. Pobrecita, fatigada con tempestad, sin consuelo. He aquí que yo cimentaré tus piedras sobre carbunclo, y sobre zafiros te fundaré. Tus ventanas pondré de piedras preciosas, tus puertas de piedra de carbunclo, y toda tu muralla de piedras preciosas. Y todos tus hijos serán enseñados por Jehová, y se multiplicará la paz de tus hijos. Con justicia serás adornada, estarás lejos de opresión, porque no temerás, y de temor, porque no se acercará a ti. Si alguno conspirare contra ti, lo hará sin mí. El que contra ti conspirare, delante de ti caerá. He aquí que yo hice al herrero que sopla las ascuas en el fuego, y que saca la herramienta para su obra, y yo he creado al destruidor para destruir. Ninguna arma forjada contra ti prosperará, y condenarás toda lengua que se levante contra ti en juicio. Esta es la herencia de los siervos de Jehová, y su salvación de mí vendrá, dijo
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1: Jehová.
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¿Por qué te abates, oh alma mía? ¿Y por qué te turbas dentro de mí? Espera en Dios, porque aún he de alabarle, salvación mía y Dios mío. 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

es un milagro, donde el milagro pasa todos los días. En lugares deleitos, y es hermosa la heredad que me ha tocado. Bendeciré a Jehová que me aconseja y aún por las noches le enseña mi conciencia. Porque está a mi diestra, porque está delante de mí, yo no seré conmovido.

0: conmigo, tú tienes el control. Tú tienes el control. Nunca pierdes el control. Yo no sabía que esa canción yo la había escrito para mi proceso. Porque no me había pasado nada antes de que yo escribiera esa canción. Cuando yo la escribí. Pero Él sabe cómo tener detalles con nosotros. Cuando eres su hijo. Y cuando eres uno que no solo ha sido marcado por Él, sino cuando tú has causado algo en el corazón de papá.
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coronado de favor y misericordia. Él nos ha hecho rey, sacerdote. Todo por gracia. Si algún favor tenemos, es esa corona que vino del Padre. Y lo que viene de Él

¡Los huevos!

y uno solo.

Aunque afligido yo y necesitado, Jehová pensará en mí. Mi ayuda y mi libertador eres tú. Dios mío, no te tardes. 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
2: Marcos 11:25 dice: Y cuando estéis orando, perdonad si tenéis algo contra alguno, para que también vuestro Padre que está en los cielos os perdone a vosotros vuestras ofensas. Porque si vosotros no perdonáis, tampoco vuestro Padre que está en los cielos os perdonará vuestras ofensas. Son las 11:45 de la noche y he tenido un día muy atareado. Tengo sueño, mañana me espera un día parecido, pero eso no me desvela. Han invadido nuestra casa y nos encontramos al invasor que no ha dejado de cantar su alta y repetida melodía. Su conjunto musical no nos ha permitido cerrar nuestros ojos y solo deja de cantar cuando estamos cerca de su tarima. Si tan solo pudiéramos encontrarlo. Pero los grillos son del tamaño de una canica y son experimentados cuando juegan al escondite. Y a veces me pregunto, ¿cómo un insecto tan diminuto puede hacerse escuchar en todos los rincones de la casa sin un micrófono? Lo grande de esto es que, igual al grillo, la tristeza producida por la ofensa no deja de cantar mientras habita en oscuridad. Por más grande y rocoso que sea el caparazón del orgullo, nos hace sentir bien estar rodeados de buenas amistades. Nos pesa perderlas por una causa evidente, trabajable. Si en el día de hoy viene a tu mente una que otra persona a quien has ofendido, tu esposo, tus hijos, tu familia o algunos amigos, es un buen día para que recuperes no solo el sueño, sino también todo el que ha perdido el ofendido. Ofender es una tarea fácil, pero perdonar es el desatador de la misericordia que te mantiene unido a los demás y que corrige tus errores. Quizás el grillo necesite escuchar un perdóname para dejar de cantar la canción que te molesta al dormir. Tal vez el perdón sabe esconderse muy bien, pero el ruido indudablemente te llevará hasta él. Y al encontrarlo, llévalo a donde pertenece, al lugar indicado. Sería espantoso toparse con un grillo enojado que mida al menos un pie de largo. Bueno, puedo asegurarte que si no sacas al grillo del interior de tu casa, al mes encontrarás más de 50 grillos cantando la misma canción. Tratarlo a tiempo te producirá muchas oportunidades y puertas abiertas para una vida de testimonio aceptable y llena de la misericordia de Dios. En este día, no solo te animo a que te muestres como culpable ante aquella persona que hayas ofendido, o que ofrezcas tu perdón si tú has sido la víctima de la falta. No perdonar es como un grillo que no para de cantar, y mientras más tiempo pasa, hace crecer tu enojo. Si quieres descansar cuando vuelvas a acostarte, es entonces un día perfecto para perdonar y, sobre todas las cosas, ser perdonado. Todavía no sé por dónde entró el grillo. Lo importante es que sé por dónde salió. Descansa y ora conmigo. Padre, hoy más que nunca entiendo cuánto necesito escuchar la canción del perdón que siempre me ofreces. Me arrepiento por haber permitido que el ruido del enojo y del rencor hayan hecho nido en mi corazón. Me acerco a ti para que tu dulce melodía inunde mi habitación y salpique a todo aquel que me rodea, en el nombre de Jesús.
0: Amén. Sin importar tu condición, Dios quiere restaurar tu corazón. Acércate a Él. Dios no te rechaza. El Señor te ama con amor eterno.

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2: La Biblia nos muestra que en las últimas décadas Dios ha estado lanzando advertencias solemnes a la humanidad de que Cristo viene y de que los juicios más grandes que jamás han caído están a punto de caer sobre la humanidad. Alabro que el Señor le ama. Y la primera advertencia grande, especial de Dios, vino en la década del 40, cuando la guerra mundial se movía trágicamente aquí abajo. ¿Qué pasó en esa década del 40? Oiga primero las palabras del Señor Jesucristo, Lucas capítulo 21, verso 26. El Señor dijo: y los hombres desfallecerán de espanto a causa de la expectación de lo que ha de suceder en el mundo, porque las potencias de los cielos serán conmovidas, y entonces verán al Hijo del Hombre descendiendo en una nube con gran poder y gloria grande. ¡Glorias a Dios! Fíjese cómo Él habla de su venida, su segunda venida, descendiendo sobre las nubes hacia la tierra. Pero ¿cuándo estaríamos en esos días? Dijo, antes de que Él viniera, las potencias de los cielos serían conmovidas. Bueno, cualquiera de ustedes que mira los cielos, eso parece imposible. Eso se está tan quietecito y arriba, tan aparentemente inconmovible. Y cuando este siglo XX llegó, eso no había sucedido. Y pasó la Primera Guerra Mundial y eso no sucedió. Y llegó la Segunda Guerra Mundial y no había sucedido. Pero cuando la Segunda Guerra Mundial estaba en su apogeo y parecía que no había quien iba a sacar a los japoneses de sus islas, de pronto sucedió algo inesperado y un avión norteamericano dejó caer una bomba solitaria sobre la ciudad de Hiroshima. La bomba explotó a kilómetros de altura sobre la ciudad. Se conmovieron los cielos en forma tan terrible, hacia arriba, hacia abajo, hacia los lados, que la ciudad abajo, a kilómetros de distancia, se hizo humo. Alábelo si puede. Casi 100.000 personas perecieron, que no supieron ni lo que les pasó. Y trágicamente, los que estaban perdidos se fueron a la condenación. Los que estaban salvos salieron ganando con la explosión nuclear atómica, porque se fueron para el cielo con el Señor. Alábelo, que Él vive. Pero fue la primera explosión nuclear atómica que la humanidad ha logrado ver en esta tierra. Se conmovió el espacio como jamás lo esperaban los seres humanos. Y en esto hay algo interesante. Y es que cuando usted lee la Biblia y dice las potencias de los cielos serán conmovidas, en el original griego esa palabra cielo lee uranos, que quiere decir literalmente uranio. Y lo que produjo la bomba atómica fue exactamente el elemento uranio. O sea que Dios estaba hablando en forma literal, que del elemento uranio iba a surgir el poder que iba a conmover el espacio, anunciando que Cristo viene. Alabado sea Dios, que el fin se acerca, que los juicios más grandes, Samalaya, Soja, que jamás se han visto, están a punto de conmover los pueblos. Bendito sea Dios. Esta es la época, todo el que está aquí que no ha aceptado a Cristo, óigalo claro, esta es la época de hacer lo que dice la Biblia. Isaías capítulo 55, verso 7, la Biblia dice: deje el impío su camino y el hombre inicuo sus pensamientos, y conviértase a Jehová, el cual tendrá de ti misericordia. ¡Alabado sea Dios! Pero cuando la Biblia dice conviértase a Jehová, ahora que estamos, oiga con cuidado, nada menos que en la dispensación de la gracia, en el nuevo pacto, y bien en las postrimerías de la dispensación, tiene que acordarse de algo que dice la Biblia. Primera de Juan capítulo 5 verso 11, que Dios nos ha dado vida eterna. ¡Qué regalo lindo! Pero esa vida está en el Hijo. El que tiene al Hijo tiene la vida, y el que no tiene al Hijo no verá jamás la vida eterna. ¡Alabado sea Dios! Quiere decir que Jehová Dios, nuestro Padre, bendito sea su nombre. Dios que en el Antiguo Testamento era adorado por los hijos de Israel, y todavía lo adoran. Ahora ha puesto toda su autoridad sobre Jesucristo, su Hijo. Ahora la dispensación de la ley terminó. Y estamos en la dispensación de la gracia. El fin de la ley es Cristo Jesús para todo el que cree. No es que se abolió la ley. La ley se cumple ahora en nosotros, los que andamos conforme al Espíritu y no conforme a la carne. Sonríe si se puede. El sábado se cumple en nosotros. Se cumple todo en nosotros. Estamos en sábado todos los días, en descanso, en Cristo Jesús, el Hijo de Dios, descansando en el que tiene el descanso eterno. Gloria sea a Dios y el descanso perfecto. Bendito sea su nombre. La Biblia dice algo más muy lindo para los que aceptan a Cristo de corazón. Salmo 125, verso 1 dice: y los que confían en Jehová son como el monte de Sión, que no se mueve, sino que permanecerá para siempre. ¡Glorias a Dios! Pero los que confían en Jehová tienen que aceptar a Cristo. Porque Jehová Dios nuestro Padre puso a Cristo como Salvador. Y no hay nada más que un Salvador, óigalo, un Salvador, un Salvador, uno solo, un Salvador, un Salvador. No hay dos ni tres, alabado sea Dios, solo Cristo salva. Bendito sea su nombre. Y esta es noche hermosa, amigo querido, de usted hacer lo que dice la Biblia. Agarrar ese Cristo maravilloso y comenzar a vivir la vida victoriosa, la vida abundante que Cristo prometió para los que creen en Él. ¿Cuántos tienen ese Cristo ya? ¿Cuántos te levantan la mano y decir: yo soy tuyo, Jesús, yo? Yo soy tuyo, bendito sea tu nombre. Gracias. ¡Oh, Samaya Sohaba! Poderoso Jesús. Se conmovieron los cielos y una segunda bomba atómica cayó sobre la ciudad de Nagasaki en Japón. Conmovió los cielos nuevamente, hizo pedazo la ciudad. Murió una multitud más de gente, pero la guerra se acabó. Lo más grande no fue que se acabó la guerra, lo más grande es que Dios daba voz de alerta de que se habían conmovido los cielos, que entrábamos en los días en que veríamos al Hijo del Hombre descendiendo de arriba de lo alto, en una nube, hacia esta tierra establecer un reino de paz. ¿Cuántos están esperando ese Cristo? Bueno, estamos en los días de su retorno, por lo tanto es la época de arrepentirse, convertirse a Cristo Jesús para que se borre nuestros pecados y en el día que viene con Él vivamos en victoria por la eternidad. ¡Glorias a Dios! Ahora, en la década del 50 vinieron dos advertencias solemnes de que estamos bien en los últimos días. ¿Cuáles dos advertencias? Oiga primeramente las palabras de nuestro Señor Jesucristo. Mateo capítulo 24, verso 21. Jesucristo dijo: porque viene una grande tribulación, como nunca antes se ha visto ni se verá jamás, sino a cortos esos días, ninguna carne será salva. Oiga eso. Y cuando habla de carne, habla de lo de afuera. Quiere decir que no quedará nadie vivo aquí abajo si el Señor no corta esos días terribles que vienen. Y ahora mismo hay más de 5.000 millones de gente aquí abajo. ¿Cómo es posible que se ponga en peligro la vida de más de 5 mil millones de personas aquí abajo? Si el Señor lo dijo, Él sabe que eso es así. Si el Señor habla, aunque parezca difícil, aunque parezca increíble, aunque parezca que no puede suceder, créalo. Porque el cielo y la tierra pasarán, pero mis palabras no pasarán ciertamente. ¡Glorias a Dios! Se equivocan los hombres, se equivocan las religiones, se equivoca todo el mundo aquí abajo, pero no se equivoca jamás el Cristo en el que hemos creído. Y dijo bien claro que si no acorta los días que vienen de la grande tribulación, no escapan ni las hormigas. Sonríe si puede. Alabado sea Dios. ¿Y qué es lo que va a pasar? Algo terrible tiene que pasar. Cuando llegó la década del 50, apenas la década se movió hacia adelante, Rusia descubrió la bomba de hidrógeno. La bomba atómica que destruyó a Nagasaki y a Hiroshima vino a ser como un juguetito de esos de los nenes, comparado con la bomba nuclear hidrógena. Y la bomba de hidrógeno ahora no es nada tampoco comparado con las bombas nucleares modernas que tienen ahora. Se le fue el gozo a mucha gente. ¿Qué le pasó? Sonríase que se le ama. Descubrieron la bomba de hidrógeno y la aprobaron en los cielos. Y en pocos días Estados Unidos lo descubrió también. Ahora la tiene Estados Unidos, la tiene Rusia, la tienen todas esas naciones grandes de Europa, Francia, Alemania, Inglaterra, todas esas naciones. Israel, ese chispo de país. Cuando usted busca Israel en el mismo centro de la tierra, tiene que buscar una lupa para poderlo ver. Parece un microbio ahí chiquitito ahí. Se dice que es la séptima potencia nuclear que hay en la tierra también. Ese pueblo de Dios, alabado que Dios le ama. Y la Biblia dice que los que bendicen ese pueblo serán benditos. Y que los que oran por la paz de Jerusalén serán prosperados. Cuando la guerra en el Golfo Pérsico estaba en su apogeo, y don Hussein lanzó unos cuantos cohetes contra Israel, yo dije, ya se desgració el pobre. Alablo, Dios le ama. Y lo dije en el programa radial. Dije, ya Hussein se sentenció. Lo van a avergonzar y lo van a derrotar ya mismo. Y en vergüenza lo dejaron y lo derrotaron. El que es inteligente clama por Israel. El que es inteligente llora por Israel. El que es inteligente ora por Jerusalén. Porque ese es pueblo de Dios, con promesas de Dios, que Dios establecerá morada perpetua con ellos. Alabe lo que él vive. Pero oiga esto, pero hay alguien que tiene promesa más linda que Israel. Hay alguien que es más grande que Israel. Hay alguien que es esposa de Jesucristo. Esa es la iglesia del Señor, la iglesia inmaculada, sin manchas ni arrugas. ¡Ay, Samaya! ¡Gloria sea Dios! ¡Poderoso Jesús! ¡Bendito sea el Señor Jesús! Cuando Rusia probó la bomba de hidrógeno en los cielos, tuvo que suspender las pruebas nucleares porque se estaba contaminando el agua y los alimentos con lluvia radioactiva. Protestaron todas las naciones y tuvieron que suspender las pruebas. Pero eso es lo que viene. Guerra mundial que no hay quien le impida, caerá. Poderío nuclear como jamás se ha visto y la lluvia radioactiva dañará el agua, los alimentos. Y ocurrirá lo que Cristo dijo, si uno acorta esos días, ninguna carne se salva. Los científicos dicen que una guerra nuclear ahora mismo mundial será un suicidio mundial. ¿Y entonces por qué va a haber guerra mundial si ellos saben que es un suicidio? Eso es como el que se mata. Que muchos saben que van para el infierno y con todo eso se matan. Porque hay un tentador y hay un diablo que tiene un poder persuasivo tan terrible que engaña a la humanidad. Dios le dijo a Adán y a Eva que si comían del fruto prohibido se morían. Y el diablo le dijo, no se muera en nada. Y le creyeron al diablo que es un mentiroso. Alabro, el Señor le ama. Y en cuanto comieron, se murieron. Pero usted que está aquí en esta noche, que está en pecado, está muerto espiritualmente. No se enoje que yo le amo. Pero usted está aquí porque Dios lo trajo a salvarlo. Está aquí porque Dios lo trajo a resucitarlo. Está aquí porque Dios lo ama. Dios te ama. Dios te ama. Dios te ama. Lo ama usted. Lo ama usted. Lo va a salvar en esta noche. Lo va a salvar para que usted viva. En Cristo está la vida. Gloria sea Dios. Poderoso Jesús. Bendito sea su nombre. Ese descubrimiento de la bomba de hidrógeno, esas pruebas nucleares, siguieron conmoviendo los cielos, como Cristo dijo, pero que siguieron anunciando a la humanidad que estaba el instrumento en las manos de los científicos para destruir la humanidad. A la bomba de hidrógeno le llamaron la bomba infernal. Oiga, parece que alguien le inspiró bien el nombre, porque cuando caigan esas bombas nucleares van a mandar al infierno millares de personas aquí abajo. Pero dé gloria a Dios que las puertas del infierno no prevalecen contra los que estamos lavados con sangre redentora. ¡Alabado sea Dios! Las puertas del infierno no prevalecen contra los de Cristo Jesús, porque los de Cristo Jesús tenemos el Espíritu Santo y estamos escritos en el libro de la vida. ¡Alabado sea Dios! Por eso que todo el que está aquí en esta noche, que no ha aceptado a Cristo, usted que es inteligente, porque lo crearon imagen y semejanza de Dios. Bruto es el diablo que se rebeló contra Dios. Alabro, Dios le ama. Pero usted que es inteligente, que lo crearon para ser familia de Dios, no lo crearon para el infierno, ni lo crearon para el lago de fuego, ni lo crearon para la condenación. A usted lo crearon para ser familia de Dios por la eternidad. Échele mano a Cristo en esta noche, que esa vida esté en Cristo. Dios nos ha dado vida eterna. ¡Qué regalo! Pero esa vida está en Jesús, su Hijo. El que tiene al Hijo tiene la vida. El que no tiene al Hijo no tiene la vida eterna. Usted puede tener todas las religiones que quiera y tener una religión o 10 o 12 y sigue perdiendo su pecado. No hay religión que quite el pecado, solo la sangre de Jesucristo el Hijo nos limpia de todo pecado. ¡Gloria sea Dios! Bendito sea el Señor Jesús. Ahora, en esa década del 50 hubo otra advertencia solemne, aparte de la bomba de hidrógeno. Y Ezequiel capítulo 38, verso 14. Dios le habló al profeta y le dijo: profetiza, hijo de hombre, que así dice Jehová el Señor. Dile a Gog, mira quién es la profecía, alguien que se llama Gog, G-O-G, tres letrecitas. Profetiza al hijo de hombre y dile a Gog, que así dice Jehová el Señor, que cuando tú sepas que mis hijos de Israel viven en paz, tú vendrás de las partes remotas del norte con un poderoso ejército contigo. Y entrarás en Israel como la nube, como una nube que cubre la tierra. Y eso será en los últimos días, dice el Señor. Y oiga eso, ¿y quién es Gog? La palabra Gog quiere decir jefe, y también quiere decir oso. Y dice que viene del norte a invadir Israel. Y si usted busca un mapa, al norte de Israel está la Unión Soviética, Rusia. Y la palabra Gog quiere decir oso. Y el emblema nacional de Rusia es un oso. A Dios no hay que se le escape. Alablo, que el Señor le ama. Y usted puede estar seguro que con todos los planes de amistad con Estados Unidos, todo eso es un cuento del diablo, hermano. No quiere nada de eso. Queda la Biblia. Con todo ese cuento de amistad y todo ese cuento de unidad, están en su trama, la tienen y lo saben. Y nosotros lo publicamos aquí ahora. Alablo, que el Señor le ama. Porque Dios le saca a relucir todo a los hombres. Y todo lo que tienen escondido, los planes que tienen las naciones, todo eso lo saca Dios a relucir porque Dios lo sabe todo. Van a invadir Israel, eso no hay quien le impida. La van a invadir. Eso es de lo grande que viene en los días que se acercan. Sea bendito el Señor. Eso será en los últimos días. Ahí están, al norte de Israel, cubriendo el territorio, con ejército poderoso, cargados de poderío nuclear, y vendrán sobre Israel. Pero despreocúpese, que cuando vengan sobre Israel, entonces el Señor peleará contra ellos como peleó en el día de la batalla. ¡Ay de ellos! ¡Bendito sea el Señor! Que sí que Rusia, al norte de Israel, con su poderío militar terrible, es una señal del último tiempo. La bomba, las bombas nucleares terribles de esta época en manos de Rusia, Estados Unidos y todas las naciones, señal de que estamos a punto de ver el retorno de Jesucristo. Ahora, que está aquí entienda esto. Él viene, viene con las nubes, todo ojo le verá, descenderá aquí abajo, acabará con los poderíos militares, acabará con millares aquí abajo en la tierra y establecerá un reino de paz y de justicia. Pero eso no es lo más lindo. Lo más lindo es que antes de que Él venga a establecer ese reino, primero, como ladrón en la noche, desciende de arriba de lo alto a buscar una novia que se esté engalanando como esposa. ¡Alabado sea Dios! ¡Hoy la soma! Y oiga esto, que en este mensaje no hay tiempo para entrar en esos detalles, pero un adelanto corto. En los últimos 7 años de esta dispensación de la gracia, es la tercera guerra mundial y la segunda venida de Cristo es al final de esos 7 años. Y antes de que esos 7 años comiencen es el rapto de la iglesia. Sonríe si puede. Antes de que esos 7 años comiencen y antes de que el anticristo asome su careta satánica por la televisión mundial, volamos nosotros como águilas para el cielo. ¡Ay, Samaya! ¡Lía masa! ¡Poderoso Jesús! Y cuando volemos nosotros y desaparezcamos, aparece el anticristo. ¿Y por qué no aparece antes? Porque ahora la novia tiene toda la autoridad de su novio. Y si aparece ahora, nos metemos en oración y ayuno, le caemos arriba y lo desaparecemos más ligero que lo que el diablo le apareció. Sonríase, el Señor le ama. Mi alma te alaba, Jesús. El apóstol Pablo lo dijo y lo profetizó en segunda de Tesalonicenses, capítulo 2. El apóstol lo dijo, que hay alguien que impide que se manifieste el hombre de iniquidad. Pero cuando ese que impide se ha quitado, entonces le aparece. Nos van a quitar ya mismo, alabe lo que él vive. ¡Liosama! Estamos a punto de volar para arriba. Estamos a punto de volar para arriba. Prepárese para el encuentro con Jesús. Prepárese para el encuentro con Jesús. Prepárese para el encuentro con Jesús. No se quede. No se quede por nada. Que esta es la época. Son los días finales. Son los días decisivos. Cristo viene. Y los ama. El fin se acerca. Poderoso Dios. Pronto será tarde. Millares perecerán como Jesús lo profetizó. Pero el pueblo inteligente que está agarrado de Cristo, volaremos al cielo aún antes de que el anticristo aparezca. Si se queda, me lo saluda de mi parte. Alaba lo que Dios le ama. Hay poder en Jesús. En la década del 60 hubo dos advertencias terribles, gritando a la humanidad que avancen, se arrepientan, se conviertan en Jesús para que escape. ¿Qué pasó en esa década? Oiga primero las palabras del Señor Jesucristo. Lucas capítulo 21, verso 24. Jesús dijo que los judíos serían llevados cautivos como esclavos a todas las naciones. Serían matados a filo de espada. Oiga lo que cuesta darle la espalda a Jesucristo. Y Jerusalén sería pisoteada por las gentes hasta que el tiempo de las gentes se hubiera cumplido. Fíjese que hay tres profecías ahí, envueltas. Uno, primero serían llevados como esclavos por todas las naciones. En el año 70 del primer siglo de la era cristiana se cumplió eso. Las legiones de Roma rodearon a Jerusalén y los judíos resistían fanáticamente. ¿Qué oportunidad tendrían los judíos contra las legiones romanas? Ninguna. Hubiera sido más prudente rendirse y que la gente entrara tranquilo. Lo tomaran preso, cualquier cosa, pero esa resistencia tenaz que ellos ofrecían, fanática, enfurecía al general romano. ¿Y por qué resistían? Oiga esto, porque falsos profetas judíos le profetizaron que Dios iba a hacer pedazo de las legiones en Roma. Cuando Cristo vino, no lo creyeron. Ahora vino el diablo envuelto en profetas. Alábalo, se alejaron. Y ya se creyeron. Pero se cumplía lo que dice la Biblia, que por cuanto se negaron a creer en la verdad, Dios permitió que creyeran en la mentira. Por eso usted que está aquí tiene que cuidarse. Porque si usted no ha aceptado a Cristo, y en esta noche usted se va de aquí sin Cristo, y lo invitamos a aceptarlo, y usted dice otro día, a lo mejor mañana está en el espiritismo, en el santerismo, o en la brujería, o en la hechicería. Porque a todo el que... todo el que le da la espalda a la verdad o la pospone para otro día es un desprecio a Jesucristo. Dios permite que haya un lazo de muerte en cualquier momento. Usted sabe lo que es decir, yo dejo para mañana Jesús, mañana yo vuelvo. El que murió por usted en la cruz, el que derramó su sangre inocente, el que se dejó matar por usted para que usted tuviera vida, lo deja para mañana. No, usted es más inteligente que eso. Alábelo, que Dios le ama. Cuando en la tierra se presenta un buen negocio, te dicen, deja agarrarlo antes que se me vaya a perder. Negocios materiales, temporales. Este es el negocio espiritual. Este es el negocio eterno. Este es el negocio para los siglos y los siglos. Agárralo en esta noche. Échale mano a la vida. La vida está en Jesús. Solo Cristo salva. Sálvese en esta noche. Antes de que sea tarde, recíbalo. Que pronto la puerta se cerrará. Y en el año 70, las legiones de Roma entraron, tomaron Jerusalén. Quemaron el templo, estaban tan rabiosos esa gente, que al Dios como estopa el templo, hicieron pedazo la ciudad y se llevaron, como Cristo profetizó, como cautivos, como esclavos a los judíos, los levantaron por toda la tierra. Pero la profecía dice, los matarían a filo de espada, qué terrible. Mi alma te alaba, Jesús. Y Jerusalén sería pisoteada por las gentes. Hasta que el tiempo de la gente se hubiera cumplido. Y así, cuando llegáramos a tiempo cumplido, entonces Dios permitiría que Jerusalén volviera a los antiguos dueños, los israelíes. ¿Qué pasó con los judíos? Bueno, aquel tirano alemán que se llamó Hitler, se dice que mató alrededor de 6 millones de judíos, por poco acaba con todos los que había. Ese era su plan, acabar con todo. Pero como Dios tiene promesa a ese pueblo de que los va a restaurar, le va a devolver la vida y va a reinar con ellos para siempre, ni Hitler ni el diablo en persona puede dejar en vergüenza a Dios. Por eso que estoy agajado de Dios y escondido, porque es el más fuerte. Sonríese, vos porque soy, alabado que el Señor le ama. Me escondí en el más fuerte. Ven el diablo que es fuerte, y venga quien venga, estoy en el más fuerte. Sonríase que el Señor le ama. Y esta es una época final, decisiva. Hay que agarrarse del que más fuerza tiene. La fuerza grande está en Cristo Jesús. La fuerza total está en Cristo Jesús. La victoria está en Cristo Jesús. La vida está en Cristo Jesús. La sangre que limpia el pecado está en Cristo Jesús. El perdón de pecado está en Cristo Jesús. Todo está en Jesús. Échale mano a Cristo en esta noche. Amigo amado, no se vaya sin vida de aquí por nada. Que pronto la puerta se cerrará y millares querrán entonces entrar. Pero ya la puerta estará cerrada. Bendito sea el Señor Jesucristo. Cuando el tiempo se hubiera cumplido, Jerusalén sería reconquistada por los judíos. Y eso se cumplió. 1967, hubo una guerra relámpago. Y el ejército de Israel atacó a Jerusalén, que estaba en poder de los árabes. Imagínense las naciones árabes, hermano. Israel es microscópica al lado de esas naciones árabes. Son naciones tan grandes. Usted busca el mapa ahí y encuentra seguido ve Irak, territorio gigante, y ve Irán, y ve Egipto, y ve Siria, y Israel se desapareció. Y cuando tiene 20-20 no lo encuentra. Alaba lo que él vive. Ahí encuentra ese país pequeñito, pero ese es país de Dios. Bendito sea el Señor Jesús. Ese es pueblo de Dios. Y cuando se lanzó el ejército de Israel contra los árabes, que parecía imposible, los árabes huyeron despavoridos y dejaron a Jerusalén. Pero esa es la técnica de guerra siempre de Dios, que cae temor sobre el enemigo, se confunden y huyen, y se matan unos a otros, ellos también. Esa es la técnica de combate de Dios siempre. Esa es la que viene en la guerra mundial. Alábalo si puede. Huyeron y ellos tomaron a Jerusalén. Y la bandera de la estrella solitaria del rey David volvió a ondear sobre tierra de Palestina. Mi alma te alaba, Jesús. 1967, cuando ellos fueron aceptados como nación por las Naciones Unidas, no pudieron reconquistar a Jerusalén en el 48. 1948, no pudieron. ¿Y por qué no pudieron? Porque no era el momento de Dios todavía. Y aquí con Dios se puede y sin Dios no se puede. Ese es el problema de la humanidad. Por eso que el mundo está fracasado y los gobiernos están fracasados todos. ¿Por qué? Porque han tratado de hacer sin Cristo. Y Él lo dijo: sin mí nada podéis hacer. Usted, sin Cristo nada podrá hacer. Todo le saldrá mal y fracasará y se irá a la eterna perdición al final de la carrera. Pero si viene a Cristo, todo le saldrá bien y usted eternamente será propiedad del Dios del cielo. ¡Alabado sea Dios! Bendito sea su nombre. En el 48, aceptados como nación, pero no pudieron agarrar a Jerusalén. Tuvieron que poner la capital fuera de Jerusalén. Pero en el 67 sintieron como un empuje extraño y se mandaron para el frente. Parecía imposible, pero los árabes huyeron. ¿Y por qué? Lea lo que está en la Biblia. Profeta Zacarías capítulo 12, la Biblia dice que cuando marchó el ejército de Israel para el frente, dice: el más débil entre ellos era como David, y la casa de David como Dios, como el ángel de Jehová que iba frente a ellos. Asegúrese que el ángel de Jehová va frente a usted siempre en todas las batallas, para que vea qué victoria. Acabaron con los árabes, y los árabes huyeron a tal velocidad que dejaron hasta las armas modernas tiradas en el desierto. Eso mismo le pasó ahora a don Hussein, lo mismo, que se jactó que iba a agarrar y iba a enterrar a todos los aliados, y si no se esconde, le vuelan la cabeza a él mismo. Alábalo, Dios le ama. Se escondió en lo último que encontró. No, hermano, no, a los humildes Dios los levanta, pero a los soberbios le da la espalda. No se ponga soberbio nunca, humíllese, abájese delante de Dios y Dios lo va a levantar. Acérquese a Dios y Él lo va a acercar hacia sí mismo. Mi alma te alaba, Jesús. ¡Ay, poder Jesucristo! Reconquistaron Jerusalén y Cristo dijo que cuando Jerusalén fuera reconquistada, el tiempo se había cumplido. Que sí, que el tiempo para este estado de cosas ser cambiado y para que Dios tome las riendas de todo y se la quite a los hombres carnales aquí abajo, está cumplido. Hay que estar mirando para arriba. Oiga lo que Cristo dijo. Dijo, cuando veáis estas cosas, erguíos derechito. Todos los evangélicos jorobados que hay, enderecense. Alabado, se le ama. Póngase derechito que jorobaron hasta el cielo nunca. Levantar la cabeza, no mire más para abajo. La mayor parte de los evangélicos están mirando para abajo. Estudio, trabajo, televisión mundana, sonríe, se le ama. Boxeo, lucha libre, eche esa basura al cesto de la basura. Mire para arriba, somos de arriba, no somos de abajo. Estamos aquí, pero no somos de aquí, somos de arriba. Mire para arriba, nuestro socorro viene de Jehová. Oiga, sama, sama. Es de arriba que viene la victoria, de abajo no hay nada. El príncipe del mundo es el diablo. Sonríase si puede. Mire qué principito tiene el mundo. El diablo. Estamos aquí. Yo he ido hasta pastor evangélico que me han dicho, ah, pero estamos en el mundo todavía. Y seguir, estamos en el mundo, pero no somos del mundo. Somos ciudadanos del reino de los cielos. Y si somos de arriba, ¿qué hacemos entre metidos aquí abajo todavía? Que Dios nos ha prestado porque somos propiedad privada de Él. Nos ha prestado por unos días para que alumbremos en estas tinieblas. Para que le quitemos los pecadores al diablo y digamos, diablo, suéltalo, diablo. Lo ligo al cuerpo de Jesús, perdónalo, Jesús. Y lo arranque de raíz de las manos de Satanás. ¡Ay, Samaya! Entienda cada hermano, esa es nuestra labor, hermano. Las demás cosas son añadiduras que se resuelven en forma sabia y prudente, pero con los ojos puestos en Cristo todo el tiempo. Nuestra labor aquí es trabajar para Dios, hacer algo para Dios. Lo único que va a permanecer es lo que haga para Dios. Puedo hacer mil buenas obras aquí abajo y ser el más experto en la cohetería espacial o en la electrónica. Todo eso va a pasar. Todo eso no habrá ni recuerdo. Pero lo que haga para Cristo permanecerá para siempre. Eso es lo único. Y si usted es creyente, si usted se convirtió a Cristo, tenga los ojos puestos en Cristo. Y cuando se levanta por la mañana, aún antes de lavarte los dientitos, eso que usted tiene, sonríe, si el Señor le ama. Señor, dame un alma hoy. Permítame hablarle a alguien de Cristo hoy. Permítame hablarle a alguien que tú eres el Salvador. No permita que me vaya en blanco hoy. Alabe lo que el Señor le ama. ¡Ay, Samaya, Sohaba! Hay evangélicos que llevan 10 años convertidos, se han ganado un alma para Cristo todavía. ¿Y qué es eso, hermano? Cuando hay más gente perdida que hierba en los estadios. Y no se ha ganado un alma porque usted no ha puesto el corazón en este asunto. Anhele eso y Dios le va a dar eso. Sonríase que el Señor le ama. Ay, pobre Jesús, estamos aquí, pero no somos de aquí. Ergíos, levantad la cabeza. Porque vuestra redención se acerca. ¿Cuántos se van? ¿Cuántos se van? Glorias a Dios. En la década del 60 hubo otra advertencia solemne. Específicamente en el último año de esa década, 1969. ¿Cuál advertencia? Oiga primero las palabras del profeta Abdías. Verso 4 de su libro. El profeta dijo, y cuando te remontares cual águila y pusieres tu nido entre las estrellas, de allí yo te arrojaré, dice Jehová el Señor. Oiga lo que es la conquista del espacio. Hay gente que se cree que los astronautas son ídolos, bajan abajo y eso es una fiesta, millares a recibirlos como héroes. Y no sabe que cada vez que una nave se remonta van de espaldas a Dios. Cuando te remontes cual águila y le pongas tu nido arriba, te voy a arrojar de allí. ¿Y por qué? Dios no nos llamó a eso. Ningún creyente del Evangelio inteligente se mete jamás en nada que Dios no lo llamó. No se ha entremetido, sonríe, si el Señor le ama. Métase en lo que Dios lo puso y no lo que le dé la gana a usted. Va a fracasar en lo que sea. Óigalo. Si tiene una fe tan alta que se mete a pastor, usted por su cuenta fracasa. Si tiene una fe tan alta, yo voy a ser evangelista, voy a ganar miles de almas. Fracasa, no se va a ganar ni un mime. Sonríase, que el Señor le ama. Sonríase, que el Señor le ama. Gloria a Dios. El Espíritu Santo vino a guiarnos a toda verdad, a dirigirnos en todas las cosas, a revelarnos las cosas. Él le va a mostrar para qué Dios lo quiere. A mí me llamo evangelista, aquí estoy. Los hermanos lo llaman pastor, ahí están. Pero que se meta pastor por su cuenta no sirve para pastorear vaca. Sonríe si puede. Y el que se mete evangelista por su cuenta, ni evangelista va a ser. Pero cuando nos metemos porque Dios nos puso, entonces sí, que vamos con las fuerzas de Dios. Entonces sí, que vamos en la voluntad de Dios. Y Él nos guía, y Él nos abre la puerta, y Él nos da el poder para tener fruto hasta que sobreabunde. ¡Gloria sea Dios! ¡Uy, Samaya Sojaba! Dios no llamó al hombre a conquistar el espacio. Llamó al hombre a conquistar la tierra, a poblarla, a someterla, a llenarla de la bendición del cielo. El hombre no ha podido conquistar la tierra y quiere conquistar a Marte. Ni a miércoles van a conquistar, Señor, reprenda al diablo. Alábalo si puede. Pero fíjese usted que un viaje de eso, como el del 69, en el 69 fue cuando la nave Apolo 11 salió hacia la luna. Vamos a lunizar. Y lo lograron, si el Señor lo había dicho. Cuando te remontes con el águila y pongas tu nido en las estrellas, de allí te arrojaré. Lo lograron y alunizaron. Pero ahí estaban declarando qué cosa, que los juicios más grandes que jamás se han visto están a punto de caer. Porque yo lo digo, cuando lleguen allá arriba, los arrojaré. Los juicios grandes, terribles caerán. Eso no hay quien les pida. Pero ¿cuánto vale un viaje de eso? Billones de dólares, billones con B de burro. Sonríe ese pueblo. Billones, mientras la tierra se muere de hambre la gente, que una tercera parte de la población del mundo padece hambre, y ellos gastando billones de dólares llegar a la luna y traer cuatro piedras allá arriba, piedras allá aquí abajo de más. Alábalo, Señor le ama. Es que cuando se va sin Cristo se le va la inteligencia a los zapatos, a los científicos. Alábalo, que él vive. No han podido conquistar el SIDA, ni un caso de SIDA ha podido sanar la ciencia, ni uno. Y conquistando la luna, van para Marte. Y nosotros vamos para el tercer cielo. Alabado, Señor le ama. Pero nosotros no vamos de espalda a Dios, ni vamos en naves espaciales, ni vamos a conquistar a Marte, ni a Plutón, ni a Júpiter. Vamos a alabar a Dios frente al trono con cítaras en las manos. ¡Gloria sea Dios! Vamos para las bodas del Cordero, de bodas que vamos. ¡Cristo viene! ¡Hoy la sábana! La conquista del espacio es, y oiga esto con cuidado, señal de que Dios está a punto de tirar sus astronautas. Ellos lanzaron sus astronautas. Ahora Dios dice, ahora voy a tirar yo los míos. Pero él no en nave, no, arrebatados en nubes, danzando en las nubes y gritando gloria a Dios en las nubes, mientras subimos por esa inmensidad hacia el trono de Jehová nuestro Dios. ¿Cuántos se van? Levante la mano y diga, yo me voy, yo. Levanta esa manita sin temor, yo me voy, yo soy uno de los que me voy. Pero sea inteligente, dígale, pero ayúdame, ayúdame, ayúdame, límpiame más, santifícame más, quita lo que no es, pon lo que es, alaba lo que él vive. ¡Uy, la sama! ¡Cristo viene! ¡El fin se acerca! ¡Poderoso Jesús! Bendito sea el Señor Jesucristo. Yo sé que la conquista del espacio es una conquista en desobediencia, como hicieron los días de Babel, que Dios los envió a poblar la tierra, henchirla, dominarla. Y dijeron, no, para arriba es que vamos. Empezaron a construir, vamos a llegar a las alturas del cielo. Y el Señor descendió, le confundió las lenguas y lo dispersó por toda la tierra. Uno hablando en chino, otro en japonés y otro

El propio Señor Jesucristo lo habló, Mateo 24, verso 14. Y venga con mucho cuidado. Mateo capítulo 24, verso 14 dijo, y este evangelio del reino será predicado a todo el mundo como testimonio para todas las naciones, y entonces vendrá el fin. Mire cómo es el asunto. Mire que este evangelio del reino, no es cualquier evangelio, el evangelio que está anunciando que el reino de los cielos está a punto de establecerse, que va. El evangelio que apunta, explica y predica que el reino de los cielos se establece en el corazón de todos los que aceptan a Cristo y se llenan del Espíritu Santo. ¿Cuántos tienen el Espíritu Santo aquí? Levanten la mano los que tienen el bautismo del Espíritu Santo. Bueno, lo sabemos porque sentimos como ríos de agua viva que corre por nuestro interior ahí, como fuente, al lado de lo que Él vive. ¡Ay, asoma! ¡Gloria a Dios! Esto no son cuentos de vieja, ni emocioncita. Esto es una realidad. Usted siente el Espíritu Santo, corre como corriente por su cuerpo. Y usted sabe que está escrito arriba, que usted es de arriba. Está confirmado para vida eterna. Pero lo más lindo es que el reino de los cielos ya está establecido en nuestros corazones. Porque el amor de Dios es derramado en nuestros corazones por el Espíritu Santo que nos ha sido dado. Y cuando usted se llena del Espíritu, ya usted no ama como amaba antes. Ahora, el amor de Dios, que primero piensa en los demás y después en usted mismo, que es paciente, que no se irrita fácilmente, que no contiende con los demás, sino que busca la bendición para los demás. Alaba lo que el Señor le ama. Ese amor que tiene fe, alabado sea Dios, que cree. Está en los corazones de nosotros. Y eso es lo más grande del reino de los cielos, el amor de Dios, derramado por el Espíritu Santo. Por eso que Dios montó en el evangélico y le dice, no, eso era para los apóstoles, embusteros. Señor, reprende ese diablo mentiroso. Eso es para la dispensación de la gracia, para la iglesia de Jesús, para la novia de Jesús. Nadie puede ser novia de Jesús si no tiene el Espíritu Santo. Nadie. Él no hace yugos desiguales. Él es espiritual y busca gente espiritual para que le adoren y vivan para Él. ¡Alabado sea Dios! Y el que no tiene el Espíritu Santo, ¿por qué no quiere? Porque el Señor dice claramente que sí, Él alimenta a las aves del cielo, que no trabajan. Si viste los lirios del campo, con más esplendidez que los que vistió a Salomón, que no hilan ni tejen, ¿cuánto más nos dará de su Santo Espíritu a vosotros? A usted, sonríase, a usted, a usted, a usted, a usted, a todos nosotros, cada día más unción, cada día más especial, unción fresca, poder de arriba, de lo alto hasta que sobreabunde. ¿Cuánto más? Si lo pedimos, dice, si lo pedimos, porque me calculo, ¿no pide? Yo algún evangélico le he dicho, ¿usted tiene el bautismo del Espíritu Santo? No. Pues, hermano, ¿y qué está esperando? Cuando Él quiera me lo da. Irresponsable, no te lo da Él nunca. Sonríete, que el Señor te ama. Aquí es pedid y se os dará. Tocad y se os abrirá, buscad y hallaréis. Hay que pedir, hay que buscar, hay que llorar, hay que vigilar, hay que ayunar ahí. Me lo dejo o me muero, me lo dejo o me llamo para arriba. Luego, avanza, estoy desesperado, yo quiero eso, yo necesito eso, yo te amo más que a mi vida. Te llena hasta que eche humo hasta por las orejas. Alabado sea Dios, gloria a su nombre. Eso es para todos los creyentes, porque Jesús lo prometió, lo prometió. Y lo primero que Juan el Bautista habló de Cristo fue, Él viene a bautizar en Espíritu Santo y en fuego. Esta es la iglesia del fuego. Este no es el cementerio evangélico de muchos. Esta es la iglesia del fuego. Esta es la iglesia del poder. Esta es la iglesia del Espíritu Santo. ¡Gloria a Dios! Hay que llenarse del poder de Dios. Y eso es para todo el que cree. En Puerto Rico hay montones de iglesias presbiterianas llenos del Espíritu Santo. Pero hermanos, llenos del Espíritu y llenos del amor de Dios. Yo doy campañas con ellos y me quedo atónito del Espíritu, de alabanza y la bendición en que están. Mientras algunos pentecostales se están ahora doblando, Dios está ya llenando los bautistas, los metodistas, los presbiterianos y todos los que piden, todo el que pide, todo el que cree. Aquí no hay excepción de personas, ni Dios mira cara de hombre, ni negritos, ni blanquitos, son cuentos de vieja. Todo el que viene a Dios lo recibe, todo el que ama a Dios lo acepta, lo recibe, lo llena. ¡Alabado sea Dios! ¡Bendito sea su nombre! Y es que estamos en los últimos días. Fíjense,

0: esa teología de ratonera de algunos evangélicos, eso por los apóstoles. Y ahí le dice, en los últimos días, dice Dios, derramaré mi espíritu sobre toda carne. Oye, ¿cómo puede creer ese disparate entonces? Y dice, sobre vuestros hijos, sobre vuestras hijas. Dice lo que dice, sobre vuestros viejitos. Derramaré mi espíritu en los últimos días y profetizarán y tendrán visiones y tendrán sueños. Y de nosotros los siervos dice, sobre mis siervos y sobre mis siervas. Derramaré mi espíritu en los últimos días y profetizarán. Sonríe, si así le llamo. Alabe lo que Él vive. Alabe lo que Él vive. Bendito sea el Señor Jesús. Hay poder en Jesucristo. Ahora, oigan esto los siervos que estamos aquí. Dice cuando dice, y sobre mis siervos y sobre mis siervas derramaré de mi espíritu en aquellos días. Se supone que nosotros somos siervos, siervas, tenemos el Espíritu Santo. Está hablando de una unción especial de últimos días. Para que hagamos lo que Él dijo, harán mis obras aún mayores que estas harán. Para que cumplamos, traigamos cumplimiento de lo que Él dijo, la gloria de esta casa postrera será mayor que la primera. Nosotros que nos hemos puesto por cabeza y no por cola, tenemos que tener llenura especial, unción especial. Eso es ahora en este tiempo. Buscamos y lo recibimos, hermano. Buscamos y lo recibimos. Nos doblamos y lo recibimos. Nos metemos en ayuno dos o tres días gimiendo y llorando y lo recibimos. Y vamos a salir para afuera en fuego. A darle la última pena al diablo de la dispensación. Alaba lo que Él vive. ¡Ay, Samaya! Pero esa llenura es para todo hermanito, todo creyente. Y si alguno no tiene el Espíritu de Dios, ese tal no es de Cristo, dice la Biblia. Sonríase, el Señor le ama. Hay poder en Jesús. Pero la Biblia dice claro que el Evangelio del Reino, que anuncia que el Reino de los Cielos está a punto de establecerse, sería predicado a todo el mundo como testimonio para todos los pueblos. Entonces vendrá el fin. Y fíjense que aquí es increíble que en la Rusia, donde metían a la cárcel a cualquiera por hablar así de Cristo, o en la China, que el que repetiera un tratado en la calle le cortaban el cuello, ahora se predica con libertad en las calles de la China Roja. Y se predica campañas evangelísticas de masa en Rusia. Y todo el mundo, ¿quién los cayó? Papá. Alabado, el Señor le ama. Porque estamos en los últimos días y se está predicando el Evangelio en todos sitios, en todas partes. Y lo más grande es lo que viene. Por eso es el proyecto de la televisión que Dios nos ha dado. Porque en lo que viene, por vía satélite, se va a predicar un mensaje que va a cubrir millones y millones y millones de personas y prácticamente más de la mitad del mundo lo mismo. Y en días un poquito más avanzados, dentro de un par de años, dos o tres años, un solo mensaje de vía satélite va a cubrir el mundo entero. Cuando el anticristo aparezca, ya eso está en el aire. Ese pájaro va a tener eso disponible para él. Pero ¿para qué lo quiere él si le va para el agua de fuego con tu y ya satélite? Alaba lo que él vive. Pero ahora mismo, por vía satélite, se cubre, hermano, millones de personas en un solo mensaje. En un solo mensaje. Y por eso Dios me ha mostrado, lo más importante ahora que está sobre ti es por vía satélite y por televisión, que es un instrumento tan poderoso para evangelizar. Te metas a los países que no has ido nunca a predicar. Y millones se han cubierto en lo poco que falta, porque lo he prometido a la humanidad. Se ha glorificado el nombre de Dios. Que sí, que ahora el impulso no es ir una campaña aquí, otra allá y otra allá. Es cubrir a todo el mundo en un solo tiro. Porque el fin se acerca, estamos a punto de terminar. Estamos bien en las postrimerías del tiempo. Todo a punto de terminarse. Y el Señor a punto de levantar su pueblo para entonces entrar los días terribles del anticristo y de la gran tribulación. Hay del que se quede aquí abajo. Más le valdría no haber nacido. Sonríase que el Señor le ama. Eso que hay que buscar a Dios con todo, hermano. Esta es la última oportunidad que tiene la humanidad. Y usted y yo tenemos que estar llenos del Espíritu Santo. Santos por fuera y por dentro y por todos lados, para acercarnos a la humanidad, decirle: Cristo viene, Cristo viene, avance y conviértase, estamos en los últimos días, dese prisa y arrepiéntase. Evangélicos a media, y evangélicos tibios, y evangélicos mundanos, ¿qué le van a hablar a la humanidad? ¿De qué le van a hablar? Si el mismo pecador lo mira y dice: tú estás igual que yo, ¿qué vienes a hablar? A ver, son, conviértete, ¿verdad? Palabras, Dios le ama. La Biblia dice que hay que convertirse a Dios de todo corazón, con toda nuestra alma, con todo nuestro espíritu, y Él será encontrado. Es que usted no está buscando cualquier cosita, está buscando al que creó los cielos y la tierra. Alaba lo que Él vive. Joel capítulo 2, verso 12, la Biblia dice: convertíos a mí de todo vuestro corazón, con ayuno. Se le fue el gozo a mucha gente. Con lloro y con lamento. Es oración en el espíritu y en ayuno, porque hay que llenarse de Dios. Estamos bien en los últimos días, para que cuando hablemos los pecadores se conviertan, para que llevemos fruto, rescatemos un resto en lo poco que falta. Hermanos, es el reto suyo y es el reto mío y el reto de cada siervo que está aquí, que ganemos alma en este último tiempo, que nuestro fruto sea gigante, y entre más limpios y santos, más fruto podemos llevar. Sonríase si puede. Por eso que cada hermano tiene un reto: limpiar más su vida, santificar más su vida. Apártese de la televisión mundana, apártese de la musiquita mundana, eche al zafacón los discos de rock and roll. Sonríase que el Señor le ama. Apártese de todo lo que es entretenimiento carnal, que hace guerra contra su alma. Ese tiempo usted lo necesita para buscar a Dios. Echa a un lado la lucha libre, echa a un lado el boxeo, echa a un lado las playitas, el mundo asqueroso. Busca a Dios con todo. Estamos a punto de volar al cielo. No nos podemos arriesgar por nada a quedarnos aquí abajo. Nada inmundo entrará. ¡Glorias a Dios! Estamos en día final, hermano. Cuando hay un reto como este, no se puede descuidar uno. Ni mirar para atrás como la mujer de Lot, que miró para atrás y se la llevó el diablo. Y Dios lo había sacado ya de Sodoma, pero desobedeció a Dios. No mires para atrás. Y ella, velando como el gato, me atrás. Si Dios dice no mire para atrás, no mire para atrás. Si Dios mire el río, pues póngase derecho. Mire para arriba, pues mire para arriba, haga lo que Dios le diga. Si usted no se supone que vive, el que vive es Él. Alabado sea Dios, usted se murió. Estamos muertos al yo. Él es el que gobierna nuestra vida. Para mí el vivir es Cristo. Óigalo, para mí el vivir es Cristo. No vivo yo, vive Cristo en mí. Ese es el Evangelio. Que no naciere de nuevo de arriba, no entrará al reino de los cielos. Nacimos ya un nacimiento de papá y mamá, pero el nacido de la carne y la sangre no heredará el reino de Dios. Ahora hay que nacer de Dios, que es un nacimiento espiritual. Y ahí es donde hemos hecho el Evangelio, que están colgados todavía. Cada vez más los recuerdos del pasado que el presente con Cristo. ¿Hará lo que Él vive? ¡Cristo viene! ¡El fin se acerca! Son los días posteros y decisivos. Cuando estábamos predicando campañas en Europa hace muy poco tiempo, pero un par de años, predicamos en Francia con los gitanos, y esos gitanos, que en el mundo son más malos que el diablo, se convierten en hermanos y se llenan de fuego, cantan en el espíritu, son fogosos como nadie, y buscan la gente y trabajan en una forma extraordinaria. Yo estaba predicando campañas con ellos y se quedaban atónitos ellos y los pastores de ellos, cuando yo les decía: ustedes no saben que ustedes están viviendo en el epicentro del gobierno del anticristo. Ustedes no saben eso, está en la Biblia. En Europa Occidental, donde estaba Roma, ahí es que el anticristo va a tomar estos reinos que están unidos ahora. Ahí hay 14 naciones unidas. 14. La Biblia dice que el anticristo tomará 10 de ellos. 10 reinos, los tomará. Y formará el séptimo imperio mundial, la resurrección del imperio de Roma. Increíble. Y eso ante nuestros ojos ahí. El año que viene rompen las fronteras y hacen un sistema monetario mundial para el grupo de las naciones que está unida en Europa. Y ahí aparece el anticristo. Y los tomará, 10 de ellos. Y establecerá un imperio que Estados Unidos será enano al lado de ellos. Pero cuando el anticristo aparezca, Nosotros estamos cantando cántico nuevo al Cordero arriba. Alábalo que él vive. Estamos en días decisivos, hermano. Ahora, cuando yo estaba ahí en Francia, nació una nena de padres gitanos inconversos y tenía 666 por todo el cuerpo. Nació ahí, en Francia, uno de los países del epicentro del gobierno. Y los médicos trataron de sacarle, bojarla, buscando muchas sustancias químicas que los médicos conocen. No se bojaba con nada. Todo el cuerpo lleno del 666, que es el número de anticristo. El que le va a poner en la frente a todos los evangélicos que se queden, que no puedan resistir la persecución que le va a venir por encima. Se irán al infierno y se irán a la eternidad de la condenación. Y se le va a poner a todos los pecadores que se queden abajo, que le van a servir. Ese es un número de muerte. Según el Señor nos sella con el Espíritu Santo, que es vida, a ellos los van a sellar con un número de muerte. Y ya aparece en esa nena, hija de padres impíos, pecadores. Ahora, según pasó eso con la nena, una pareja, esposo y esposa, pastores judíos convertidos, también tuvieron una experiencia tremenda con su nena. Porque oraban para que le diera una nena, y vieron la nena. Y cuando nació la nena, la presentaron al Señor, los pastores se reunieron con ella y la presentaron al Señor. Y a los 8 meses la nena estaba lindísima, pero no hablaba todavía. Y dijeron, vamos a hacer otra fiesta con los pastores. Vamos a volver a presentar a la nena, pero ahora no para entregársela a él, sino para que le haga un vaso escogido en sus manos. Y la use para echar fuera demonios y sanar enfermos y ganar miles de almas. Tenían buenos propósitos, muy lindos. Se reunieron nuevamente todos los pastores del territorio con ellos. Y cuando llegó el momento de presentar a la nena, uno de los pastores la tomó y dijo, Señor, te presento a esta nena. Hazle un vaso escogido en tus manos. Úsala para ganar almas. Dale miles de almas. Úsala para echar fuera demonios, para sanar enfermos. Úngela en forma como no haya ungido a nadie jamás. Lucía precioso. Y de pronto la nena abrió la boquita y comenzó a profetizar. Nunca había hablado. Ahora habló el Espíritu Santo a través de la boca. Y le dijo a los pastores, mis siervos, es que ustedes no saben que estoy a punto de descender a llevarme a mi pueblo. Es que ustedes no saben que todo está cumplido. Es que ustedes no saben que esta niña no tiene tiempo de crecer, sino que se va también cuando suene esa trompeta que va a sonar. Alabado sea Dios, Amalaya, Soba. Poderoso Jesús. Cristo viene. Pronto será tarde. Pronto sonará una trompeta y los que estén preparados volarán. Y los que estén a media se quedarán. Unos serán tomados y otros serán dejados. Aleluya se van y aleluyitas se quedan. Evangélicos llenos del Espíritu se van y evangélicos apagados se quedan. Evangélicos en fuego se van y evangélicos tibios y mundanos se quedan. Sonríe si el Señor le ama. Hay que buscar a Dios con toda nuestra alma y con todo nuestro espíritu. Esto no es un juego de religión, esto es un primer amor con Jesucristo. Enamórese de Jesús o no se irá. Enamórese de Jesús o se quedará. Vive enamorado de Cristo. ¿Cuántos están enamorados de Cristo? Levante la mano y dígase, yo estoy enamorado de ti, yo estoy enamorado de ti. Tú eres mi novio, yo estoy enamorado de ti. Te amo más que a mi vida. Mi alma te alaba, Jesús. ¡Ay, Samaya Soba! ¡Poderoso Dios! ¡Ay, la Sama! Amigo que está aquí, a usted lo trajeron a salvarlo en esta noche. No se vaya de aquí sin Cristo por nada, que esta es la noche de Dios para usted. Aprovechese, que mañana podría ser tarde. Mañana podría ser tarde. Arrepentíos y convertidos, y se borrarán vuestros pecados. Vamos a cerrar nuestros ojos, inclinemos nuestras cabezas y cada hermanito. Mi alma te bendice, Jesús. Cada hermanito, cada querido amigo, aquí en esta noche tenga su mente en el Señor. Mientras cada vida está en comunión especial con Dios, yo quiero inmediatamente ofrecer una oración para toda vida que ha escuchado la palabra y que en esta noche gloriosa quiera aceptar este Cristo como único y suficiente Salvador. Yo quiero orar por usted, amigo querido, para que Dios le perdone y le salve. y le libre de condenación. Todos los que quieren aceptar este Cristo maravilloso, quiero orar por ustedes bien en breve. Esta oración de fe por su eterna salvación. Fíjense que primero atendemos lo eterno, lo que va a permanecer para siempre. Lo demás viene luego por añadidura también. Por lo tanto, todos los que van a aceptar este Cristo maravilloso, quiero orar por ustedes bien en breve esta oración de fe para que Él les salve, le perdonen esta noche y le libre de condenación. Los que quieren esa oración por salvación eterna para su alma, solamente levanten su mano de ahí de donde están, que yo quiero inmediatamente orar por ti. Dios bendiga las manos que se levantan aquí al frente, manos que se levantan aquí en este ladito, manos que se levantan aquí en todo este territorio y allá en aquella parte, en aquel ladito, arriba, manos que se levantan arriba en la parte que está en lo alto, gloria a Dios, y manos que se levantan acá en aquel lado. Vamos a orar por ustedes bien en breve, esta oración de fe para que Dios les salve, que esta sea la noche de victoria eterna para usted. Sea glorificado el nombre de Dios. Ahora es el momento glorioso de victoria para usted. Y todos los amigos que van a aceptar a Cristo de todo corazón, vamos a ir pasando así aquí hacia el frente. Ya pasó una jovencita aquí, damos gracias a Dios. Y voy a orar por ustedes, oración por vuestra eterna salvación. Todos los que van a aceptar a Cristo, vamos a ir pasando para acá ligerito. Vamos a formar un grupo aquí frente a mi persona. Cualquiera del territorio que está frente aquí se puede arrodillar o se puede quedar de pie. Como usted sienta, no tiene que arrodillarse necesariamente, se puede quedar de pie, se queda de pie. Pero lo que queremos es que acepte a Cristo de corazón. Todo el que va a aceptar a Cristo, camine para acá ligerito. Todo el que vino aquí, que no es salvo, es el momento de Dios para usted. No se vaya sin Cristo por nada. Dios bendiga las almas que pasan. Dios bendiga las almas que pasan. Dios bendiga las almas que pasan. Dios bendiga a la joven que pasa, el varón que pasa, la dama que pasa. Dios bendiga las almas que pasan. No importa dónde usted esté, camine para acá. Llegó el momento de Dios para usted. El que está arriba, el que está arriba, descienda por las escaleras. Los que están arriba, desciendan por la escalera, desciendan por la escalera. Llega aquí abajo, el Señor le está llamando, el Señor le está llamando, el Señor está tocando sus puertas, el Señor está tocando sus puertas, está tocando a tus puertas, Jesucristo, está tocando a tus puertas. Dios sabe, Dios sabe. Es noche de victoria, amigo, amigo, amiga, no se vaya sin Cristo, no se vaya sin Cristo, no se vaya en su pecado, no se vaya perdido, amigo. La paga del pecado es muerte. Pero en esta noche hay un regalo para usted, amigo. Hay un regalo para usted. Vida eterna en Cristo Jesús. Dios bendiga las almas que pasan. Dios bendiga las almas que pasan. Dios bendiga las almas que se acercan. Dios bendiga las almas que pasan. Amén. Yo voy a orar con el grupo que está al frente aceptando a Cristo. Pero cualquiera que está allá afuera que no es salvo, mire, salga corriendo. Y métase en este grupo y dígale, Señor, perdóname. Vale la pena dar una carrera y escapar de eterna perdición. Los que pasaron al frente están en todo este territorio. Oigan con mucho cuidado. En el instante que usted acepta a Cristo así de todo corazón, inmediatamente Él te perdona. Eso es instantáneo. Su sangre limpia el más mínimo pecado. Se cumple lo que dice la Biblia. Usted pasa de la muerte a la vida. ¿Cuántos de los que han pasado? Dios bendiga a la joven que pasa y el varón que pasa. ¿Cuántos dan gloria a Dios? ¿Cuántos dan gloria a Dios por esta parejita de joven? ¡Ay, pobre Jesús! ¡Aleluya! ¿Cuántos de los que han pasado aceptan a Jesucristo ahora de todo corazón como único y suficiente Salvador? Levanten la mano alta a los que lo están aceptando. Mantienen la mano levantada que voy a orar con ustedes inmediatamente. Oración de fe por vuestra salvación. Mantienen la mano levantada. Esa mano que usted levanta está agarrando la mano de Jesucristo, único Salvador de usted y de toda la humanidad. Dios bendiga el varón que pasa. ¿Cuántos dan gloria a Dios por este joven que pasa? Dios te bendiga. Ay, pobre Jesucristo. Amén. Los que están al frente, vamos a orar conmigo. Oración de fe por vuestra salvación. Mantienen su mano levantada y repitan conmigo en voz bien alta la oración de fe por vuestra salvación. En voz bien alta, oremos. Amado Dios, acepto a Cristo ahora mismo como mi único Salvador. Te acepto, Jesús, públicamente. No me avergüenzo de ti. Perdona mis pecados. He pecado contra ti, pero me arrepiento. Perdóname, Jesús. Lávame en tu sangre. Cambia mi vida. Entra en mi corazón. Ayúdame que yo permanezca firme en tu camino, firme en la iglesia, que sea bautizado y que sea lleno del Espíritu Santo. Gracias, Jesús. Creo en ti, Jesús. Y soy salvo. Soy salvo ahora. Creo en ti, Jesús. Y tu sangre limpió mis pecados. Amén. Glorias a Dios. Bendecimos al Señor. ¡Ay, Samalia, soba! Aleluya. Aleluya. Precioso Jesús. En ti que hemos creído.
1: Y iba a los médicos, pero que debido a otros problemas de salud, pues seguía de mal en peor y me sentía bien incómoda y con mucho dolor, inflamación, y cuando iba al baño evacuaba sangre y yo decía, bueno, Señor, yo confío en que tú me puedes sanar porque yo no voy a dejar ningún doctor que me opere a mí ni que me toque. Pues cuando recibí la revista Hermano Gigi Ávila, pues lloré y le pedí al Señor que me sanara, pero yo decía, Señor, yo sé que tú puedes levantarme, Señor, ¿verdad? Sanarme de esta enfermedad. Y esa noche la cogí y la puse debajo de mí, orándola, confiando en el Señor, porque yo sé que la revista no tiene poder, porque es el Señor que hace la obra, pero que confié en el Señor. Y no me había dado cuenta hasta después de una semana o dos, y decía, adiós, pero yo me siento mucho mejor, ahora puedo estar más tiempo sentada, ya no me siento igual. Y luego me di cuenta que el Señor me había sanado, y ya hace meses de eso, y le doy la gloria al Señor. Yo no he tenido que ir a ningún médico por esa razón, sino que me siento bien, estoy sana.
0: Ya no fluye sangre ya, ni dolor ni nada. Qué bueno, nos gozamos que esté bien. La revista no sana, lo único que nosotros oramos continuamente, Señor, que el que la toque se sana, pues Dios hace eso, el que lo hace es el Espíritu Santo, y ahí damos la gloria. Levanta las manos y dale gracias a Dios, que sea la paz, libre para siempre por tu palabra. Recibe Espíritu Santo y fuego, fuego Jesús, fluye en ella, cólmala de tu gloria, en el nombre de Jesús fue hecho. La gloria es para ti, Señor. Gracias, Jesús, hay poder. Dios te bendiga, hermanita, nos gozamos, que estés bien. ¿Qué tú tenías?
2: Bueno, amados hermanos, yo tenía un dolor en mi cintura. Siempre que yo trabajaba, cuando levantaba algo pesado, al siguiente día me daba un dolor en la cintura que yo no podía ni agacharme. Hay veces que no podía ni amarrarme los zapatos. Entonces, un día en la emisora, yo estaba oyendo una de sus campañas. Entonces, cuando usted hizo la oración por los enfermos, dijo que pusiera la mano sobre la radio y que se tocara en el sitio donde tenía el dolor. Y en ese día, pues yo me sentía con ese dolor. Yo hice puse la fe en Cristo Jesús, que es el que sana y que él obra a través de la radio. Entonces, al instante, ese dolor se me fue. Entonces, usted dijo, pues ahora lo que usted no podía hacer, hágalo en este momento. Entonces, en esos momentos yo me agaché y me pude amarrar los zapatos tranquilamente, sin dolor. Y no solo eso, sino que desde ahí nunca más he volvido a sentir ese dolor. Ahora en mi trabajo yo levanto bastante peso y al siguiente día no siento nada. La gloria sea para el Señor.
0: Cuando Dios lo hace bueno. Y lo que Dios hace permanece con los que permanecen en Él. Si se va atrás, no se sabe qué puede pasar. Aleluya. Ante las manos, dale gracias, nos gozamos, Padre.
3: Gracias, Señor.
0: Por tu amor, dice tu hijito, ayuda a este muchacho y bendícelo. Recibe Espíritu Santo y fuego. Recibe el poder de Dios. Fuego Jesús fluye en él. Cólmalo de tu gloria en el nombre de Jesús. Tu nombre en él sea glorificado. ¿Cuál oído tienes sordo, hermanito?
3: El izquierdo.
0: ¿No oyes nada por ahí?
3: No.
0: ¿Qué te dijo el médico de eso?
3: Que estaba quedando sorda.
0: ¿No te dio esperanza de volver a oír por ahí?
3: No.
0: ¿Pero no te dijo qué tenía? ¿Qué defecto?
3: No.
0: ¿Pero que no tenía esperanza de volver a oír?
3: No.
0: ¿Te vas al nuevo al Señor? ¿Tú lo crees?
3: Sí.
0: Pon la mano ahí. Yo voy a hablar la palabra de Dios. Los que están aquí estén oyendo, porque lo que yo le hablo a ellos es igualito para ustedes. Fíjate bien. Cuando yo hable la palabra, por su llaga fuiste y sanado. Levanta las dos manos al cielo. Dice, gracias que por esa palabra me sané. Que te va a abrir el oído y te lo vas al nuevo. No hay diablo que lo pueda impedir porque Dios está aquí para eso. ¿Lo cree? Amén. Los que están abajo igual. Cuando yo grite por su llaga, fuiste sanado, levanta las manos, me sané por esa palabra. Que Dios le va a tocar su oído y se lo va a dar nuevo. Eso lo crea. Los que están aquí igual, estén muy alerta. Cuando yo grite por su llaga, fuiste sanado, levanta las manos. Gracias que me sanaste. En un segundo Dios abre el oído sordo. Eso no es que lo haga aquí abajo a esa velocidad, pero Dios sí. Todo el grupo grande que está aquí. Cuando yo grite por su llaga, fuiste y sanado. Levantan las manos al cielo y le dice, por esa palabra me sané. Tenga lo que tenga. Esa palabra es medicina, dice la Biblia. La medicina de Dios no es penicilina. La medicina de Dios es su palabra. Y cuando yo grite por su llaga, fuiste sanada. O sanado, es un aguacero medicina lo que va a caer encima de ustedes. ¿Cuánto lo creen? Pues se sana. Porque crece sana, eso no es alternativa. Pero levantan esas manos, por esa palabra me sané. Que el Espíritu Santo está detrás de esa palabra para ponerla por obra en ustedes. Vamos a orar, Padre bueno. Mire este grupo de personas que están aquí con oídos sordos. Y esta hermanita que está aquí, que el médico le dice que no hay oportunidad. Pero yo le he dicho que tú le vas a dar ese oído nuevo. Y tenga lo que tenga, sea el tímpano o lo que sea, tú lo creas nuevo y la gloria te la voy a dar a ti. La gloria tú sabes que te la voy a dar a ti. Ahora mismo. ¡Ay, Samaya, Samaja! Para gloria tuya, Padre. En el nombre de Jesucristo. ¡Ay, las hijas, Samaja! En el nombre de Jesús voy a hablar tu palabra. Esa palabra tú dijiste que es medicina. Cuando se mete esa medicina por ese oído queda nueva y la gloria es tuya. Ahora mismo, Padre, alay samalaya soja emala. Para la sasahalia hiska. Ay la soba. Poderoso Jesús, malay salahabahay. Para gloria tuya, Padre, digo creyendo. Y la gloria es para ti. Que por su llaga fuiste sanada. Crea tímpano nuevo. Sigue ese tímpano nuevo. Créale todo nuevo en el nombre de Jesús. Diablo de sordera. Fuera. Ajá, somos. Nombre de Jesús fue hecho. Está sana tu palabra, es verdad. Gracias, Señor. Crea el oído nuevo. Sigue la visión clara. Síguela en el nombre de Jesús. Asalaya Saja. Dele gracias, hermano. ¿Cuál oído es que estaba sordo? Ese. Tápate que estaba bueno. Mira de frente a la cámara. Repite en voz bien alta lo que yo te diga. En voz bien alta.
3: Amén. Amén.
4: Gloria a Dios.
3: Gloria a Dios.
4: Aleluya.
3: Aleluya. Cristo, me sanó. Amén. Gloria a Dios.
0: Alá lo que él vive. Allá la soja. La gloria es para ti, Señor. Llora cualquiera, hermano. La gloria es de Dios. Dice la Padre. ¡Ay, Samaya, soja! Para gloria tuya, Padre. Por los méritos de Jesucristo fue hecho. Todo el que está ahí afuera, dígale, a mí me sanaste también. A mí me sanaste también. Hable victoria. A mí me sanaste también. A mí me sanaste también. Háblalo con confianza. A mí me sanaste también. A mí me sanaste también. Háblalo. que no hace excepción de personas. Y el Espíritu de Dios se mueve en medio de ustedes ahí. Todo el que habla victoria lo recibe. Hermanita, ¿cuánto tiempo hacía que estaba sorda?
3: Un año.
0: Un año. El médico dijo que no había esperanza.
3: No.
0: Pero hay un médico más grande que todos los médicos de abajo. Que no solamente te abre el oído, sino que te ama mucho. Que tú tengas un testimonio para contarle a otro lo que ha hecho. Levanta las manos y dale gracias a Dios. Tenla sana, desea la paz. Libre para siempre por tu palabra. La nena no escuchaba por ahí, hermanita.
3: Por el derecho, el oído derecho.
0: No oía nada.
3: No oía nada.
0: ¿Hacía tiempo que estaba así?
3: No sé, porque yo traje, yo vine con una amiga y la nena es la amiga mía.
0: ¿No sabe si la vio el médico?
3: Esto, el médico le dijo que le dieron cita, que la tenía que operar del oído.
0: Esta noche lo operaron. A la educación le ama. Tapa el oído que estaba bueno.
3: El oído está el derecho.
0: Ese estaba bueno.
3: Que
0: estaba sordito, tápale el bueno.
3: Okay.
0: Sí.
3: Repite lo que dice, ¿no?
0: Amén.
5: Amén.
0: Gloria a Dios. Aleluya.
5: Aleluya.
0: Cristo.
5: Cristo.
0: Me sanó.
5: Amén.
0: ¿Quién fue? ¡Ay, Samaya Solaba! ¿Quién fue? ¿Quién fue? La gloria es de Dios. Bendecimos al Señor Jesús y a Él damos la gloria. Gracias a Dios. Damos gloria a Dios. Que la fe, fíjese, de esta hermanita que trae esa muchachita acá. Hermanita, la familia de la nena, ¿son convertidos?
3: Ninguno, ni el papá ni la mamá son convertidos.
0: Llévala allá y prueba la nena delante de ellos y dile que
3: la mamá está aquí.
0: ¿Cuál es la mamá? Dios le bendiga, hermanita. Venga acá un minutito. ¿Cuántos dan gloria a Dios? Te bendiga. Es su nena. ¿No oía por ese oído?
3: No.
0: Oye, perfecto. Tápale el oído bueno. Repite. Mamá.
5: Mamá.
0: Papá.
5: Papá.
0: Papi.
5: Papi.
0: Gloria a Dios.
5: Amén.
0: Amén. Oye, perfecto. Precioso es Jesús. Nos gozamos, hermanita, con la bendición de su nena, criaturita tan linda como esta. Damos gracias a Dios. ¿Está contenta?
3: Sí.
0: ¿Usted había aceptado a Cristo?
3: Sí.
0: ¿Cuándo lo aceptó?
3: No, todavía no.
0: Acéptelo ahora. Levante la mano derecha y vamos a orar por usted. Dígale, gracias Jesús.
3: Gracias Jesús.
0: Por mi nena.
3: Por mi nena.
0: Te acepto.
3: Te acepto.
0: Perdona mis pecados.
3: Perdona mis pecados.
0: Gracias Jesús.
3: Gracias Jesús.
0: Lávame en tu sangre.
3: Lávame en tu sangre.
0: Ayúdame.
3: Ayúdame.
0: Que yo sea tuyo.
3: Yo sea tuyo.
0: Para siempre.
3: Para siempre.
0: Soy salvo.
3: Soy salvo.
0: Amén.
3: Amén.
0: Gloria a Dios. ¿Cuántos alaban al Señor? ¿Quién fue? ¡Ay, Samaya, sola, ama! Oigan bien los hermanos, siento la unción de Dios, hermano, que está sanando ahí afuera. Siento el Espíritu de Dios que está sanando ahí, ahí, tocando los cuerpos. Todo el que cree, levante las manos y diga, a mí me está sanando, a mí. Recíbelo, recíbelo. Siento la unción. ¡Ay, Samaya, sama! Siento la unción de Dios ahí, ahí. Ahí está el poder de Dios, ahí está sanando, alabala y asoma, ahí está tocando los cuerpos, ahí está tocando los cuerpos, hable de victoria, dígale, a mí me sanaste, ahí está sanando, dele gracias, dígale, a mí me sanaste, dele gracias, cree que lo sanó, sano Jesús, cree que lo sanó, dele gracias a Dios, ay, la asoma, la asoma. ¿Qué oído estaba sordo? ¿Cuál oído estaba sordo? ¿No oías nada por ahí? ¿Hacía tiempo? ¿Quién la trajo a ella? Venga acá, hermanita. Ella viene y te ayuda, ¿sabes? ¿Es familia tuya?
6: Es mi hija.
0: Es su nena. Bueno, gloria a Dios. Lo sabe mejor que nadie. ¿Cuánto tiempo se ve tan sordito ese oído?
6: Hace 6 años.
0: ¿La vio algún médico?
6: Sí.
0: ¿Qué le dijo el médico?
6: Que tenía, se perdió el sonido del oído para siempre.
0: Pero el de arriba, Jesucita a los muertos, alábalo, que Dios le ama. Tapa el oído que estaba bueno. El que estaba, tápalo bien. Ese estaba bueno. Sí. Repite lo que yo te diga. Que el Señor te creó el oído nuevo.
7: Amén.
5: Amén.
7: Gloria a Dios.
5: Aleluya.
7: Cristo.
5: No permite.
7: Amén.
5: ¿Ah?
7: Amén.
5: Amén.
7: Gloria a Dios.
5: Aleluya.
7: Gloria a Dios.
5: ¿Qué?
7: ¿Qué?
5: Gracias, Jesús.
7: Amén.
5: Amén.
0: La nueva, la gloria de Dios. ¿Quién fue?
8: Cristo.
0: ¿Quién fue?
8: Cristo.
0: 6 años que no oía.
6: 6 años.
0: Conforme a su fe y la de la misma nena, amén, pues Dios ha hecho. Damos la gloria a Dios. ¿Estás contenta?
5: Sí.
0: Oye, muy bien.
5: Sí.
0: Gracias a Dios. Cuéntale a tus amiguitos, a tus maestros, lo que Dios hizo contigo.
5: Amén.
0: ¿Cuánto tiempo hacía que estaba sordo?
9: Ya hacía tiempo, ¿lo ves? Me habían operado.
0: Bien operado.
9: Sí, y me quedé más sordo, ¿lo ves? Todavía no oía bien.
0: Pero esta noche lo operaron de nuevo.
9: Sí, me operaron de nuevo. Y también estoy operado de este, para que lo sepa.
0: Sí.
9: Y sin embargo, por este oigo.
0: Sí, tápese ese que estaba bueno. Repita lo que yo le diga.
9: Amén. Amén.
7: Gloria a Dios.
9: Gloria a Dios.
7: Aleluya.
9: Aleluya.
7: Cristo.
9: Cristo me sanó. Amén.
0: Gloria a Dios. ¿Quién fue? ¿Quién fue? Esta noche sí le hicieron una operación ahí, hermosa, de arriba, de parte del Señor.
10: Yo nací con un defecto, a donde un provocamiento para que yo no naciera, y yo nací con ese defecto en la pierna izquierda. Y mi mamá decidió de mudarse de Puerto Rico para los Estados Unidos. Y a la edad de 13 años, una campaña que ella supo que usted estaba dando en Camden, New Jersey, pues ella me llevó para su campaña, y la fe suya y la fe de mi madre, pues la pierna que los doctores querían picar, pues hoy en día yo puedo andar con ella porque el Señor me la sanó.
0: ¿La iban a cortar? La iban a cortar.
10: Amén. Usted me dijo, yo me acuerdo, yo tenía 13 años y me acuerdo claramente que usted mismo me sentó en una silla en un altar y me quitó los zapatos especiales con los que yo tenía que usar para el resto de mi vida. Y usted me dijo, quítatelo y anda. La tercera vez que yo andé para atrás, sentí que el hueso cayó en su sitio. Y desde ese día, gracias le doy al Señor, estoy sano.
0: Qué lindo. Precioso. ¿Cuánto levanta las manos, dan gloria a Dios? Tú fuiste, Señor, tú. Tú fuiste, dígale, tú fuiste, tú fuiste. Que el único que lo hace es Él. Bendecimos su nombre. Lo gozamos con testimonio tan hermoso, hermano. ¿Qué te había dicho el médico que tenías en la pierna?
10: Yo nací, cuando mi mamá me trató de evitar, yo nací con la copa que le llaman ellos, ¿verdad? Y yo nací con ese defecto en la pierna y yo andaba corino. El único motivo para poder yo andar era que ellos me cortaran la pierna de la rodilla para abajo para ponerme una postiza, porque el hueso no quería coger vuelta. Entonces, 10 meses estuve en el hospital, me hicieron 3 operaciones y nada de eso me hizo efecto. Hasta el día que yo fui a la campaña de usted y recibí la sanidad del Señor.
0: Qué bueno, la gloria a Dios. ¿Qué tenías?
6: Yo tenía un tumor en el coccis.
0: Es el último huesito de la columna.
6: Sí, que me lo habían operado ya 2 veces, que por más que me operaban, más me crecían. Y en esta semana el diablo me estaba dando bien duro y la operación, con tanta presión y tensión que tenía, pues la operación se me había abierto otra vez. Y en esta noche yo vine a recibir sanidad del Señor y el Señor me sanó.
0: ¿Qué sentiste cuando oramos?
6: Yo lo que sentía...
0: Cuando comenzamos a orar, ¿qué sentiste?
6: Yo sentí que el doctor de los doctores me había pasado la mano y me cerró la operación.
0: ¿Cómo sentías primero esa región?
6: Yo no me podía sentar.
0: ¿No podía sentarte?
6: No.
0: Pruebe y siéntate ahora. Siéntate aquí en esta que está durita. ¿No te molesta nada? ¿No te molesta nada? Párate. Ahora, dóblate y tócate los zapatos ahora. Dobla la cintura. Sí. Qué bueno, está nueva. ¿Quién fue?
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Dios tiene un plan para ti. Dios tiene un propósito en tu vida. No desmayes, sigue avanzando. No pienses que estás solo. No pienses que el Señor te ha abandonado. Dios te ama con amor eterno. Búscale a través de la oración.

Jesús, eres fuerte, eres victorioso. ¡Sí!

Eres especial para Dios. No eres un error. No naciste por equivocación. Naciste con un propósito eterno. El salmista dijo en Salmos 139:16: mi embrión vieron tus ojos, y en tu libro estaban escritas todas aquellas cosas que fueron luego formadas, sin faltar una de ellas.

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1: Voy a comenzar una serie de enseñanzas breve, unas cuantas semanas, y quiero que estemos hablando acerca de la paz mental. Paz mental. Alguien conmigo, paz mental. Ahora, una de las necesidades más grandes en el mundo es paz. Sí, incluso mucha gente dice, lo único que quiero es paz, paz mental. ¿Por qué? Porque paz mental define o determina mucho en nuestra vida. La falta de paz mental crea mucho caos. La paz mental crea mucho orden y prosperidad y éxito y avance. Pero la falta de paz mental crea caos y destrucción en nuestras vidas. Es más, el enemigo, si quiere robarte la vida, empieza por robarte tu paz mental. Donde más te ataca el enemigo es en tu mente. A veces estamos reprendiendo demonios en todas partes y se vale reprender, se vale creer que Dios nos guarda de espíritus, pero donde el enemigo más te ataca es en tu mente. Como están tus pensamientos, así van a estar tus emociones, y como están tus emociones, así vas a tomar decisiones. Volte con alguien, dígale: buenas decisiones requieren paz mental, paz mental. Incluso muchas adicciones se dan por falta de paz mental. Muchas relaciones y matrimonios se rompen por falta de paz mental. Hay empresarios que nunca llegan a su nivel de potencial en su carrera porque no pueden tener paz mental. Y la falta de paz mental se manifiesta en diferentes áreas para diferentes personas. Algunos tienen estrés sobre su imagen, algunos tienen estrés sobre el dinero, algunos no tienen paz mental sobre su familia, sobre un montón de cosas. Algunos no tienen paz mental sobre cosas en el mundo y la guerra y Cristo viene pronto, y algunos no tienen paz. Hay diferentes áreas, ¿okay? Pero la paz mental te ayuda a tomar buenas decisiones y a vivir la vida que Dios quiere para ti. Dios quiere paz mental para ti. Por cierto, en el otoño, es usualmente la temporada, no sé si sepan, pero septiembre, octubre, noviembre, incluso a veces hasta diciembre, es donde más hay un bajón de emociones en muchas personas, ¿verdad? Algunos lo experimentan, algunos no, pero muchos en estas temporadas tienen emociones muy complicadas, se les baja su ánimo, sus emociones, y algunos dejan de ser cristianos en septiembre, se vuelven a ser cristianos en enero, ¿verdad? Es como que, o en Navidad, ¿no? Pero ustedes no, pero quiero animarles, vamos a aprender hoy sobre la paz mental. El enemigo te ataca aún en buenos momentos. Hace unos días estábamos con Kelly, les comenté, estábamos tomando unos días de descanso de nuestro 25 aniversario, pero aún en un buen momento, en una buena temporada, wow, 25 años, estamos juntos y estamos solos, ahí el enemigo puede atacar tus pensamientos. De pronto me sentía desanimado, me sentía como no sé, frustrado con algunas cosas, y es increíble que el diablo puede enfocarse en la mosca en la sopa, ¿verdad? Es como que todo está increíble, pero hay una mosca en la sopa y allí, o de la nada empieza a atacar tus pensamientos. Y me acordé de la canción que mi papá cantaba muy seguido en casa, y es, quizá alguien la recuerda, quizá no, porque era muy de mi casa y quizá no la conocen, pero va así: tú guardarás en completa paz aquel cuyo pensamiento en ti persevera, porque en ti ha confiado. Uy, como rancherona, ¿verdad? Y le dice la otra parte, dice,

0: Espera. Ok, ya déjalo ahí. Y me acuerdo de esa canción. Incluso viene de Isaías capítulo 26, verso 3. Dice, tú guardarás en completa paz. ¿En cuánta paz? Completa paz. Dios, que te la paz nos guarda, guarda tu vida. Te guarda de cosas equivocadas, de decisiones malas. Te guarda de ataques del diablo. Tú guardas en completa paz. ¿A quién? A aquel cuyo pensamiento en ti persevera, porque en ti ha confiado. La paz mental no solo es un regalo de Dios, nos apropiamos de ese regalo cuando aprendemos a pensar bien. Lo digo otra vez. La paz de Dios es un regalo para aquellos que aprenden a dominar sus pensamientos. Guardas en completa paz aquel cuyo ¿qué? Pensamiento en ti persevera porque en ti ha confiado. Y vamos a aprender de eso. ¿Okay? El apóstol Pablo nos lo explica más en Filipenses capítulo 4. Okay, vamos a ver este pasaje, vamos a ver cuatro principios aquí. Filipenses 4, verso 4. ¿Están bien? ¿Esto les ayuda? Sí, ok. Número, dice, alégrense siempre en el Señor. Y dice, insisto, alégrense. Volté con alguien, por favor, dígale, insisto. ¿Verdad? Insisto, alégrate. Luego dice, verso 5, que su amabilidad sea evidente a todos. El Señor está cerca. Entonces, Cristo viene pronto. ¿Qué hay que hacer si Cristo viene pronto? Averiguar quién es la bestia. Tengo que dar una enseñanza sobre los últimos tiempos porque hay demasiada confusión, pero ¿qué hacer? ¿Cómo vive el cristiano mientras más se acerca el día en que Jesús regresa? Alegre y amable. Alégrense, tengan emociones alegres y sean amables. Por cierto, una persona alegre es una persona amable. Cuando te topes con alguien que no es amable, escucha, es infeliz. Tenle paciencia, es una persona miserable. Dale, comprende, pobrecito, es miserable. Por eso no es amable. ¿Okay? ¿Tiene sentido esto o no? ¿Sí? ¿Sí? Entonces, la alegría, estén alegres, sean amables. Fíjate, como están mis emociones, quiero que lo veas, el patrón que está aquí. Como están mis emociones, de acuerdo a mis emociones, así van a ser mis acciones. Mis emociones, mi paz mental, ¿sí? La paz o no que tengo aquí, eso va a determinar cómo me voy a comportar. ¿Quieres ser un mejor esposo? No escucho ninguna razón. Una mejor esposa, ¿quieres ser un mejor estudiante, mejor profesionista, mejor trabajador, mejor cristiano, mejor hombre, mejor mujer, lo que sea? ¿Quieres mejor? Ok, tienes que arreglar tus emociones. Porque como están tus emociones, así van a estar tus acciones. Alguien diga, mis acciones van hacia donde van mis emociones. O sea, si quiero cambiar mis acciones, tengo que cambiar mis emociones. Alégrense, sean amables, emociones y acciones. Y luego Pablo nos explica cómo esto. ¿Okay? Dice verso 6, no se preocupen por nada, más bien en toda ocasión con oración y ruego, presenten sus peticiones a Dios y ¿qué? Y denle gracias. Verso 7, y la paz de Dios que sobrepasa todo entendimiento, toda lógica. Deberías de estar preocupado, pero estás en paz. Deberías de estar deshecho, pero estás en paz. Deberías de estar en pánico, pero estás en paz. Deberías de estar como todo mundo, frustrado y ansioso del futuro, pero estás en paz. Sobrepasa todo entendimiento, dice, la paz que sobrepasa todo entendimiento cuidará sus corazones y sus pensamientos en Cristo Jesús. La paz, de nuevo, cuida el corazón, cuida la mente. Verso 8, por último, hermanos, consideren bien, otra traducción dice, piensen en, enfóquense en, concéntrense en todo lo verdadero, todo lo respetable, todo lo justo, todo lo puro, todo lo amable, todo lo digno de admiración, en fin, todo lo que sea excelente o merezca elogio. Piensen en eso. Verso 9, pongan en práctica, parece que no tiene que ver, pero ¿cómo se tiene que ver? Pongan en práctica lo que de mí han aprendido, recibido y oído, y además de lo que han visto en mí, y el Dios de paz, ¿el Dios de qué? De paz, otra vez la palabra paz, estará con ustedes. Aquí se la enseñas al apóstol Pablo. Isaías dice, persevera en tu pensamiento, tendrás paz. Pablo nos da cuatro principios para tener paz mental. Buenas emociones llevan a buenas acciones, paz mental. Como cuatro cosas. Número uno, ¿están listos o no? ¿Sí? Número uno, tu condición mental y emocional es tu responsabilidad. Eso lo puedes anotar y lo puedes compartir. Es tu responsabilidad. Quiero que voltee con su vecino y dígale, es mi responsabilidad cómo me siento y cómo pienso. ¿Por qué le digo esto? Porque vivimos en una época en donde todo el mundo le quiere echar la culpa a alguien más de cómo se siente. Es tu culpa que estoy enojado. Es tu culpa. ¿Sí? Le echamos la culpa a los papás. Es que si mis papás me hubieran criado de otra manera, yo no sería así. Es que si no hubiera vivido esa experiencia, yo no estaría así. Y culpamos a otras cosas o experiencias de cómo están nuestras emociones y nuestros pensamientos. Pero si tú vas a tener paz mental, lo primero que tienes que decidir y saber es que tú eres responsable de tus emociones y pensamientos. ¿Okay? Tú administras tus emociones y pensamientos. Cuando tú entiendes esto, ya no importa si alguien en la calle te gritó, te levantó la mano, te dijo cosas, tú controlas tus emociones. Te dice, hijo, ¿de quién saqué? Dios te bendiga. Porque yo soy responsable. ¿Sí? No, es que me alteré, me puso mal. No, no te puso mal. Tú decidiste ponerte mal. ¿Sí? Tú decidiste ponerte mal. Es que me ofendió. No, tú decidiste ofenderte. Es mi decisión, mis emociones y pensamientos. Para los matrimonios, esto es muy importante. ¿Sí? Tu esposo, tu esposa va a hacer cosas que van a afectar tus emociones y pensamientos. Pero si vas a perseverar en ese matrimonio, tienes que aprender a controlar tus emociones, aun cuando la otra persona no está comportándose bien hacia ti. Yo soy responsable. ¿Sí? He enseñado esto en el pasado de otra manera, pero yo digo esto, no soy culpable, pero soy responsable. Lo explico así. Por ejemplo, yo, Andrés, no soy culpable de tener el gen de calvicie. Mi papá es calvo, el papá de mi mamá es calvo, de los dos lados, ten calvicie. ¿Verdad? Entonces, por más que lo he reprendido, no se va. Está ahí, ¿sabes? Entonces, no soy culpable. Pero sí soy, escucha, sí soy responsable de cómo llevo mi vida con calvicie. ¿Voy a estar amargado por estar calvo? ¿Voy a dejarme el pelo largo hasta el hombro y me lo voy a peinar de así como para acá? Entonces, se vale. ¿Cómo voy a ser responsable de eso? ¿Sí? ¿Voy a permitir que la calvicie defina cómo me siento acerca de mi imagen? ¿Sí? Yo no soy culpable, pero soy, ¿qué? Responsable. Entonces, quizá no soy culpable de lo que otra gente me ha hecho, me ha dicho, me ha pasado. Cuando tú entiendes esto, dejas de culpar un trauma en el pasado. Dejas de culpar una experiencia, dejas de culpar a otra persona. Aún dejas de culparte a ti mismo. Porque algunos han hecho cosas en el pasado y no pueden superarlo. Tú eres responsable. Toma control de tus emociones. Un niño es niño en parte porque no sabe controlar sus emociones. Un niño solo reacciona. Gente inmadura reacciona. Le pasa. ¿Qué pasó? Es que alguien lo lastimó. Reacciona. Pero un adulto es adulto porque sabe controlar sus emociones. Voltea con su vecino y dígale, creo que eres adulto. Ok. Creo que eres adulto. Y una de las señales es que sabes controlar. Eres responsable. Okay. Ese es mi principio. Es el fundamento para eso. Okay. Luego nos da tres cosas. Ok. Segundo principio, que la oración y la gratitud son el antídoto a la preocupación. Entonces dice, alégrense, es tu responsabilidad, número uno. ¿Sí? Número dos dice, no se preocupen de nada, sino más bien oren en toda ocasión y ruego y denle gracias a Dios por todo. Entonces, ¿quieres paz mental? Primero entiende, soy responsable. Segundo, ¿cuál es el antídoto a la preocupación? La oración y la gratitud. La oración y la gratitud. El día de hoy, después de la primera reunión, se me acercó un joven que hace un par de años estaba viviendo en Tulum y tuvo una experiencia, una noche o algo, con unos amigos en donde un chamán, está muy de moda ahorita, te da como cierto, no sé si es droga o ácido, ayahuasca, no sé ni cómo le llaman a esa onda, y es como que tipo un viaje, como de visiones o algo así, ¿sí? Y él dice que desde esa noche, solo fue una vez, desde esa noche, ha tenido un sentimiento, ¿sí?, pensamientos de que algo lo está controlando, algo le está hablando, lo está controlando y muchas cosas le están ocurriendo, ¿okay? Entonces, hablamos de diferentes cosas y le expliqué cómo el endemoniado gadareno, aunque tenía 2,000 demonios, se calcula, porque entró a 2,000 cerdos, eso se mueve, más o menos 2,000, ¿sí?, él con todo y 2,000 demonios pudo rendirse a Jesús. Los demonios no podían controlar su voluntad, eso es impresionante. Pueden influir hasta donde tú les des permiso. Pero a final de cuentas, Dios le dio al hombre libre albedrío. Fíjese, podemos decidir en contra de Dios, pero también podemos decidir a favor de Dios y en contra del diablo. Qué impresionante es la fuerza de voluntad que Dios nos dio a las personas. Este hombre se arrodilla con Dios, con Jesús, y Jesús lo hace libre en un instante de sus demonios. Y le expliqué a este joven que el diablo solo le domina en cuanto a él le da permiso. Solo eso. Pero en cuanto él le rinde el liderazgo a Cristo, a Jesucristo, el diablo no tiene ya autoridad sobre su vida. Entonces lo guié en una oración en donde reconoce a Jesús como rey y rechaza toda otra autoridad espiritual, todo demonio, y renuncia a esa autoridad, ¿sí? Se arrepiente, reconoce a Jesús, oramos un momento, sintió libre. Le dije, pero ahora, tienes que meter a tu corazón y a tu mente la palabra de Dios. Le digo, ¿tienes un plan de lectura en tu Biblia? Y me dice, no. Le digo, ok, vas a bajar esta aplicación, YouVersion, se llama la Biblia, que okay, YouVersion. Y ahí tenemos planes de lectura. Yo soy, pastor, ya nos ha dicho, ya sé, se los he dicho, pero no lo hacen. Entonces se los digo otra vez, ok. Baja la aplicación, baja el plan de lectura. Le dije, todos los días vas a hacer oración y vas a leer la palabra de Dios. Porque el poder del diablo se rompe en un momento, pero el proceso de libertad dura un tiempo. Y tienes que mantenerte en oración para cambiar tus pensamientos. Le voy a confesar algo que yo hacía mal cuando me tomaba un tiempo de descanso o vacaciones, ¿okay? Entonces, casi todos los agostos, durante ya veintitantos años, tomamos un tiempo de descanso. Hace unos días mi esposa y yo estábamos fuera. Le confieso que hace varios años, ¿quieres saber un pecado que hacía? Chismosos. No, pero algo que hacía en mis vacaciones es que yo decía, estoy de vacaciones, no voy a orar ni leer mi Biblia. Pues es mi trabajo, a eso me dedico, a pastor, quiero descansar de la Biblia, de orar. ¿Y sabe qué pasaba? Que yo regresaba después de ocasión más cansado. Regresaba desanimado, otra vez a predicar, la iglesia, desanimado. Yo entendí que aún de vacaciones, si no descansa mi espíritu, no descansé. Porque el único descanso para el espíritu no es dejar de trabajar, es estar en la presencia de Dios. Entonces tengo varios años que aun cuando estoy de... aun cuando estoy de día de descanso, lo que hago es todos los días, lo primero que Kelly y yo hacemos, aun estos días, lo primero que hacemos es abrimos nuestra Biblia, cada quien con su café en su rincón de la habitación, leemos la Biblia. Yo me salgo a caminar, a orar la oración del Padre Nuestro en mis vacaciones. ¿Por qué? Porque ese es el descanso para mi alma. ¿Me estás siguiendo acá, iglesia? Si tú quieres ser libre de los ataques del enemigo, de la preocupación, llámese un espíritu que está mintiéndote, o un pensamiento obsesivo, o una distracción en tu mente, o preocupación o ansiedad, quieres ser libre de eso, necesitas aprender a orar y leerla. La Biblia todos los días. Pastor, es que no tengo tiempo para orar. Entonces no tienes tiempo para lograr tu potencial. Escucha, porque si no oro, no tengo paz mental. Y si no tengo paz mental, no puedo decidir bien. Y si no puedo decidir bien, no voy a llegar a todo lo que Dios me ha prometido que voy a llegar. Por lo tanto, si voy a llegar a donde Dios me ha prometido, comienza con mi vida de oración. Yo quiero retarte. arregla tu agenda, reorganiza tu horario, toma unos minutos enfocados. Yo hace años yo oraba en las tardes o en las noches, ahora estoy orando en la mañana, cuando sea, pero toma unos momentos y este va a ser mi tiempo con Dios. Llueve, truene, relampaguee, ora, léela, empieza con poco tiempo, puedes ir aumentando. No te condenes ni compares con otro que lee o ora más que tú. Solo haz lo que tú puedas, métete con Dios, ora, y la preocupación se va a ir, el estrés se va a empezar a ir, vas a empezar a descansar. Dios va a guardar en perfecta paz tu mente. Tercer principio. No puedo evitar pensamientos negativos, pero puedo concentrarme en pensamientos correctos. A ver, dígalo conmigo, por favor. No puedo evitar pensamientos negativos, pero puedo concentrarme en los pensamientos correctos. ¿Por qué digo esto? Fíjense, quiero que pongan otra vez el versículo 8. Si lo pueden poner, Filipenses 4, 8. Dice, por último, hermanos, consideren bien, enfóquense en, concéntrense en lo verdadero, respetable, justo, puro, amable, digno de admiración, en fin, todo lo que es excelente o merezco. Okay. Ahora, Isaías 26.3, lo vamos a leer otra vez, Isaías 26.3. Tú guardarás en perfecta paz a todos los que confían en ti. Luego, ¿cómo lo explica aquí? A los que, ¿qué? Concentran en ti sus pensamientos. Okay. ¿A cuánto les cuesta trabajo concentrarse? Algunos, okay, no, a mí me cuesta trabajo. Empiezo a preparar la prédica. Y ahí mira, hay que jugar ajedrez. Tengo la aplicación de ajedrez en el teléfono, ¿no? Oye, ay, tengo que ir a regar la planta. Es como que divagamos, ¿cierto? ¿Le pasa eso o no? Okay. Sí. Entonces, yo entendí esto. Así funciona la vida en general. Sí. No puedo evitar que un pensamiento de distracción venga a mi vida. Pero sí puedo decidir en qué me voy a concentrar una y otra vez. Entonces, el trabajo de concentración es que si divague unos momentos, ¿qué hago? ¿Qué hago cuando divago? ¿Qué hago? Regreso, ¿cierto o no? Entonces, tú eres un hijo de Dios creado para pensar bien, vivir bien, hablar bien, pero tienes momentos que divagas. ¿De dónde salió eso? ¿De dónde llegó eso? A lo mejor la próxima semana hablo un poquito más de eso, porque a veces de la nada te llegan pensamientos y pensamientos feos. A ver, voy a exagerar. ¿Alguna vez ha pensado en matar a alguien? No me levante la mano. Okay. ¿De dónde salió eso? ¿Cómo pasó eso, verdad? ¿Cómo sucedió eso? Pensamientos como rarísimos. O de hacer algo que nunca harías, pero tú dices, ¿por qué pensé? Yo pensé eso. ¿Qué es lo que me pasaba a mí hace tiempo? A mí el diablo me atacaba y es como que yo sentía, como pensé eso, es porque así soy. Yo pensaba que yo era los malos pensamientos que de pronto me llegaban. Mi mamá me decía, Andrés, no puedes evitar que un pájaro vuele alrededor de un árbol, pero puedes evitar que haga un nido allí. O sea, no puedes evitar que un mal pensamiento rondee tu vida, pero sí puedes evitar que se establezca en tu vida. Entonces yo entendí, no soy el mal pensamiento que de pronto me llega, soy lo que decido concentrarme una y otra vez. Entonces, no te condenes. Si de pronto te viene un pensamiento, voy a mandar todo a volar y voy a dejar a... Soy una mala persona. ¡No! Te llegó una distracción, deséchala, tírala a la basura. No soy esa distracción, yo soy un hijo de Dios, soy un hombre fiel, Dios es bueno. Aprende a concentrarte en lo bueno. Y quiero animarte a esto. Escucha y ve cosas que te ayudan a concentrarte en lo bueno. ¿Por qué pasa? Escuchamos a veces, no lo digo, bueno, nadie aquí, alguien más. De pronto escuchan una música. Yo no condeno a nadie. Tú escucha lo que tú quieras. Pero escuchan una música y digo, híjole, pero pastor, no es pecado, sí es pecado, no sé. Pero no te está ayudando. Porque llevas 3 horas cantando, quién sabe qué cosas, memorizándote una letra que va totalmente en contra de tu fe, de tu fidelidad a tu esposa, a tu esposo, a tu familia, totalmente en contra de los principios que tienes, pero te la sabes de memoria, la bailas a todo dar, y no sé por qué estoy tan desanimado, no sé por qué quiero dejar a mi esposa, yo sí sé. Hola, porque estoy concentrándome en cosas que no son dignas de admiración. ¿Sí? Entonces lo que ves en la tele, no sé por qué soy tan ansioso, pues ¿qué estás viendo en la tele? Puras noticias de política y del fin del mundo. Pues claro. ¿Sí? Lea un buen libro, ponga música de alabanza, o no tiene que ser alabanza, pero algo bonito que se concentre, vea arte que le anime, que le ayude, pero concéntrate, la palabra de Dios, lee todos los días, mételo bueno, mételo justo, mételo puro, mételo admirable a tu vida, eso va a dar un fruto de paz en tus pensamientos. Y por último, primer principio, yo soy responsable. Digo conmigo, yo soy responsable. Okay. Segundo, que dijimos que la oración es el antídoto a la preocupación. Tres, no puedo evitar malos, pero sí puedo decidir concentrarme. ¿Sí? Y número cuatro, escuche, lo que practico transforma lo que siento. Ahora, eso que al inicio te dije, que lo que sientes se repercute en tus acciones, pero también lo que hago influye en mis sentimientos. ¿Por qué digo esto? Fíjate lo que es el verso 9, el último verso. Dice, pongan en mí, en práctica, lo que de mí, diga conmigo práctica, lo que de mí han aprendido, recibido y oído, además de lo que han visto en mí. ¿Y el Dios de qué? De paz estará con ustedes. ¿Sabe por qué? Y de nuevo, si no lo quieres hacer, no lo hagas. Pero ¿sabe por qué yo empecé en la adoración a levantar mis manos? Yo no quería. Cuando yo regresé a Cristo a los 18 años, yo como que estaba todo así medio rebelde con la iglesia todavía y todo. Pero yo veía que mi mamá, mi papá, yo decía, pues, y el hecho de levantar las manos empezó a ayudarme en mis emociones cuando adoraba a Dios. Es como que me ayudó a entregarme. Entonces no levanto mis manos porque lo siento. Las levanto porque me estoy rindiendo a aquel quien es digno. Y al hacer lo correcto, eso me da emociones correctas hacia Jesús. No sé si me explico con eso, ¿sí? Por ejemplo, ¿cuántos de ustedes siempre tienen ganas de venir a la iglesia? Ah, bueno, ore por todos los demás, porque estamos fritos. ¿Okay? Sí, sí. Yo no siempre tengo ganas de venir a la iglesia, pero vengo a la iglesia porque la Biblia nos enseña en Hebreos 10, 24 y 25, no dejen de congregarse, sino más bien anímense unos a otros, mucho más que el día del regreso de Cristo se acerca. Lo correcto es congregarse y adorar juntos. Y cuando no quiero, pero hago, practico, aún lo que no siento, eso cambia cómo me siento. Un teólogo, Eugene Peterson, dice que uno de los grandes males de nuestra generación, de los grandes males, es que decimos así, no lo hago si no lo siento. Porque si no lo siento, soy hipócrita. No levanto manos porque no lo siento. Yo no le digo te amo a mi esposa porque no lo siento. Cuando lo sienta, se lo voy a decir. ¿Sí? Y él dice, eso está totalmente mal. Porque el cristiano ha aprendido que si hago lo correcto, empezaré a tener emociones correctas. Por ejemplo, mi esposa y yo todos los días nos saludamos de beso varias veces en el día. Yo no siempre tengo ganas de darle un beso. Ya sé, critíqueme, dígame pecado, lo que usted quiera, pero no siempre tengo ganas. ¿Sí? El día en el avión que le separaba al baño y regresaba y me daba un beso. Yo, otro, fue como 5 veces al baño nomás para darme un beso cada vez que regresaba, ¿verdad? Que pasaba por el asiento. ¿Sí? Pero dar besos, dar abrazos, aun cuando lo sientas, cambia tus emociones también. Mi esposa y yo nos decimos te amo todos los días, lo sintamos o no. Buenos días, te amo. Te amo. Ya me domesticó, ya lo hago bien el día de hoy, ¿verdad? Pero antes como que raro para mí. Pero déjame decirte algo. Jesús es digno no solo que le digas que le amas, es digno de tu deleite, tus emociones. No esperes las emociones correctas para decirle te amo. Más bien dile te amo hasta que tus emociones se alineen con la dignidad de Dios y el deleite que Dios debe tener en tu vida. Amén. Póngase de pie. Algunos dicen, pastor, yo no soy generoso porque no lo siento, no me nace. ¿Qué tal si más bien decides ser generoso hasta que tus emociones cambien de tacaño a generoso? O sea, sé generoso mientras te sientes tacaño, hasta que tus emociones sean las emociones de un generoso. ¿Por qué? Porque Dios quiere que seas como Él es, generoso. No escuché ni un amén ahí, pero... ¿Por qué no adorar aun cuando no lo sientes hasta que adores sintiéndolo? ¿Por qué no ser fiel a tu esposa aun cuando no lo sientes hasta que seas fiel a ella sintiéndolo? ¿Por qué no abrazas a tus papás aunque no sientas abrazarlos hasta que los abraces sintiendo que los amas con todo? O sea, ¿tiene sentido esto, no, iglesia? ¿Sí? Vamos a orar, cierra tus ojos. Si quieres abrir tus manos al cielo en postura de oración, puedes hacerlo. Di conmigo: Señor Jesús, envía tu Espíritu Santo, llena mi corazón con tu Espíritu Santo. Ven, Espíritu Santo. Queremos paz mental, Señor. Enséñanos a tomar responsabilidad de nuestros pensamientos. Enséñanos a concentrarnos en lo correcto, a cerrar la influencia.
1: Yo soy quien da fuerza a la espada, los temblores en el asta de la lanza. Yo forjo mis sendas con las llamas de las tormentas de fuego. Elimino los defectos de puntas dobladas para preparar los pisos en donde danzo. Yo soy el silencio entre los aplausos, los rugidos de los corazones que recorren los pasillos del cielo. Yo respiro las formas de luz y silencio. Detengo el curso de los motines cósmicos. Yo soy la gloria de los gigantes Manaslu, Sagarmatha, vigilantes de las llanuras asiáticas. Ellas ceden a mi nombre, hecho famoso a través de los gritos de las bandadas de albatros bañadas en los fuegos del Pacífico. Yo soy el que viste con el rocío de las dunas de Nevada, revestido de las sombras de las cuevas del Sahara. Yo soy la luz de flamas lunares saciando las lluvias de la Amazonia. Yo pinto las caravanas de las expediciones antárticas, libero los dominios de la pantera del desierto. Yo autorizo las ruinas de aztecas e incas que florecen a través de las visiones de las tribus de las montañas. Yo surco los horizontes, respiro los símbolos, enciendo las órbitas de los ojos de la astronomía. Yo soy lo inaudible que se escucha en las tormentas que arden con mis palabras. Yo soy aquel a quien añoran. Yo soy la palabra. Yo emerjo de lo acabado con la humedad de tus llantos, haciendo en los momentos que despiertas. Yo traigo las alboradas que sacuden las fiebres de tu recuerdo. Yo estoy aquí, yo soy inminente. Yo soy aquel que cruza las llanuras en las que te extraviaste. Descubro las partes que marchitó la extinción. Yo sacudo los restos secos de las lágrimas. Yo desagúo los lagos de tus pesares. Yo mojo los pozos, cultivo el suelo, aplaco los esfuerzos, sofoco los enojos, encuaderno libros rotos con mi confianza en ti. Yo traigo el tú que tú nunca has conocido. Yo soy el deseo que mantiene húmeda tu almohada. Yo soy el latido que buscas cuando persigues sueños. Cuando extiendes tu mano y suspiras, me estás buscando a mí.
2: En el toque de los cuerpos soy yo a quien buscas. En los gemidos y anhelos soy yo a quien buscas. En el sueño ansiado, en la necesidad de ser visto. En el ámame, ámame, soy yo a quien buscas. En las maravillas que arrebatan el aliento. En el hambre jadeante, en el roce de un extraño que te hace sentir joven.

0: en la flama de la voz y el espíritu del fuego. Cuando clamas por más, es mi nombre el que lloras. Yo soy aquel que espera que extiendas tu mano. Yo extiendo mi mano hacia ti y espero. Cuando yaces medio quebrantado y despierto, yo soy el que vela por tu sueño. Yo espero y espero hasta que los temblores cesen. Yo soy la verdad que ellos llaman liberación. Cuando la oscuridad estella y comienza a hablar, yo esculpo las sombras de
1: Dios. Nada. Tiene un plan para ti. Dios tiene un propósito en tu vida. No desmayes, sigue avanzando. No pienses que estás solo. No pienses que el Señor te ha abandonado. Dios te ama con amor eterno. Búscale a través de la oración.

tienes una herramienta poderosa. 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

aunque afligido yo y necesitado, Jehová pensará en mí. Mi ayuda y mi libertador eres tú, Dios mío, no te tardes. Salmos 40:17. 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
2: El Señor es mi luz y mi salvación. ¿De quién temeré? El Señor es la fortaleza de mi vida. ¿De quién he de atemorizarme? Cuando se juntaron contra mí mis enemigos y mis angustiadores para comer mis carnes, ellos tropezaron y cayeron. Aunque un ejército acampe contra mí, no temerá mi corazón. Aunque contra mí se levante guerra, yo estaré confiado.

Dios tiene un plan para ti. Dios tiene un propósito en tu vida. No desmayes, sigue avanzando. No pienses que estás solo. No pienses que el Señor te ha abandonado. Dios te ama con amor eterno. Búscale a través de la oración.

0: Vamos a escuchar las voces. Tú crees que ese enfermo va a
1: ser. Eres especial para Dios. No eres un error. No naciste por equivocación. Naciste con un propósito eterno. El salmista dijo en Salmos 139:16: mi embrión vieron tus ojos, y en tu libro estaban escritas todas aquellas cosas que fueron luego formadas, sin faltar una de ellas.

Pacientemente esperé a Jehová y se inclinó a mí y oyó mi clamor y me hizo sacar del pozo de la desesperación, del lodo cenagoso. Puso mis pies sobre peña y enderezó mis pasos. Puso luego en mi boca cántico nuevo, alabanza a nuestro Dios. Verán esto muchos y temerán y confiarán en Jehová. Salmos 40. 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

Dios tiene un plan para ti. Dios tiene un propósito en tu vida. No desmayes, sigue avanzando. No pienses que estás solo. No pienses que el Señor te ha abandonado. Dios te ama con amor eterno. Búscale a través de la oración.

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1: Dios hizo todo el mundo.
2: Creen sin dudar.
3: ¿Y qué más hace Dios?
1: Él puede hacer cualquier cosa.
3: ¿Y qué otras cosas a Dios le gusta hacer?
1: Le gusta cuidarme a mí.
2: Dice la Biblia, mi Dios proveerá todas tus necesidades de acuerdo con sus riquezas en gloria.
1: ¿Y le gusta cuidarte a ti?
3: Sí.
1: Papi, ¿por qué estás tan triste?
3: Porque tu fe es tan fuerte y a veces la mía parece tan débil.
2: Si tienes una situación difícil ahora, tal vez no te alcanza el dinero y no sabes cómo vas a pagar, sigue en la fe. Dios está contigo y se puede confiar en Él para proveer todas tus necesidades y llevarte por cualquier situación.
1: Papi, te amo.
3: Yo te amo a ti también, mi amor.

¿Qué es esto? No lo puedo entender. El dolor irrumpió y se llevó todo. Se llevó el canto de la primavera y la danza de la llama. Se llevó la calidez del mediodía y el silencio del amanecer. El suelo se derrama por debajo de mí, las cuerdas se desenrollan, los árboles pierden sus hojas, se ha roto el cielo. Mi aliento es como una pluma quebrantada, la belleza se ha acabado, no queda nada para mí, me he vuelto transparente. Estoy en un lugar donde las sombras se derrumban, estoy dando vueltas, estoy por rendirme. Este mundo es frívolo, el sentido se esfumó. Por suelo hay un océano, me estoy hundiendo en él. ¿Dónde te encuentras? ¿Dónde están tus caricias? ¿Dónde está la razón, la respuesta, el final? Persigo tu sombra, atrapado en preguntas, estoy llamando y me pregunto por qué. Aun cuando giro, tú giras. Si me estiro, te estiras tú, y entre la llama abrasadora me estás esperando. Cubres mis lágrimas con besos, acurrucas mi dolor, me tocas en el silencio, me resguardas en el calor. Y cuando la furia crece para arrojarme en la derrota, formo mi lecho del polvo, y tú duermes junto a mí.

Eres especial para Dios. No eres un error. No naciste por equivocación. Naciste con un propósito eterno. El salmista dijo en Salmos 139:16: mi embrión vieron tus ojos, y en tu libro estaban escritas todas aquellas cosas que fueron luego formadas, sin faltar una de ellas.

Sin importar tu condición, Dios quiere restaurar tu corazón. Acércate a Él. Dios no te rechaza. El Señor te ama con amor eterno.

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Pacientemente esperé a Jehová y se inclinó a mí y oyó mi clamor y me hizo sacar del pozo de la desesperación, del lodo cenagoso. Puso mis pies sobre peña y enderezó mis pasos. Puso luego en mi boca cántico nuevo, alabanza a nuestro Dios. Verán esto muchos y temerán y confiarán en Jehová. Salmos 40.

Dios tiene un plan para ti. Dios tiene un propósito en tu vida. No desmayes, sigue avanzando. No pienses que estás solo. No pienses que el Señor te ha abandonado. Dios te ama con amor eterno. Búscale a través de la oración. 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

Sin importar tu condición, Dios quiere restaurar tu corazón. Acércate a Él. Dios no te rechaza. El Señor te ama con amor eterno.

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Consulta a Dios a través de la oración. 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

Eres especial para Dios. No eres un error. No naciste por equivocación. Naciste con un propósito eterno. El salmista dijo en Salmos 139:16: mi embrión vieron tus ojos, y en tu libro estaban escritas todas aquellas cosas que fueron luego formadas, sin faltar una de ellas. 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

0: damos honra y gloria a ti, Señor, con todo nuestro ser, con toda nuestra alma, mente y corazón. Porque hemos decidido, Señor, vivir para ti. Vivir para ti, Señor.
1: Aunque afligido yo y necesitado, Jehová pensará en mí. Mi ayuda y mi libertador eres tú, Dios mío, no te tardes. Salmos 40:17. 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
1: ¿Sirena o ballena? Me simpatizó la manera en que una mujer podría sentirse aludida con las frases que en esa historia se daban. En ella, una mujer de Brasil defendía a las ballenas, haciéndolas notar como seres hermosos y muy capaces. Asimismo, se describía a las sirenas como seres irreales y solitarias y que atraían a los hombres con sus bellas voces, pero que si estuvieran entre nosotros tendrían muchas crisis existenciales. La moraleja de la historia era hacer conciencia de la presión estética que vivimos muchas mujeres. ¿Te sientes como una mujer que camina por la vida aferrada a un estándar físico? ¿O eres una mujer que vive plenamente y que disfruta su vida a pesar de que no sea una sirena? Espero que tu respuesta sea la que más llene tu corazón y pueda hacerte crecer como mujer y profesional en esta sociedad.

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0: Gloria a Dios, bendito y poderoso es el nombre de Cristo Jesús. Inició el programa que es un toque de queda de lunes a viernes, tiempo de oración. Dios bendiga de una manera especial a esa audiencia que está en sintonía con Radio Salvación Internacional 810 AM y los que están en sintonía vía internet. Dios le bendiga de una manera especial. Cris Merlin, ¿cómo te sientes en el día de hoy?
1: Muy buenos días, Dios bendiga, me siento muy bien, gracias al Señor.
0: Amén. Pamela, ¿cómo te sientes en el día de hoy?
2: Buenos días, Dios bendiga, bien, gracias a Dios. ¿Y usted, pastora?
0: Bien, gracias a la misericordia de Dios. Vamos a iniciar orando, dándole gracias al Señor por este nuevo día que nos concede. Gracias porque nos permite estar delante de su presencia para alabar y glorificar su nombre. Padre, en el nombre poderoso de Cristo Jesús, te damos gracias por este nuevo día que tú nos concedes. Gracias, Señor, porque tú nos permites estar delante de ti para alabar y glorificar tu nombre. Gracias, Señor, por cada despertar. Gracias, Señor, por cada amanecer. Gracias, Señor, porque tú nos guardas, nos libras de la acechanza del maligno. Tú nos provees los alimentos. Gracias, Dios amado, por todo lo que tú has venido haciendo y por todo lo que tú continuarás haciendo. Porque hay razones suficientes para alabarte. Hay razones suficientes para exaltarte, darte gloria, alabanza y honor. Eso te lo pedimos en el nombre poderoso de Cristo Jesús. Amén, amén y amén. Amén.
1: Amante Dios y Padre Celestial, tú que habitas y moras en las alturas, mi Rey, te damos gracias, Señor, por todo lo que tú estás haciendo. En esta hora te presentamos a aquellas personas que ya vienen hacia su casa, que vienen del trabajo, aquellas personas que ya se están alistando, que ya se están preparando, que ya salieron, los que van ya en el transporte público, que van en su transporte privado. Yo te pido que seas tú cubriéndolo, que seas tú librándolo de toda acechanza del maligno, que no tengan ningún accidente, que puedan regresar bien hacia sus trabajos, que puedan regresar bien a su casa, los que ya vienen de trabajar, porque trabajan en la noche y salen en la madrugada. Yo te pido que tú los cubras, que tú cuides su entrada y su salida, Padre amado. Ellos están en tus manos, que en el día de hoy pueda ser un día productivo, donde pueda reinar la paz y la armonía en el trabajo, que ellos se puedan concentrar entrar en su trabajo y que ellos puedan regresar bien cuando tengan que regresar hacia sus hogares. Cúbrelo y protégelo. Eso te lo pedimos en el nombre poderoso de Cristo Jesús. Amén y amén.
2: Amén. Seguimos alabando al Señor y vamos a estar presentando en oración a los enfermos. Amantísimo Dios y Padre Celestial, tú que moras y obras en las alturas, venimos delante de tu presencia presentando a las personas enfermas, Señor, a las personas que se encuentran en sus hogares, en los hospitales, Señor, internos, para que seas tú obrando de una manera especial, seas tú pasando tu mano sanadora y de virtud sobre su cuerpo, Señor. Mira a esas personas que se encuentran en sus hogares, que no están en los hospitales, ya sea porque no tienen recursos, Padre. No tienen, Señor, cómo costear los medicamentos, no tienen cómo costear los análisis que tienen que hacerse, Señor. Que seas tú glorificándote de una manera especial. Mira también, Padre, a las personas que los médicos mandaron a sus hogares dándole días, Señor, semanas o meses. Señor, sabemos que tú eres el único que tiene la última palabra. En esta mañana oramos para que seas tú, Señor, dándole un milagro a cada uno de ellos. Que seas tú pasando tu mano sanadora y de virtud de una manera especial, Padre. Asimismo te presentamos, Señor, al cuerpo médico, Señor, enfermeros, Padre, a todas las personas que trabajan en los hospitales, para que seas tú guardando su entrada, su salida, Señor. Sigas tú pidiendo gracia, paciencia, amor, para que sigan tratando a los pacientes, Padre. Glorifícate de una manera especial, suple cada una de sus necesidades. Ellos están en tus manos de amor y misericordia, en el nombre poderoso de Jesús. Amén.
0: Gloria a Dios. Seguimos clamando delante de la presencia de Dios y vamos a estar orando por República Dominicana. Padre, en el nombre poderoso de Cristo Jesús, sí, en esta hora elevamos oración a favor de esta nación. Ten piedad y misericordia de República Dominicana, Señor. Mira la ola de violencia que se ha levantado sobre las calles, la inseguridad que aún hay en los hogares, Señor. Porque tú estás tranquilo en tu casa y tú no sabes quién va a entrar a asaltarte. ¿Quién va a entrar, Jehová Dios mío, de repente a robarte la tranquilidad en tu hogar? Clamo delante de tu presencia para que seas tú, Jehová, trabajando con los corazones, con la mente de los habitantes de esta nación. Mira la ola de violencia que se ha levantado. Mira la ola de criminalidad, Señor. Mira lo que se está moviendo en los aires, que tienen la mente, los corazones atormentados de los jóvenes, de los adolescentes, de los adultos, Señor. Padre, mira cómo son seducidos día tras día para salir a delinquir. A ti clamo delante de tu presencia, Rey de Gloria, para que seas tú obrando de una manera especial en la vida, en los corazones de aquellos jóvenes que se han dedicado a la delincuencia, que se han dedicado, Señor, a vivir una vida desordenada. Mira la injusticia como reina en este lugar, Padre, en esta nación, como a lo malo se le llama bueno y a lo bueno se le llama malo. Se ha perdido la moral, se ha perdido los principios, se ha perdido los valores. Ten piedad y misericordia de esta nación, Señor. Ten piedad y misericordia, Rey de Gloria. Sal al encuentro de República Dominicana. Mira el poder ejecutivo, mira el poder legislativo, mira el poder judicial, Señor. Padre, cada uno de los poderes del Estado están en tus manos de amor y misericordia. Aquellos que rigen, Padre, y componen leyes, Dios amado, y están, Padre, supuestos, Señor, para tomar decisiones a favor de la población. Y muchas veces ellos toman decisiones conforme a su propia voluntad, oh Padre, para sus propios deleites. Rey de Gloria, clamo delante de ti para que tú trabajes con el corazón de cada hombre y cada mujer, Padre, que ejerce función, Dios mío, que lejos de favorecer al pueblo se beneficia en ello. Padre, levanta un remanente que esté preparado, Señor, para tomar posición, Jehová, en aquellos poderes, aquel remanente, Dios amado, que no ha doblegado su corazón al sistema, que no se deje corromper, Señor. Te presentamos la presidencia, Dios. Este país está en causa, Rey de Gloria. Clamamos delante de ti, Jehová, por aquella persona que estará en el 2028. Yo no sé quién es, Jehová, pero este país necesita a alguien con principios. Este país necesita a alguien con valores. País necesita a alguien con rectitud. A ti clamo, Jehová. Padre, tú te moviste a misericordia en El Salvador, cuando todo, Señor, parecía perdido, Jehová, levantaste un hombre, Señor, con cualidades positivas, para que reinara y gobernara sobre aquella nación, Jehová, y hasta ahora Dios ha dado frutos, Señor, Padre, sí, la transformación que Él ha producido sobre esta nación. Yo clamo, Jehová, para que tu misericordia alcance también a República Dominicana. Padre, cuánta violencia, cuánto feminicidio, oh Dios, cuánto hurto, cuánto robo, cuánta injusticia, Rey de Gloria, aleluya. Clamo delante de tu presencia para que te muevas a misericordia a favor de esta nación. También te presento de una manera especial, Rey de Gloria, los tsunamis que se han pronosticado sobre esta nación, Padre, los terremotos, Señor, cada una de estas situaciones están en tus manos de amor y misericordia, para que seas tú guardando tu nación, para que seas tú guardando tu pueblo. Padre, estamos en tus manos de amor y misericordia en el nombre de Jesús. Amén
1: y amén. Vamos orando por la marcha concentración que ya es este jueves 24 de septiembre. Tienen que ir a darse cita en aquel lugar. Vamos a proclamar el nombre poderoso de Cristo Jesús. Empieza a las 3 de la tarde en la plazoleta del ayuntamiento y culmina la marcha frente a Radio Salvación, y empieza a las 6 la concentración. Vamos a orar para que sea el Señor glorificándose de una manera especial aquel día. Amante Dios y Padre Celestial, tú que habitas y moras en la altura, mi Rey, en esta hora yo te presento esta marcha concentración, Padre amado, que se estará realizando este jueves 24 de septiembre. Yo te pido que seas tú preparando la atmósfera, que seas tú preparando los aires, para que seas tú glorificándote de una manera especial. Mira que vamos a marchar, que vamos a proclamar que Baní te pertenece, que la República Dominicana te pertenece, Señor.
3: Vamos a humillar nuestras armas y nuestros corazones delante de tu presencia. Ven derramando tu Espíritu Santo sobre nosotros. Ven derramando tu Espíritu Santo sobre cada una de aquellas personas que se van a dar cita, Padre amado. Mira la persona que va a tener uso de tu palabra. Yo te pido que seas tú pasando carbón encendido por sus labios y que sea de impacto hacia nuestros corazones, que puedan impactar nuestra mente, nuestros corazones y que la podamos poner en práctica. Que todas las personas que las escuchen, las personas que estén alrededor puedan ser impactadas, que puedan venir un arrepentimiento y que ellos te puedan adorar en espíritu y en verdad, Señor. Prepare el ambiente, prepara los aires, Señor. Esto te lo pedimos en el nombre poderoso de Cristo Jesús. Amén.
2: Y amén. Seguimos orando, Señor, en esta hermosa mañana. Te presentamos a la niñez, Padre, a esa generación que está creciendo, para que seas tú guardándola de una manera especial, seas tú guardando su pequeña mente, sus pequeños corazones, Señor, que no se corrompan con las corrientes de este mundo, Padre, que seas tú protegiéndolo en su entrada, en su salida, Señor, cuando van para la escuela, Señor, cuando salen, para que seas tú guardándolos de una manera especial. Mira aquella persona que está maquinando mal contra un niño, contra una niña, Señor, que seas tú, Señor, entrando en su mente, en su corazón, Padre amado, que se pueda arrepentir de esas cosas que están pensando, Padre. Mira aquel niño, aquella niña, que ha sido, Señor, marcado desde pequeño, Señor, que seas tú sanando, sí, Señor. Ese vacío, esa marca que han dejado, Señor, en su cuerpo, en su vida, en su corazón, Padre. Que seas tú obrando de una manera especial en cada uno de los niños y niñas, Padre amado. Ellos están en tus manos de amor y misericordia, Padre. En esta misma orden te presentamos a los ancianos, Padre, que sean sus familiares, se han olvidado de ellos, Señor, sus hijos, Señor, ya no los buscan, Padre amado. Glorifícate de una manera especial en cada uno de ellos. Las mayorías, Señor, se encuentran enfermos, Padre. Obra de una manera especial, pasa tu mano sanadora y de virtud sobre cada uno de ellos que se encuentran abandonados en sus hogares o en los lugares de ancianos, Padre. Ellos están en tus manos de amor y misericordia en el nombre poderoso de Jesús. Amén y amén.
0: Gloria a Dios. Seguimos clamando delante de la presencia de Dios en esta hermosa mañana, pero queremos recordarles, amados hermanos, que usted puede enviar sus peticiones al 809-380-2810. Puede escribirnos vía WhatsApp o puede llamarnos. Puede enviar sus peticiones con anticipación para que nos alcance el tiempo para orar por cada una de las peticiones. Vamos a seguir clamando delante de la presencia de Dios y en esta hora vamos a presentar la familia. Maravilloso es el nombre de Jesús. Padre, en el nombre poderoso de Cristo Jesús, en esta hermosa mañana seguimos clamando delante de tu presencia. Sí, Señor. Y te presentamos el núcleo de la sociedad, Señor. Padre, la familia te necesita. Padre, la familia está atravesando en medio de este tiempo situaciones bien difíciles, donde hay caos, donde hay contienda, donde hay divisiones. A ti clamo delante de tu presencia, Señor. Entra en cada hogar, entra en cada familia, entra en cada matrimonio, Señor. Padre, que la luz del Evangelio pueda resplandecer sobre el corazón, Padre, de las cabezas del hogar, de los líderes del hogar. ¿Para qué? Para que ellos puedan ser guiados, para que ellos puedan ser dirigido por ti, Señor, y empiezan a dirigir cada familia en tu orden, conforme a tu voluntad, conforme a tus estatutos, conforme a tu precepto. La familia te necesita. Cuánta división, cuánto pleito, cuánta contienda, Jehová Dios mío, a ti clamamos en esta mañana para que tú vengas a su pronta intervención, para que tú vengas a su socorro, para que tú vengas a su auxilio, Jehová. Cada familia, Dios, está en tus manos de amor y misericordia. Cada familia que se encuentra en conflicto, en contienda, Jehová Dios mío, a ti clamo en esta mañana para que tú vengas a su intervención, para que tú vengas a su socorro, para que tú vengas a su auxilio. Eso te lo pedimos en el nombre poderoso de Jesús. Amén.
1: Y amén. Vamos a estar orando por aquellas personas que tienen problemas mentales, por aquellas personas que están en la depresión, que están en la ansiedad, que tienen esquizofrenia. Vamos a orar por aquellas personas que no tienen, que han perdido un ser querido, que están padeciendo por un momento difícil, para que sea el Señor glorificándose de una manera especial. Amante Dios y Padre Celestial, tú que habitas y moras en las alturas, mi Rey, en esta hora te presentamos a aquellas personas que tienen ansiedad, Señor, que se encuentran ansiosos, que muchos quizás quieren saber qué va a pasar, tienen su mente llena de preocupación. Yo te pido que tú le des paz, que tú le des tranquilidad, que puedan aprender a vivir contigo el presente, que puedan aprender a vivir contigo el futuro, Señor, que puedan vivir el hoy, Padre amado. Yo te presento también a aquellas personas que se encuentran, que tienen depresión, que se encuentran depresiva, que se encuentran tristes, Señor. Yo te pido que seas tú viniendo a su socorro, que seas tú cambiando su tristeza en gozo, en baile, que ellos te puedan adorar, que yo pueda encontrarte contigo, Señor, donde su vida sea transformada, que ellos puedan entender que el gozo solo lo puedes dar tú, que ese gozo lo pueda encontrar en Cristo Jesús, que ellos puedan venir a ese encuentro, a ese arrepentimiento. Pero mira, aquellas personas que tienen problemas mentales, muchos se encuentran en sus hogares, que tienen problemas mentales, la mayoría se encuentran en las calles, muchos salieron de sus casas y se perdieron y no pueden volver. Mira aquellas personas también que quizás su familia lo sacaron de la casa, muchos quizás no tienen familia y están solos en las calles. Levanta una institución donde puedan venir al socorro de aquellas personas que tienen problemas mentales, que se encuentran en la calle. Muchas personas tienen problemas mentales y necesitan medicamentos. Yo te pido que seas tú ayudando a que puedan costear aquellos medicamentos para que puedan volver en sí, Señor. Glorifícate de una manera especial. Mira aquellos padres que tienen niños, Padre amado, que son especiales. Yo te pido que tú le des fuerza para poder continuar. Dale fuerza para que puedan ayudar a sus niños a avanzar, a seguir hacia adelante. Mira, Padre Santo, aquellas familiares que han perdido un ser querido, yo te pido que seas tú trayendo paz y consuelo sobre su vida, sobre su casa, sobre sus corazones. Mira aquellas madres que han perdido un hijo, aquellos padres, trae paz y consuelo, Señor. Mira aquellos niños que han quedado huérfanos, que han perdido a su mamá, que han perdido a su papá, quizás se encuentran en un orfanato porque su papá o su mamá ya no pudieron atenderlo. Yo te pido, Padre amado, que las personas del orfanato lo puedan cuidar bien, con amor, que las personas que adopten a esos niños lo puedan adoptar, como que lo puedan cuidar como si fuese sus hijos propios, Padre amado. Mira a esos ancianos que se encuentran en los asilos, que las personas que trabajan en los asilos los cuiden bien, Padre amado. Mira a las viudas, a los viudos, Señor, que han perdido a su mitad, que han perdido a su pareja. Trae paz y consuelo. Esto te lo pedimos en el nombre poderoso de Cristo Jesús.
2: Amén. Amén. Seguimos orando, Señor, y en esta mañana te presentamos, Señor, a los pastores, para que seas tú guardándolos de una manera especial, sigas tú protegiéndolos, sigas tú dándoles sabiduría, palabra de lo alto, para que sigan predicando tu palabra a aquel que lo necesita, Señor. Mira aquel pastor o aquella pastora, Señor, que está en necesidades, que no tiene finanzas, no tiene alimentos, Padre, no sabe lo que va a hacer, que seas tú supliéndolo de una manera u otra, Padre, alimento, finanzas, que seas tú, Señor, abriendo las ventanas de los cielos y supliéndoles bendiciones, tocando a alguien, Padre, para que así le pueda suplir, Señor. Mira aquel pastor, pastora, Señor, que no tiene fuerzas, quiere, Señor, abandonar el llamado, hazle entender que tú lo llamaste, que tú lo separaste para este tiempo, Señor, que tú los apartaste para que puedan predicar la palabra, Señor, hazlo entrar en razón, Señor, que seas tú dándole la fuerza como la del búfalo, seas tú levantándolo, Señor, del suelo, glorifícate de una manera especial en cada cada uno de los pastores, Padre. También te presentamos a los pastores de distintas partes del mundo y a esos cristianos, Señor, que andan siendo perseguidos por tu palabra, Señor. Sabemos que estas cosas deben de acontecer, Padre, pero pedimos que seas tú dándoles fuerza, que seas tú, Señor, ayudándoles, Padre, esas personas que han perdido, Señor, sus familiares, que seas tú dándoles consuelo de una manera especial. Cada uno de ellos están en tus manos, de amor y misericordia, en el nombre poderoso de Jesús. Amén.
0: Amén. Amén. Seguimos clamando delante de la presencia de Dios en esta hermosa mañana y vamos a estar orando por aquellas personas que están cautivas en la droga, que están cautivos en el alcohol, que están cautivos en el homosexualismo, en el lesbianismo, que están cautivos en la prostitución, para que sea el Señor libertándole de una manera especial. Padre, en el nombre poderoso de Cristo Jesús, seguimos clamando delante de tu presencia y te presentamos a aquellas personas que están cautivas espiritualmente, aquellos que están cautivos en la droga, Señor. Padre, pedimos, Señor, que ellos puedan tener un encuentro contigo, puedan encontrar una institución, Jehová, que desde aquel lugar puedan, Padre amado, rehabilitarle, pero sobre todo ministrarle la palabra de Dios para que su vida sea transformada, para que su vida sea cambiada por el poder de tu palabra, Señor. Libértale de toda cautividad espiritual, libértale de toda atadura, Señor, Padre, de todo vicio, Rey de gloria. Padre, que la luz del Evangelio pueda transformar su vida por completo. Te presentamos a aquellas personas que son homosexuales, que son lesbianas, Señor. Clamo delante de tu presencia para que seas tú, Jehová, Dios mío, libertándole, Padre, de este desvío sexual, que ellos puedan tener un encuentro contigo, donde su vida sea cambiada, donde su vida sea transformada por el poder de tu palabra. Padre, sí, tú, Señor, lo libertes de una vez y para siempre, y su vida nunca más vuelva a ser igual, Rey de gloria. Te presento a aquellos que se dedican a saltar en las calles, que están atados, Padre, al hurto, al robo, Señor, Padre, Dios mío, a la violencia, Rey de gloria. A ti clamo en esta hora, para que la luz del Evangelio pueda resplandecer sobre su vida, para que la luz del Evangelio pueda resplandecer sobre sus corazones y su vida sea transformada por el poder de tu palabra. Padre, glorifícate de una manera especial, Señor, sobre cada uno de ellos. Te presento también bien, aquellos que están atados al alcohol, Padre amado, ten piedad y misericordia de cada uno de ellos. Padre, Dios mío, libértale de la atadura, Señor, del alcohol, Padre Santo, sí, que ellos puedan reconocer su condición y tú le des la fuerza para ellos apartarse. Mira aquellos, Señor, que se dedican a prostituirse por necesidad, otro por vicio. Jehová, Dios mío, a ti clamo para que tú salgas al encuentro de cada uno de ellos, para que su vida sea libertada por el poder de tu palabra, en el nombre poderoso de Cristo Jesús. Amén.
1: Y amén.
0: Reporta su sintonía en esta hermosa mañana Elsida Barrios, Genara Mujica, María Elena Mateo, Nis Castillo, Anderson Indiana, Librada Carmona, Nidia Sierra desde La Chica, Magdalena desde Arroyo Hondo, Silvida Rosario y Rosa Carmona. Dios le bendiga a cada una de ustedes en esta hermosa mañana que reportan su sintonía. Recordándole que el día de mañana estamos en ayuno y oración. Miércoles en ayuno y oración con Radio Salvación.
1: Vamos a estar orando por aquellas personas que están en la cárcel, que han cometido un delito, aquellas personas que son inocentes y están en la cárcel, quizá por una equivocación, para que sea el Señor glorificándose de una manera especial.
0: Amén.
1: Amante Dios y Padre Celestial, tú que habitas y moras en las alturas, mi Rey, en esta hora te presentamos a aquellas personas que han cometido un delito, Padre amado. Yo te pido que seas tú teniendo piedad y misericordia, que seas tú perdonando, Señor, de sus pecados, que ellos se puedan arrepentir, que ellos puedan venir a un encuentro contigo,
3: donde su vida sea transformada, donde su vida sea cambiada a través de tu palabra, pero que ahí en medio de la cárcel puedan adorar y bendecir tu nombre, que puedan llevar la palabra del Señor, que puedan ser como Pablo y Sila, que aunque su cuerpo está en la cárcel, Señor, su alma puede ser libre, Señor, pero pueda ser libre en Cristo Jesús. Yo te pido que ellos puedan llevar el mensaje de vida, Señor, que ellos puedan venir a un arrepentimiento, que tú los llames por nombre y apellido y que puedan testificar que existe un Dios vivo, que existe un Dios todopoderoso. En esta hora yo te presento a aquellas personas que no han cometido ningún delito, que son inocentes, que lo están culpando, Padre amado, que se pueda descubrir su inocencia, pero no solo eso, Señor, sino que también pueda venir un arrepentimiento, que pueda venir a un encuentro contigo, donde su vida sea transformada, donde su vida sea cambiada, que tú los llames por nombre y apellido, Señor, y que en el tiempo que estarán en la cárcel, Señor, que se descubra la inocencia de ellos y que ellos puedan testificar que hay un Dios todopoderoso, como dice tu palabra, Señor, que no hay nada al oculto que no haya de salir a la luz, Señor. Yo te pido que estas personas puedan venir al arrepentimiento y te puedan adorar en espíritu y en verdad, en el nombre poderoso de Cristo Jesús. Amén.
2: Amén, amén. Seguimos orando y vamos a estar presentando en oración a nuestros familiares que no conocen del Señor. Amantísimo Dios y Padre Celestial, seguimos alabándote. En esta mañana te presentamos a cada uno de nuestros familiares, nuestros hermanos, Señor, nuestros primos, padres que no conocen de ti, Señor. Para que seas tú viendo su encuentro, Señor, seas tú hablándole, Señor, de una manera u otra, Padre, que seas tú inquietándole en su mente y en su corazón, que puedan buscar de ti, Señor, que ellos se puedan arrepentir de sus pecados, puedan sacar todo lo que no te pertenece, Señor, de ellos,
1: sí, Señor.
2: Padre, ellos te puedan reconocer como único Señor y Salvador, Padre, ellos puedan sacar de su mente, de su corazón, la mentira, Señor, la vanidad, la idolatría, Padre, y te puedan reconocer como único Salvador, único Señor, Padre amado. Háblales en el silencio de la noche. Inquiétalos, Señor, de que busquen de ti, de que vayan a una iglesia, Padre, de que lean tu palabra. Cada uno de nuestros familiares que no te conocen están en tus manos de amor y misericordia para que seas tú obrando de una manera u otra. En el nombre poderoso de Jesús. Amén.
0: Amén y amén. Gloria a Dios. Ángela Franco reporta su sintonía en esta hermosa mañana. Seguimos clamando delante de la presencia de Dios y vamos a estar orando por aquellas personas que se han apartado del Evangelio, aquellos que están descarriados, para que el Señor los traiga como hijo pródigo a su casa. Padre, en el nombre poderoso de Cristo Jesús, seguimos clamando en esta hermosa mañana y te presentamos a cada uno de aquellos que se han descarriado, que se han apartado de tu redil. Padre, yo te pido que tú toques sus corazones para que tú toques su vida, Señor, y ellos puedan, Señor, recordar cómo se vivía delante de tu presencia,
1: sí, Señor,
0: y su conciencia y su mente sea ministrado por el poder de tu palabra y ellos puedan regresar como el hijo pródigo que a su casa regresó. Señor, Padre, puedan volver a experimentar un encuentro contigo, porque hayan decidido reconciliarse, porque
1: sí,
0: hayan decidido una vez más, Señor, abandonar al mundo y venir a tus pies. Cada uno de los que se han apartado, que se han descarriado, están en tus manos de amor y misericordia, Padre, porque sabemos, Señor, que su postrer estado viene a ser peor. Por eso a ti clamo, Jehová, para que tú le ministres, para que tú intervengas en los corazones de cada uno de ellos. Te lo pedimos en el nombre de Jesús. Amén.
1: Amén y amén. Vamos a estar orando por los jóvenes que van para la escuela en el día de hoy, para que el Señor sea glorificándose de una manera especial. Amante Dios y Padre Celestial, tú que habitas y moras en las alturas, mi Rey, en esta hora te presentamos a aquellos jóvenes que van para los colegios, aquellos niños que van para la escuela, los adolescentes que van para la universidad, las personas adultas que van para la universidad. Yo te pido, Señor, que tú cuides su entrada, que tú cuides su salida, Señor. Mira a los niños, que en el camino no tengan ningún percance, que no tengan ningún accidente. Yo te pido que tú los cubras con tu sangre sanadora sobre los jóvenes, Señor, sobre los que van a la universidad. Cubre su entrada, cubre su salida, líbralo de toda acechanza del maligno, de todo accidente, de toda
3: de toda piedra de tropiezo que puedan tener en su camino. Yo te pido que tú los cubras, que tú los proteges, que en el día de hoy pueda ser un día productivo, que ellos puedan ir, que ellos puedan aprender en el día de hoy en las escuelas. Yo también te presento de una manera especial a los profesores. Dale fuerza a los profesores para poder continuar. Líbralos, Señor, aleluya, de toda acechanza del maligno, Señor. Que los jóvenes de la escuela puedan ser comprensivos con sus maestros, que se puedan portar bien en la escuela, que no le den tantos dolores de cabeza a los maestros, que ellos puedan prestar atención, que se puedan portar bien, Padre amado. Los jóvenes están en tus manos, los profesores están en tus manos de amor y misericordia. En el nombre poderoso de Cristo Jesús. Amén.
2: Amén, amén. Juana Martínez pide oración por sus hijos y por su salud.
0: Padre, en el nombre poderoso de Cristo Jesús, en esta hermosa hora te presentamos a Juana Martínez. Ella pide oración a favor de su familia, sus hijos, su salud, Rey de Gloria. Padre, ella está en tus manos, Señor. Pasa tu mano sanadora y de virtud sobre su cuerpo, Señor. Y seas tú, Jehová, Dios mío, conforme a tu voluntad, restableciendo su salud, levantándole, Señor. Padre, limpiándole de toda enfermedad, limpiándole de todo quebranto, Señor. Y seas tú obrando de una manera especial, ministrando sanidad sobre ella. Te presentamos sus hijos, Señor. Padre, si hay alguno que no te conoce, toca su corazón y su vida para que ellos te puedan servir, para que ellos te puedan buscar en espíritu y en verdad, si te sirven, que te amen, Padre amado. También te pedimos que tú seas guardándolo, librándolo de todo mal, de toda acechanza del maligno. Padre, cada una de las familias de tu sierva está en tus manos de amor y misericordia. Establece tu orden sobre su casa, sobre su vida y sobre cada una de su familia. En el nombre de Jesús. Amén.
2: Amén. Genara Mojica pide oración por su esposo, por Joel y por Josué.
1: Amante Dios y Padre Celestial, mira Genara Mojica que pide oración por José, Señor, por su esposo,
2: Por Joel
1: y Josué, Padre amado. Yo te pido que seas tú glorificándote sobre la vida de su esposo, Señor. Si se encuentra quebrantado de salud, yo te pido que seas tú pasando tu mano sanadora y de virtud sobre su cuerpo, Señor. Yo también te presento a Joel y te presento a Josué, que seas tú, Padre amado, glorificándose sobre su vida, sobre su cuerpo, Padre amado. Si se encuentra quebrantado de salud, si no te conoce, que pueda haber un encuentro contigo donde su vida sea transformada, donde su vida sea cambiada a través de tu palabra. Pero si te sirve, yo te pido que seas tú aumentando la fe y el amor hacia ti, que pueda crecer cada día más espiritualmente, Padre amado. Cuida sus entradas, cuida sus salidas, Padre amado. Líbralo de toda acechanza del maligno en el nombre poderoso de Cristo Jesús. Amén.
2: Amén, amén. Santa Guerrero pide oración por su familia. Amantísimo Dios y Padre Celestial, tú que moras y obras en las alturas, Padre, venimos delante de tu presencia, presentándote a la familia de Santa Guerrero para que seas tú obrando de una manera especial, Señor. Seas tú abriendo las ventanas de los cielos y glorificándote, Señor, si hace falta algo, Padre. Mira a cada uno de los integrantes, si no te conocen, ven al encuentro de ellos, que ellos se puedan arrepentir y tú puedas entrar en sus mentes y en sus corazones. Protege la entrada, la salida de cada uno de esos integrantes. Si hay alguno quebrantado de salud, que seas tú dándole la sanidad. Glorifícate de una manera especial en la familia de Santa Guerrero, Padre, en el nombre poderoso de Jesús.
3: Amén.
2: Ángela Franco pide oración por los desaparecidos.
0: Padre, en el nombre poderoso de Cristo Jesús, en esta mañana elevamos oración a favor de aquellos, Señor, que se encuentran desaparecidos recientemente, sí, hace mucho tiempo, donde no tienen respuesta y parece como que si la tierra se lo hubiese tragado, Jehová. A ti clamo en esta hora porque tú conoces, Señor, en qué lugar, en qué posición se encuentran cada uno de ellos. Clamo delante de tu presencia, Señor, que si siguen con vida, Padre amado, Padre, tú puedas revelarle el paradero a sus familiares. Ellos puedan, Señor, volver. Algunos que se han ido por su voluntad puedan regresar a sus hogares o dar señal de vida de que ellos están en algún lugar. Jehová, yo clamo delante de tu presencia por aquellas madres que se encuentran desesperadas, por aquellos familiares que se encuentran desesperados porque se ha perdido, Señor, un ser querido y no tienen respuesta. Se ha perdido un hijo, un niño, Señor, y todavía no tienen respuesta. Padre, ya sea vivo o ya no, o que no estén vivos, Jehová, que puedan recibir respuesta, Padre, para que sus padres puedan recibir un poco de consuelo y de tranquilidad. Ellos están en tus manos de amor y misericordia en el nombre de Jesús. Amén.
2: Cristina Ciprián pide oración por su familia, hijo y esposo, y por una situación de unos papeles para que el Señor dé la victoria.
1: Amante Dios y Padre Celestial, tú que habitas y moras en las alturas, mira, Señora Cristina Ciprián, que pide por su esposo. Yo te pido que tú te glorifiques sobre la vida de su esposo. Si se encuentra quebrantado de salud, pasa tu mano sanadora y de virtud. Yo también te presento la situación que ella está pasando de unos papeles. Yo te pido que seas tú glorificante de una manera especial sobre aquellos papeles, Padre amado. Que todo lo que ellos vayan a hacer pueda salir bien. Glorifícate de una manera especial. Mira cada una de sus peticiones. Yo te pido que tú la, que seas tú respondiéndola, que seas tú escuchando sus peticiones y que seas tú glorificándote sobre su casa y sobre su familia, Señor. Eso te lo pedimos en el nombre poderoso de Cristo Jesús. Amén.
2: Amén. Silvia Rosario pide por ella, por sanidad y por sus vecinos. Amantísimo Dios y Padre Celestial, venimos delante de tu presencia, orándote, Señor, por tu sierva Sílfida, Señor, para que seas tú pasando tu mano sanadora y de virtud sobre, Señor, su rodilla, que seas tú dándole la sanidad, Padre amado, que ella pueda caminar correctamente, Padre. Glorifícate de una manera especial en su pierna, Padre. Haz un milagro, Señor, y quítale todo dolor, toda dolencia que ella sienta, Padre. En el nombre poderoso de Jesús te presento, Señor, a sus vecinos, a las personas que están alrededor de ella, para que seas tú glorificándote, Señor, que ellos se puedan arrepentir de sus pecados, que ellos se puedan, Señor, sacar todo lo malo de su corazón y de su mente, Señor, y te puedan reconocer como único Salvador y Señor, Padre. Ellos están en tus manos, Señor, de amor y misericordia, en el nombre poderoso de Jesús. Amén y amén.
4: Dios bendiga, familita. Buenos días, ¿cómo están todos ustedes?
0: Muy bien.
4: Bueno, ¿verdad? Que un día más que Dios nos permite levantarnos para alabar y glorificar su santo y glorioso nombre. Por este medio quiero informarle que, ¿verdad?, que estemos siguiendo orando por la República Dominicana. Vamos a unirnos a un clamor porque nuestra isla necesita que la iglesia clame por todas las cosas que están pasando, ¿verdad que sí? Porque a veces, pues decimos, están matando a los criminales, pero detrás de esos criminales hay familias, madres que sufren por las pérdidas, ¿verdad que sí? Siempre queda un dolor. Así que yo le pido al pueblo que nos mantengamos orando. Mañana es miércoles, hay una oración con Radio Salvación Internacional, pase la voz. Usted sabe que todos los miércoles nosotros estamos ayunando a favor de aquellos que no conocen al Señor. El enemigo

0: este clamor para que Dios tenga misericordia de la República Dominicana, para que todas estas cosas pues caigan en su lugar y se arreglen. Pedimos que mañana pase su voz, pase la voz, un amigo, un hermano, el pastor, vamos a estar en ayuno, vamos a oración. El jueves también, el día de la Biblia, estamos celebrando el mes de la Biblia. Hay una caminata el jueves y culminará al frente de Radio Salvación. Invitamos a todos los hermanos, a todos los pastores para que se unan. Yo lamentablemente no podré llegar porque yo llego más tarde, ¿verdad que sí? A otro día. Pero yo invito a todo el pueblo que esté allí en formación de representación de la palabra del Señor y apoyando este evento. El jueves, acuérdese, el jueves. Es la caminata el jueves. Comienza en la plazoleta, ya en Radio Salvación tiene información. Usted puede llamar al 809-380-2810. Pero sí quise entrar, ¿verdad?, en esta mañana porque estaba orando y estaba inquieto de lo que está pasando en la República Dominicana. Y nosotros vamos a clamar en este día, vamos a seguir clamando. Y vamos a seguir clamando por los conflictos que se están uniendo cada día más en el mundo. Y las guerras y lo que está pasando, la violencia que la gente está queriendo, reprendemos toda obra satánica, diabólica. Así que se levante, hermano, vamos a levantarnos de temprano y hacer un clamor por todo lo que está pasando y por nuestra República Dominicana. Dios me los bendiga, los quiero, nos vemos pronto. Saludo a mi amada, saludo a las niñas, las amo. Estaremos pronto por allá por la casa y seguiremos alabando y glorificando el nombre del Señor. Mucha paz, mucha salud, mucho amor y que Dios tenga misericordia de nosotros.
1: Amén. Lidia pide por toda su familia, por salud y por su hogar.
2: Padre, en el nombre poderoso de Cristo Jesús, en esta hora te presentamos a Lidia, Señor, que pide por toda su familia y por salud. Te pedimos, sí, Señor, que seas tú pasando tu mano sanadora sobre ella. Padre, que seas tú restableciendo su salud por completo. Que seas tú llevándote todo el quebranto, toda enfermedad, toda dolencia, Señor. También te pedimos por cada una de sus familias, de tú interviniendo en cada uno de ellos. Si hay alguno que no te conoce, toca su corazón y su vida para que venga un arrepentimiento. Si hay alguno que está enfermo, pasa tu mano sanadora y de virtud. Si hay alguno que está desempleado, Jehová provee el empleo. Y también te pedimos, Dios amado, de una manera especial, que seas tú guardándolo y protegiéndolo donde quiera que ellos estén, en el nombre de Jesús. Amén.
1: Amén. Amén. Marian Pérez pide oración por su sobrino Wilmer, para que el Señor lo guarde.
3: Amante Dios y Padre Celestial, tú que habitas y moras en las alturas, mira, María, Padre amado, que pide oración por su sobrino Wilmer, yo te pido que seas tú cubriendo, que seas tú protegiéndolo, Padre amado, de toda acechanza del maligno, si se encuentra quebrantado de salud, yo te pido que seas tú pasando tu mano sanadora y de virtud sobre su cuerpo, sobre su vida, Padre amado, yo te pido que seas tú cubriéndolo, protegiéndolo, toda acechanza del maligno, cuida su entrada, cuida su salida, que ninguna piedra de tropiezo pueda tropezar con él. Está en tus manos de amor y misericordia, en el nombre poderoso de Cristo Jesús. Amén. Amén.
1: Nidia Sierra pide por ella, que va para el médico. Amantísimo Dios y Padre Celestial, presentamos a tu sierva Nidia, Padre, que va para el médico. Los estudios que se vayan a realizar, Padre, que salgan todos bien, Señor, que tú seas glorificándote de una manera especial. Y si ha salido algo mal, Señor, seas tú cambiándolo, Padre, que ella pueda salir sana. Que todos los estudios que ella se vaya a hacer, Padre, queden en bien. Glorifícate de una manera especial en la vida de Nidia, Señor, y en su salud. En el nombre poderoso de Jesús. Amén. Darío Soto pide por Israel, por su familia y por sus vecinos.
2: Padre, en el nombre poderoso de Jesús, te presentamos a Darío Soto, que clama por Israel, por su familia y su vecino. Padre, yo te presento la condición de Israel. Israel está en medio de ataques, de guerras, Señor, de conflicto. En esta hora yo clamo por esta nación, Jehová, para que tú salgas a su encuentro, para que tú salgas a su socorro, a su auxilio, tu pueblo amado, Jehová, Dios mío. Ten piedad y misericordia, sí, de ellos. Sí. Guárdale, Señor, líbrale de todo mal. Cúbrele, Señor, En el nombre poderoso de Jesús te presentamos, Señor, a sus familiares, a sus vecinos, Señor. Aquellos que no te conocen, toca sus corazones y su vida para que ellos puedan experimentar un encuentro contigo donde su vida sea cambiada y transformada por el poder de tu palabra. En el nombre de Jesús.

0: Amén.
1: Amén. Magdalena pide por salud.
2: Amante Dios y Padre Celestial, tú que habitas y moras en las alturas, mi Rey, te presentamos la vida de Magdalena. Mira que ella pide, Señor, salud. Yo te pido que sigas obrando sobre su cuerpo, sobre su vida. Mira que está quebrantada de salud. Pasa tu mano sanadora y de virtud, que ella pueda recibir sanidad, Padre amado. Que ella pueda ser sana de cualquier quebranto de salud, Padre amado. Yo te pido que seas tú aumentando cada día el amor hacia ti, la fe y el amor hacia ti, Padre amado. Que ella pueda crecer espiritualmente. Ella está en tus manos, Señor, de amor y misericordia. Esto te lo pedimos en el nombre de Jesús. Amén.
1: Por último, Rosa Carmona pide por su hogar, hijo, paz y tranquilidad de su hogar y por la humanidad. Amantísimo Dios y Padre Celestial, venimos delante de tu presencia presentándote la petición de tu sierva Rosa. Padre, ella pide por su hogar, que seas tú abriendo las ventanas de los cielos, Señor, derramando lluvias de bendiciones en su hogar, Padre amado, glorificándote, supliendo cada cosa que haga falta, Señor. Pide por la paz y la tranquilidad de su casa, Señor. Que seas tú guardándolos de una manera especial. Mira a sus hijos, Padre. Glorifícate de una manera especial. Si hay alguno que no te conoce, que seas tú, Señor, hablándole en el silencio de la noche, Señor, inquietándole, que ellos se puedan arrepentir y te puedan, Señor, reconocer como único Señor y Salvador. Señor, te presentamos a la humanidad, Señor. Mira cómo se ha levantado el mal en este mundo, Padre, que los habitantes de este mundo puedan reconocerte, Padre, glorificarte, Señor, sacar todo mal de sus mentes, de sus corazones, Señor, y humillarse delante de ti, Padre. Todas esas peticiones están en tus manos, Señor, de amor y misericordia, en el nombre poderoso de Jesús.
3: Amén. Vamos a leer una porción de la palabra de Dios en el libro de los Salmos, Salmo 127. La prosperidad viene de Jehová. Cántico gradual para Salomón. Si Jehová no edificare la casa, en vano trabajan los que la edifican. Si Jehová no guardare la ciudad, en vano vela la guardia. Por demás es que os levantéis de madrugada y vayáis tarde a reposar, y que comáis pan de dolores, pues que su amado dará a Dios el sueño. He aquí, herencia de Jehová son los hijos, cosa de estima el fruto del vientre. Como saetas en manos del valiente, así son los hijos habidos en la juventud. Bienaventurado el hombre que llenó su aljaba de ello, no será avergonzado cuando hablare con los enemigos en la puerta. Señor, añada bendición a nuestra vida a través de esta palabra. Le motivamos a que usted se decida a esta gran marcha concentración jueves. Sí, mañana estamos a miércoles. Y luego jueves 24 de septiembre, el punto de partida será en la plazoleta del ayuntamiento a partir de las 3 de la tarde. La concentración será al frente de Radio Salvación. Así que le motivamos que usted y su congregación se den cita para esta gran marcha concentración. También, amados hermanos, les recordamos una vez más que necesitamos su colaboración para saldar lo que es el costo de la luz de este mes. Le decía continuamente en estos días que llegó un recibo de 70,000 pesos y necesitamos su colaboración, su ayuda para nosotros estar pagando el costo de la luz y entre otros gastos. Así que usted motívese, ya sea con 300, 500, 1,800, lo que Dios disponga en su corazón para que nosotros podamos estar pagando el consumo de la luz que ha llegado. Así que, amados hermanos, cada uno de ustedes que están en sintonía, le invitamos a ser parte de esta colaboración. Hemos llegado a la parte final de este hermoso programa, esperando que este tiempo de oración se haya convertido en bendición. Estuvo con ustedes Magdalena Báez de Vicentín,
2: Crismel Ibáez Montero,
3: en los controles
1: Pamela Juliet,
3: y esto es
4: Tiempo.

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10: El apóstol Juan dice así: el que no ama no ha conocido a Dios, porque Dios es amor. En esto se mostró el amor de Dios para con nosotros, en que Dios envió a su Hijo unigénito al mundo para que vivamos por Él. En esto consiste el amor, no en que nosotros hayamos amado a Dios, sino en que Él nos amó a nosotros y envió a su Hijo en propiciación por nuestros pecados. Amados, si Dios nos ha amado así, debemos también nosotros amarnos unos a otros. Nadie ha visto jamás a Dios. Si nos amamos unos a otros, Dios permanece en nosotros y su amor se ha perfeccionado en nosotros. Amén. Pueden acomodarse. Creo que estamos en un buen momento para hablar de amor. Nuestro tema en esta oportunidad es amor inteligente. Amor inteligente marcado con el número 1913. Hablamos de amor y es el momento preciso porque amor, hay muchos amores. Amor de madre, amor de padre, amor de hijos, amor de amigo, amor de hermanos, amor de esposo, amor de vecino, amor de compañero de trabajo. Y si seguimos, vamos a terminar diciendo que la vida es un amor. ¿Será verdad? Bendito el nombre del Señor. Hablamos de amor y amistad en tiempo en que se dice mucho y se hace poco. El más hermoso, el más positivo, el amor es el más positivo de los sentimientos. Y por eso el amor tiene categoría de virtud. Es una de las virtudes cardinales. Y Dios se define como amor. Sin comentario, Dios es amor. ¿Por qué? Porque esta es la esencia. La esencia de Dios y la esencia de la vida. Porque por amor vino Cristo al mundo como la encarnación de ese amor de Dios. El amor ha sido falsificado. Y en el nombre del amor se han cometido los más horrendos crímenes. Yo no puedo vivir sin esa mujer. Entonces la mata. En nombre de que la ama, en nombre de que no puede vivir sin ella porque la ama demasiado. El amor debe ser una decisión personal, una decisión que solemos tomar, pero que a veces no pensamos. A veces la tomamos sin pensarlo y sin meditarlo, Y por eso hay diferentes tipos de resultados o consecuencias. El amor es elemento básico de la amistad. Es difícil que haya amistad, por no decir imposible, que haya amistad y no haya amor. Porque el amigo lo elegimos. Usted puede tener un hermano de sangre y no amarlo, o ser enemigo, pero usted no puede tener un amigo enemigo. El amigo usted lo elige, y mientras se pueda, son amigos. Porque hay veces que hay que suspender la amistad o distanciarla porque no conviene. Pero la esencia de la amistad es el amor. El amor es la virtud, fuente de los más nobles sentimientos. Todo el mundo quisiera recibir y dar amor. He oído muchos testimonios de gente. Y oí uno que pasó conmigo mismo allá en Miraflores, Santo Domingo, en la iglesia. Se convirtió una persona, un caballero, un joven caballero. Entregó su vida a Cristo. Y después de orar por él, por ellos, yo le di un abrazo y le dije, Cristo te ama. El hombre empezó a llorar. Yo no sé por qué. Bendito sea Dios. Él me dijo, nunca nadie me había dicho que me amaba. Aleluya. Y es importante cuando nosotros sabemos que hay alguien, aunque sea una persona, una sola persona que nos ama. Es una virtud hermosa que está en decadencia, contaminada, en escasez. La Biblia, la filosofía, las religiones, todas, todo recomiendan el amor. El amor bajó del cielo al pesebre. Del pesebre subió a la cruz, al Calvario. Y del Calvario llegó a nuestros corazones. Hay muchos tipos de amores, como ya decíamos. Pero según la cultura griega, había otras definiciones de amor. Algunos dicen que eran cuatro, otros dicen que eran seis. Vamos a mencionarlos. Según los griegos, el amor eros, que es el amor pasional, el amor romántico, el amor erótico. El segundo era estorge, amor fraternal, amistoso, comprometido, solidario, no es pasional, no es sexual. Se puede amar a personas, a mascota y a veces hasta cosas. El tercero era filia, amor desinteresado o amor hacia el prójimo, al hermano. Y el cuarto era el más puro de todos, ágape, incondicional, puro. No busca el propio placer, sino el del otro. Ese es el verdadero amor, ágape. Tenían también otro tipo de amor que es manía, que es un amor obsesivo. El amor pragma, amor interesado, basado en la lógica, en la conveniencia, incluye erotismo, lujuria, pasión. Y nosotros le agregamos asfixie. El amor pragma es un amor chapeador. La gente lo confunde con amor. Es un amor interesado, analítico. Porque dice, ¿por qué tengo yo que amar a esa persona? y comienza a calcular qué me aporta, qué gano con ser, con amar a esa persona. Me resta, me quita, me rebaja. Entonces es un amor complicado. Aparentemente es un amor pragmático, porque es práctico. Es un amor práctico, realista, materialista. Yo no sé cuál es el amor que más abunda ahora, pero me inclino a pensar que es ese. Porque hay mucha gente que confunde a uno. Le cogen un cariño, pero cuando ven que no hay, el cariño se va. Bendito sea el nombre del Señor. Cada persona tiene su lección, su versión, su interpretación de qué es amor y de cómo practica el amor. Nuestro título es Amor Inteligente. El amor, según la Biblia, tiene otras muchas definiciones, recomendaciones y tiene ejemplos. Por ejemplo, en el caso de, en los tiempos de Abraham, el capítulo 18, 20 al, 20, al 33 de Génesis, no lo vamos a leer, pero ahí encontramos que Dios iba a castigar a Sodoma y a Gomorra por su pecado. Y Dios empieza una discusión con Abraham. Y Abraham comienza a interceder por Sodoma y Gomorra para que Dios no la destruya. Y entonces comienza una negociación y dice: Señor, si hay 50 justos, tal vez habían 5,000 o 10,000 personas en la ciudad. Eran ciudades pequeñas comparadas con las de ahora. 50,000 personas que hubiera en la ciudad. Y dice Abraham: Señor, la ciudad es mala, la gente son mala, pero es probable que haya 50 justos. Si hay 50 justos, ¿tú vas a destruir esa ciudad? Dice el Señor: no. Si hay 50, no. Y calculó Abraham, quizá no haya 50. Y fue bajando hasta 10. Y cuando llega a 10, ya se paran ahí. Y dice el Señor: si hay 10, por amor a esos 10, no la voy a destruir. Oiga, oiga el amor, la expresión de este amor. Hay 50,000 injustos, perversos, haciendo daño, y hay 10 justos. Y por esos 10 justos, Dios perdona el resto. Eso es el amor de Dios, una expresión de su amor. El amor de Dios también es fiel, se expresa como fidelidad. Dios se le aparece a Isaac en Gerar y le informa: estoy contigo, versículo 24 de Génesis 26, dice: estoy contigo y te bendeciré por amor de Abraham, mi siervo. Aleluya. ¿Quién era Isaac? El hijo de Jacob, el nieto de Abraham. Entonces Dios le dice a Isaac que puede contar con su amor. ¿Por qué? Por amor de Dios a Abraham. O sea, había un compromiso de amor de Dios con Abraham. Y ese compromiso de amor de Dios con Abraham se extendía hasta los descendientes de Abraham. En la Biblia habla también de un amor sincero. Dice Romanos 12, 9. El amor sea sin fingimiento. Amaos los unos a los otros con amor fraternal. Ese otro amor que está escaso. El amor sincero. Porque es muy fácil fingir que te amo. Y hasta soltar par de lagrimitas. Eso pasa mucho del sexo femenino al masculino. Y la mujer tira dos lagrimitas. Y ya esas dos lagrimitas son como una firma. Esto es verdad porque está firmado. Pero Dios habla, la Biblia habla, que el amor entre nosotros, los que conocemos un poquito a Dios, debe ser un amor honesto, sincero, transparente, sin fingimiento. El amor fraternal entre los que conocemos a Dios debe ser sincero, claro, transparente. No hay razón para fingir. No tenemos que amar, decir que amamos si no amamos. Es pecado. Termina siendo ofensa a Dios. El amor en la Biblia aparece como puro también. Dice Romanos 8:38. Por lo cual estoy seguro de que ni la muerte, ni la vida, ni ángeles, ni principados, ni lo presente, ni lo porvenir, ni lo alto, ni lo profundo, ni ninguna cosa creada nos podrá apartar del amor de Dios que es en Cristo Jesús. Cuando se desarrolla ese amor entre nosotros y Dios, que de paso es el más inteligente de los amores, cuando se desarrolla ese amor entre nosotros, de nosotros hacia Dios, ni la muerte, ni la vida, ni ángeles, ni principado, ni demonio, ni nadie, ni el presente, ni el futuro, nos aparta del amor de Dios. Eso es después que conocemos a Dios. Porque hay veces que tuve una gente que le servía a Dios y se apartó. Entonces uno se cuestiona. Yo pienso y concluyo de que no lo conoció. El que conoce a Dios realmente no lo deja. Tratemos de conocerlo. Tratemos de conocerlo, porque después que lo conocemos no lo dejamos. Y lo testifica Pablo, que nada ni ninguna cosa creada podrá apartarnos del amor de Dios en Cristo Jesús. La Biblia habla también de que la falta de amor es condenada. En Apocalipsis 2:4, el Señor le llamó la atención a una iglesia, la iglesia de Éfeso. La felicitó primero porque había guardado la buena y la sana doctrina, por su fidelidad. Y una serie de flores le tira el Señor, de reconocimiento al trabajo de Éfeso, activa, una iglesia trabajadora, una iglesia que evangelizaba, una iglesia que hacía todo lo correcto. Sin embargo, le llama la atención poderosamente porque había dejado su primer amor. Mire, mire qué detalle ese. El Señor le llama la atención a Éfeso, a la iglesia de Éfeso, y le reclama porque había perdido la práctica de su primer amor. A veces cuando usted expresa su amor hacia los hermanos, puede ser sano, puede ser enfermo, puede ser viejo, puede ser joven, puede ser mujer, puede ser hombre, negro, blanco, no importa. A veces los demás no lo entienden. Tú no tienes que hacer eso. Te vas a enfermar. Tú no tienes que ir ahora donde esa persona. No tienes que llamarlo. Porque usted lo llama para preguntar que cómo está. Y el otro le dice, no tiene que estar llamando a nadie, que lo que va a buscarte problema. El hombre normal no entiende el amor de Dios. Y Dios le reclama a Éfeso esa práctica de amor. Que no solo nosotros decimos que ahora se ha perdido, pero miren qué tiempo se había perdido también. 2000 y pico de años atrás. El Señor le llama la atención a la iglesia de Éfeso. Todos esos amores lo contempla la Biblia. El amor, pero hay un amor que podemos decir que es inteligente, sabio. El amor sabio e inteligente es puro, no contaminado. Y no debe confundirse con obras materiales o con manifestaciones espirituales. La falta de amor puede invalidar, hacer inefectiva aún nuestra fe. Dice 1 Corintios 13, 1 al 3, habla de lo que no es amor. Dice, si yo hablo lenguas y no tengo amor, vengo a ser como metal que resuena. Como que usted tire un pedazo de metal ahí, hizo un ruido. Y si yo tengo profecía, si soy profeta y entiendo todos los misterios, tengo don de ciencia, y si tuviera toda la fe de tal manera que pueda trasladar los montes, pero si no tengo fe, amor, nada soy. El amor es lo máximo. Lo máximo. Después del amor, nada. Yo puedo tener todos los dones que menciona la Biblia. Y si no tengo amor, lo echo por tierra. El amor tiene muchas características que la gente la ve como ignorancia, como tontería, como baja autoestima. Date tu valor. Le enseñan a uno la soberbia para que ocupe el lugar del amor. Entonces, nada somos aunque tengamos dones, aunque prediquemos lindo, aunque demos ofrenda y diezmo. Muchas cosas hay que podemos hacerla. Y si no tenemos amor, es basura lo que estamos haciendo delante de Dios. Aquí puede valer mucho, pero es lo que está diciendo la palabra de Dios. Ahora, ¿cómo es el amor en pocas palabras? Dice el versículo 4 del mismo capítulo 13 de 1 Corintios. El amor es sufrido, es benigno. El amor no envidia. El amor no se jacta. El amor no se envanece. El amor no hace nada indebido. El amor no busca lo suyo. El amor no guarda rencor. Hermano, eso es casi imposible. Esto que yo estoy diciendo, ya yo veo en la mente de mucha gente, aquí o fuera de aquí, que está diciendo lo que el pastor acaba de decir, no se puede. El problema es que no soy yo que lo digo. Es un requisito sine qua non, sin el cual no se puede agradar a Dios. No busca lo suyo. Hay gente que no busca hasta lo que no es suyo. ¿Cuánto más lo que es suyo? Es benigno. Todo lo coge suave. No envidia, no desea lo del otro. Cuando el otro despega y consigue su bendición, se alegra, se goza. El amor no es jactancioso, hermano, envanecido, comparón, presumido, engreído. Porque el que tiene esas subcualidades, el que tiene esas cualidades negativas, se tiene al otro al menos. Y cuando yo me tengo a mi hermano al menos, lo subestimo, yo no tengo amor. Es porque yo me creo superior. Eso es lo que dice la Biblia. Y está en español. Está en español. Bendito sea el nombre del Señor. No hace nada indebido. O sea que el amor es correcto. Guarda las leyes. Obedece, se somete a la voluntad, a las leyes. Y no guarda rencor. Es una de las más fuertes. El amor no guarda rencor. Y mucha gente que guarda rencor. de todo lo tipo, entre pareja, entre familia, entre hermanos, entre compañeros. Entonces sigue diciendo el versículo 7, el amor todo lo sufre. Lo sufre quiere decir más o menos como que lo amortigua, como que lo acepta, como que no lo rebota. El amor no devuelve golpe. Creo que eso se entiende. El amor no responde con la misma moneda. Te dio un trompón, dale dos. El amor no responde así. Es sufrir, todo lo sufre, lo absorbe, lo asimila y no pelea. El amor todo lo cree, aunque lo engañen. Porque la gente dice que el que tiene amor es tonto. Y tiene razón. En esta sociedad, en este sistema, es tonto. Pero le estamos hablando de lo que quiere y de lo que enseña la Biblia. Todo lo sufre, todo lo cree. El esposo llega siempre a las 9 de la noche. Pero tal día llegó a las 11. Y luego llegó a las 12. Y la esposa le dice que dónde estaba. Y él le dice dónde estaba. Y ella se le hace creer que se lo cree. Yo conozco a alguien que le puso un GPS al carro del esposo. Y un día se le apareció donde él estaba. Él andaba en una función de su trabajo, en uno de esos trabajos que no tiene horario. Y ella sospechó algo. Y como le tenía su cosita, buscó su teléfono y su cuestión, y le cayó atrás. Y lo encontró. Y no era lo que ella creía. Hermano, el amor todo lo cree. Si yo amo a una persona, yo le creo a esa persona. Ahora, si yo no le creo, le estoy diciendo lo mismo, que no te amo. Porque aquí dice que el amor, dice aquí la Biblia, todo lo cree, todo lo espera y todo lo soporta. Bendito el nombre del Señor. Pero vamos a dejarlo tranquilo porque la gente se está entristeciendo con el amor. El amor es permanente, hermanos. Amigo, dice 13:8 de 1 Corintios. El amor nunca deja de ser. Las profecías se acabarán. Las lenguas terminarán. La fe terminará. El amor nunca dejará de ser. Aleluya. Bendito sea el nombre del Señor. Nunca deja de ser. Aquí necesitamos la fe. Necesitamos el amor, necesitamos la profecía. Pero cuando estemos en la patria celestial, ¿para qué necesitamos fe? ¿Para qué profecía? ¿Para qué hablar en lengua? ¿Para qué orar por enfermos si no habrán enfermos? Pero el amor seguirá presente. Porque el hecho de estar ahí es la mejor demostración del amor de Dios y de nuestro amor hacia Él. Bendito sea el nombre del Señor. Es eterno. El amor es eterno. El amor inteligente tiene su alcance. Tiene mucho alcance. Porque también es terapéutico. Hay un amor, o el amor verdadero es terapéutico. Dice Proverbios 10:12, el odio despierta rencillas, pero el amor cubrirá todas las faltas. Hermano, cuando usted ama a una persona, usted tapa sus faltas. Por eso que dice anteriormente, todo se lo cree. Porque usted, para usted no creer en esa persona, tiene que dejar de amarla. Si dejó de amarla, ya usted duda de él. O sea, esa es la primera medida para saber que usted ama o no ama. Todo lo cree, todo lo soporta. Entonces, el amor además es terapéutico, porque el odio Dice la palabra que despierta rencilla, es lo único que dice, pero despierta muchísimas cosas. Odio, rencilla, muchísimas cosas negativas, insomnio. El odio despierta todas esas cosas negativas, pero el amor cubre todas las faltas. Usted ve a una persona y tiene, usted dice, él o ella tiene sus defectos, pero yo lo amo. ¿Ya? ¿Usted se calla? ¿Qué le va a decir? Si ya le dijo que lo ama. Ese es un amor que a veces se mal aplica. Porque hay personas que uno le está aconsejando que tienen una pareja rara, como la tierra que anda por ahí ahora, ¿verdad? Pero al revés. Que tienen una pareja rara. Entonces usted nota que la pareja es rara, complicada y peligrosa. Y usted le advierte, mira hija mía, te puede ocurrir esto, esto y esto. Toma medidas, evita problemas. No te cases con esa persona. Y a veces le dicen a uno, pastores, que yo lo amo. Cuando le dicen a uno así, lo desarman. ¿Con qué le doy ahora? Es que yo lo amo. Bueno, si tú lo amas, yo cumplí con decirte lo que tenía que decirte. Si tú lo amas, pues vete con él entonces hasta las últimas consecuencias. Pero el amor cubrirá todas las faltas. El amor evita conflictos en el hogar, en la familia, en la pareja, en la sociedad. El amor es una bendición en toda la forma que lo podamos aplicar. Hay otro resultado. El amor nos da capacidad para alcanzar objetivos, para alcanzar metas. Porque dice Cantares 8, 6 y 7, el sabio Salomón le dice a alguien que parece que él admiraba o amaba, ponme como un sello en tu corazón, porque fuerte es como la muerte el amor. Las muchas aguas no podrán apagar el amor, ni lo ahogarán los ríos. O sea que el amor es fuerte, es indestructible, el verdadero amor. Cuando hay amor, amigos y hermanos, no se abandonan los hijos. Cuando hay amor, no se hacen abortos. Cuando hay amor, no hay violencia en el hogar. Cuando hay amor, yo creo en la otra parte, en la otra persona. Cuando hay amor, no hay calumnia, ni difamación contra el prójimo ni contra el familiar. Cuando hay amor. Hay un amor que es no inteligente, bruto. Hay un amor bruto. Amor al mundo. Ese no es un amor inteligente. Primera de Juan 2, 15 al 17. No amen al mundo ni las cosas que están en el mundo. La Biblia manda que amen. Y todas las cosas lindas la dice del amor. Ahora dice que no ame. Que no ame, dice. La Biblia está mandándonos a nosotros a que no amemos. ¿A qué? Al mundo. Y las cosas que están en el mundo. El mundo es el sistema, la forma de vida, la sociedad en términos universales. Ese es el mundo. No es la propia gente, sino el conjunto. Lo que la gente hace, la maldad y todo el sistema. Eso es a lo que la Biblia se refiere como el mundo. Entonces dice que esas cosas no las amemos nosotros. No ames el vicio. No ames el engaño. No ames la forma de vida fraudulenta. No ames la forma de vida de enriquecerte rápido en detrimento de muchos. No ames esas cosas. No ames a la gente que practica esas cosas. Hay que poner una barrera, una división entre una cosa y la otra. El consejo es no ame al mundo ni las cosas que están en él. Y dice más, Si alguno ama al mundo, el amor del Padre no está en él. Así de sencillo. Si alguno ama al mundo, el amor del Padre no está en él. Entonces, ¿qué significa mundo? Sistema sin Dios. El sistema que nos rodea, el sistema de negociar, el sistema de vivir y el sistema que nosotros conocimos desde que nacimos. ¿Y qué es donde se ejecutan todos los pecados que prohíbe la Biblia? Se ejecutan en el mundo. Las violaciones, pecado contra el prójimo, crímenes, pecados sexuales que están de moda. Amén. El amor al mundo en este versículo plantea la ausencia del amor de Dios. Y por eso dice Santiago 4:4. Oh almas adúlteras, ¿no saben ustedes que el que se hace amigo del mundo se constituye en enemigo de Dios? O sea, el que practica las cosas del mundo es porque las ama. La Biblia identifica que, por ejemplo, si usted bebe romo es porque usted ama el romo. Si usted fuma, usted ama el cigarrillo. Usted ama el café. Usted ama el arroz. Lo que usted come, consume, practica y disfruta es porque usted lo ama. Si usted disfruta la vida del mundo, la música del mundo, si usted la consume porque usted la ama. Hay muchos cristianos tibios en este tiempo, que usted lo oye parqueado escuchando música mundana. Yo no sé cómo lo entienden, pero esto cabe perfectamente en lo que dice aquí Santiago. El que se hace amigo del mundo, el que ama al mundo, usted puede hacerle porque usted es libre, pero tiene que cargar con la segunda parte. Se constituye en enemigo de Dios. O sea, usted quiere hacer lo que usted hace, lo que usted quiera, pero sepa que usted no es amigo de Dios. Y sepa que Dios no es amigo de usted. Y cualquiera no carga con ese fardo. No me gustaría cargar con ese problema de que no soy amigo de Dios. Otro amor bruto, inteligente, desfasado, no inteligente y desfasado, el amor al dinero. Otro amor que Dios prohíbe. Otro amor descalificado en la Biblia, pero que existe. Dice aquí 1 Timoteo 6:10, porque la raíz de todos los males es el amor al dinero, el cual, codiciando a algunos, se extraviaron de la fe y fueron traspasados de muchos dolores. Entonces, dice la Biblia que detrás de todos los pecados está el amor al dinero, el amor a la materialidad, el amor a lo pasajero. El que ama el dinero, el que ama las riquezas pasajeras materiales, es capaz de cualquier cosa. Hay gente que matan a otro por quitarle dinero, o porque aquel lo engañó con un dinero. Hay matrimonios que se divorcian por asunto de dinero. Hay hijos que han matado a su padre por asunto de herencia. Entonces, cuando decimos que el amor al dinero no es que el dinero sea malo, es la raíz de los males. Es la semilla, es lo que engendra la maldad, el amor al dinero. Cuando usted vea a alguien que ama al dinero, cójale miedo. Aléjese. Porque usted vale mientras tiene dinero. Para él. Si usted perdió, es como el hijo pródigo. Muchos amigos y amigas, y muchas fiestas y muchas invitaciones a almorzar, y muchos viajes en crucero en ese tiempo, ¿verdad? Muchas visitas por allá, por Dubái, por allá. Pero cuando olieron que se había acabado, que ya no había, cada uno comenzó a alejarse de él, hasta que lo dejaron solo. Eso es el amor al dinero. La gente se acerca, es como la, la abeja con el panal o las hormigas con la miel, que van a donde hay miel. La gente, la mayoría, va a donde hay. Donde no hay, dice, ¿qué yo busco aquí? Y se zapatea. Ese tipo de amor divide. Y su fuerza está inclinada a dañar. Porque es raíz de todos los males. Lo que incluye crímenes. Lo que incluye divisiones. Esclaviza, ciega, divide familia, divide amigos. Divide parejas. Divide compañeros. El amor al dinero es un amor negativo. Es un amor descartado por Dios. El mejor amor que el verdadero amor inteligente que nosotros podemos practicar es nuestra relación con Dios. El amor divino. Por eso dice Juan en su capítulo 4, versículos 8. El que no ama no ha conocido a Dios. Porque Dios es amor. Hermanos, si usted no es capaz de amar a su prójimo, si usted no puede amar a su prójimo, usted no puede amar a Dios. Tampoco pretenda que Dios lo ame. Porque las cosas van y vienen. El que no practique el amor no ha conocido a Dios. Yo sé que estamos lloviendo sobre mojado. Porque usted no le puede reclamar a un cualquiera que ame a que ame a su prójimo. Porque él tampoco ama a Dios. Él no ama a Dios. Entonces usted no puede reclamarle nada. Aquí dice el que no ama no ha conocido a Dios. Dice, no, yo no he conocido a Dios. Así que yo no estoy comprando.

para con nosotros, en que Dios envió a su Hijo unigénito al mundo para que vivamos por Él. Es la expresión divina, la forma de Dios comunicarnos un mensaje. Porque la gente que, hay una gente que son demasiado inteligentes, empiezan a cuestionar. ¿Cómo voy yo a que? En estos días vi un sabio que decía que ese cuento de que Dios hizo a la mujer de una costilla de Adán. De que, ¿en qué cabeza cabe eso? Y digo, va, arréglalo entonces, dile dónde fue que la sacó. Mire, si la Biblia dice que la costilla hizo la mujer, yo también lo creo. Entonces, cuando dice aquí la Biblia que Dios mostró su amor para con nosotros enviando a su Hijo, todo el mundo entiende eso. Dios tiene millones de formas de decir lo mismo, pero ¿qué es lo que Dios quiere darnos a entender como seres humanos? ¿No ama usted a su Hijo? ¿Entregaría usted su Hijo por cualquier bagatela? Cualquier madre, cualquier padre da su vida por su Hijo. Si el Hijo va a morir y dice, yo puedo hacer algo para que Él no muera, morir tú, pues yo muero. Mi mamá decía, y yo no lo entendía, mi mamá me decía a nosotros, que ella nos amaba a nosotros más que nosotros a ella. Y yo discutía con ella. Pero es verdad. Y eso es lo que está diciendo la palabra de Dios. Dios muestra el amor. O sea, para que tú entiendas que yo te amo, te estoy poniendo en contexto. ¿Entregarías tú tu hijo por cualquier cosa? No. Pues yo entregué mi hijo por ti. Oh, gloria a Dios. Yo di mi hijo por ti. Es la forma de yo graficar mi amor para que tú lo entiendas. Para que podamos tener una idea de cómo es que Dios nos ama. Dios nos ama así como somos. Usted puede tener un hijo con el síndrome de Down. ¿Deja usted de amarlo por eso? Todo lo contrario, puede que lo ame más. Tiene un hijo que es medio travieso. Dicen, no le pre. Todas las madres, sus hijos son buenos. La sociedad, la policía tiene 10 expedientes. No le pregunte a la mamá. Porque te va a decir que ese no mata una mosca. Ese es mi bebé. Un bebé con 10 expedientes. Entonces el Señor nos muestra su amor para con nosotros enviando a su Hijo unigénito al mundo para que vivamos por Él. Dice el versículo 10, en esto consiste el amor, no en que nosotros hayamos amado a Dios, sino en que Él nos amó a nosotros. Ahí es donde está la inteligencia del amor. Yo no amo a Dios porque soy loco. Yo amo a Dios, y en ese sentido es el amor pragma. Yo amo a Dios porque me conviene. Y nosotros tenemos que amar a Dios porque nos conviene en primer lugar. Porque bruto sea aquel que no ame a Dios. Porque usted no más gana. Amando a Dios, nosotros solamente ganamos. Entonces, en esto consiste el amor. No en que yo haya amado a Dios, porque eso es aparentemente fácil. Sino en que Él nos amó a nosotros. Y Él nos amó a nosotros primero. Antes de yo amarlo a Él, ya Él me amó a mí. ¿Por qué? Porque Él hizo el plan. Él preparó el plan antes de yo nacer, para que yo cuando llegara a este planeta tuviera la opción. No es tampoco que vine con una plaquita. Elegido. Este es un elegido. Con este no va nada, porque este vino para salvación. No fue así. Es opcional. Yo vengo con mi libertad. Entonces,

0: Dentro de esa libertad, que es una millonésima parte o más de la soberanía divina, Dios me permite la sabiduría de elegir. Y dentro de esa elección, yo puedo acogerme al amor de Dios, que me amó a mí primero que yo a Él. Sino que Él nos amó a nosotros y envió a su Hijo en propiciación por nuestros pecados. Él me amó a mí primero y por eso preparó el plan para que nosotros, todo el que quiera amarlo, tenga la oportunidad de beneficiarse de ese amor. Entonces, amor inteligente es el amor que se concentra en lo correcto. El amor que sabe elegir. El amor que no pierde la cabeza. El amor que no es pasional. El amor que es responsable, ese es el amor inteligente, pero sobre todo el amor de Dios. El que ama a Dios, esa es la mejor forma de practicar el amor inteligente. Dice el versículo 11, amados, si Dios nos ha amado así, debemos también nosotros amarnos unos a otros. Nadie ha visto jamás a Dios, nos vemos nosotros mismos. Si nos amamos unos a otros, Dios permanece en nosotros y su amor se ha perfeccionado en nosotros. Amor inteligente. Cuando yo amo a mi hermano, yo no estoy perdiendo mi tiempo. Yo estoy amando con inteligencia. Cuando yo amo a Dios, yo no estoy perdiendo mi tiempo. Estoy amando con inteligencia. Amor negativo, bueno, cuando usted ama el vicio, usted ama el juego. Hay gente que no le habla en contra del juego, porque son maniáticos. Caballo, bingo, gallo, cualquier tipo de deporte que ocupe el lugar de Dios. El único amor inteligente que existe es el amor de Dios. Cuando usted es capaz de renunciar al mundo y al pecado, a la maldad y a sus propios deseos, por amor a Dios, ¿por qué tú no haces tal cosa? Porque yo amo a Dios. Y si yo amo a Dios, no lo ofendo. Yo no puedo ofender a quien a que yo amo. Uy, qué esposo, qué esposa va a estar contento con alguien que lo ama y vive haciendo lo que no le gusta. Ah, tú me amas y vives mortificándome. Tú me amas y vives insultándome. Tú me amas y vives apocándome. ¿Y qué amor del diablo es este? Dice la gente. Este es un amor del infierno. No. El amor se demuestra. El amor de Dios, el amor inteligente, el amor verdadero, es cuando yo me concentro en lo real. Es una virtud, no la tiene todo el mundo. La tienen los inteligentes. Los inteligentes que saben separar la basura del diamante. Y hacer, están en el zafacón todo, pero él está haciendo la limpieza. Y dice, esto me conviene, esto no me conviene. Entonces, con inteligencia y no artificial, sino espiritual, yo elijo servir a Dios. Yo elijo amar a Dios. El mundo está lleno de cosas que usted puede amar. Pero nosotros hemos elegido inteligentemente amar a Dios. Y ese amor a Dios es el que nos va a concentrar en que un día seremos levantados para que no suframos más. Porque todos vamos a morir, pero hay dos sitios, dice la Biblia. Porque ninguno de nosotros, yo no he ido y creo que ninguno de ustedes ha ido y ha vuelto. Tenemos que acogernos a lo que enseña el libro sagrado. Hay otro lugar, otros lugares. Entonces de aquí vamos a otro, uno de dos lugares. ¿Y quién me lleva a esos lugares? Al lugar positivo de luz me lleva el amor de Dios. Al otro lugar me lleva el rechazar el amor de Dios. Porque Dios amó al mundo, dice 3:16 de Juan, de tal forma amó Dios al mundo que dio a su Hijo. ¿Para qué? para que se burlen de él, para que lo menosprecien, para que sean indiferentes. No, para que todo aquel que se atreva a creer en él sea salvo. Sea salvo. ¿Serán todos salvos? No. Serán salvos los que amen a Dios. Serán salvos los que usen la inteligencia. Serán salvos los que abran los ojos a tiempo y dejen de amar al mundo para amar a Dios. Eso se llama amor inteligente. Un aplauso al Señor. Gracias, Señor, por tu palabra. En tu nombre lanzaremos la red. Salva al perdido, Señor, y levanta al caído en el nombre de Jesús. Amén. Quiero invitar a los amigos que están con nosotros y aquellos que están por allá. Si entendió usted, si ha creído usted lo que hemos predicado, y si es positivo, entonces le invitamos a dar el paso de fe. Comenzar hoy a seguir a Cristo, renunciando a cualquier otra cosa para amar a Dios, para concentrarse en lo que a Dios le agrada, porque eso significa amar a Dios. Todo aquel que quiera dar ese paso de fe, ese cambio, yo voy a orar y usted va a repetir. Vamos a pedirle perdón al Señor. Donde quiera que usted esté, aquí o acullá, usted va a repetir esta oración. Oremos. Muchas gracias, Señor, por haber escuchado tu palabra. Señor, gracias, porque a pesar de mis desobediencias, yo sé que tú me amas y que has hecho muchas cosas por mí y yo las he rechazado. Señor, a partir de hoy, el mundo cambia para mí. Te entrego mi corazón, te entrego mi alma, te entrego mi voluntad. Perdona mis pecados, transforma mi corazón, dame un nuevo corazón y ayúdame a permanecer en tu camino hasta que tú vuelvas o yo vaya. Te entrego mi vida, Señor. Lávame con tu sangre derramada en la cruz y ayúdame a serte fiel. Muchas gracias. Muchas gracias en el nombre de Jesús. Aleluya. Mi querido oyente, después de escuchar el mensaje de la palabra de Dios, te recomiendo que le entregues tu vida a Cristo. Si así lo decides, repite conmigo esta oración. Oremos. Señor, gracias por haberme hablado. Entiendo que he pecado y he hecho lo malo ante tus ojos. Hoy me arrepiento, te pido perdón y te entrego mi corazón, mi vida y mi voluntad. Recibo en mi corazón a Jesucristo para creer en Él como mi Salvador y mi Señor. Ayúdame, oh Dios, y escribe mi nombre en el libro de la vida. Muchas gracias. Amén. El mensaje que acabaron de escuchar está titulado El destino del rebelde y marcado con el número 1502, predicado el 24 de julio del 2018 en Mahanaín, Santo Domingo. Si lo hiciste de corazón, debes asistir a la iglesia, debes orar todos los días y debes hablar con Dios.
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mis pensamientos. Has escudriñado mi andar y mi reposo, y todos mis caminos te son conocidos. Pues aún no está la palabra en mi lengua, y he aquí, oh Jehová, tú la sabes toda. Detrás y delante me rodeaste, y sobre mí pusiste tu mano. Tal conocimiento es demasiado maravilloso para mí.

Dios les continúe bendiciendo grandemente en esta hermosa mañana, siendo ya las 8 y 15 minutos de este martes. Vamos a estar leyendo la reflexión de este día, basada en Gálatas 6:7. Gálatas 6:7, no os engañéis, Dios no puede ser burlado, pues todo lo que el hombre sembrare, eso también segará. Gálatas 6:7, no os engañéis, Dios no puede ser burlado, pues todo lo que el hombre sembrare, eso también segará. Hay cosas que nosotros sembramos sin darnos cuenta. Una palabra que decimos, una actitud que mantenemos, una decisión que repetimos todos los días. Todo eso está dejando una semilla. Y aunque una semilla parezca pequeña, con el tiempo terminará produciendo algo. A veces queremos cosechar paz, pero sembramos discusiones. Queremos confianza, pero sembramos dudas. Queremos recibir amor, pero nuestras palabras constantemente hieren. Queremos ver cambios en nuestras vidas, pero seguimos sembrando exactamente lo mismo. Y aquí hay algo muy importante. La cosecha no aparece el mismo día que sembramos. Por eso muchas veces pensamos que nuestras decisiones no tienen consecuencias, pero la semilla está trabajando aunque todavía no vemos el fruto. También pasa al revés, quizás llevas tiempo sembrando obediencia, paciencia, oración, servicio y buenas decisiones, pero todavía no ves resultado. No significa que la semilla se perdió. Hay procesos que necesitan tiempo antes de mostrar su fruto. Por eso, hoy vale la pena preguntarnos, ¿qué estoy sembrando con mis palabras? ¿Qué estoy sembrando con mis decisiones? ¿Qué estoy sembrando en mi familia, en mis relaciones y en mi relación con Dios? Porque llegará el momento de la cosecha, y si hoy no te gusta lo que estás viendo, quizás no necesitas solamente pedir por una cosecha diferente, quizás necesitas comenzar a sembrar algo diferente. La buena noticia es que mientras haya un nuevo día, todavía podemos cambiar la semilla. La frase del día es: cuida lo que siembras hoy, porque algún día tendrás que vivir de esa cosecha. Cuida lo que siembras hoy, porque algún día tendrás que vivir de esa cosecha. Gálatas 6:7. No os engañéis, Dios no puede ser burlado, pues todo lo que el hombre sembrare, eso también segará.

He aquí, no se dormirá, ni adormecerá aquel que guarda a Israel, aquel que guarda a su pueblo.

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Salmos 1. El justo y los pecadores. Bienaventurado el varón que no anduvo en consejos ni de malos, ni estuvo en caminos de pecadores, ni en silla de escarnecedores se ha sentado, sino que la ley de Jehová está su delicia, y en su ley medita de día y de noche. Será como árbol plantado junto a corrientes de aguas, que da su fruto en su tiempo, y su hoja no cae, y todo lo que hace prosperará. No así los malos, que son como el tamo que arrebata el viento. Por tanto, no se levantarán los malos en el juicio, ni los pecadores en la congregación de los justos, porque Jehová conoce el camino de los justos, mas la senda de los malos perecerá. Salmos 1.

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9: Hoy pedimos que derrames de tu lluvia y que sane nuestra tierra y avives la pasión.
10: ¿Cómo dice?

0: Gloria al nombre del Señor. Bien, hermanos y amigos, el Señor les bendiga, Dios me le guarde en esta preciosa mañana. Esta es Radio Salvación Internacional, la emisora de la doble unción. Usted escucha la hora de avivamiento con los pastores
1: David Loyola
0: y David Rosario. Gloria al nombre del Señor. Qué bueno, mis amados. Una vez más bendecimos el nombre del Señor porque nos da este privilegio de estar con ustedes después de algunas semanas fuera, pero gracias a Dios ya estamos aquí. Bien, David, hay una preocupación, David, que nos está, bueno, creo que nos está provocando a estar con más deseo en la presencia del Señor, y es una acción que se manifiesta o que está muy activa ahora mismo en nuestra República Dominicana. Y recuerdo que siempre nuestro pastor Rafael Loyola siempre decía, era una expresión de él, la violencia contrae o trae violencia o produce violencia, y en el sentido a lo que está sucediendo en nuestro país, esa persecución que hay supuestamente detrás de los vándalos, de las bandas, de los antisociales, como le dicen ellos. Y creo que esto ha estado levantando o sacando de los escondites a muchos que no se conocían, pero hoy se están tratando de ponerse nombre. Y antes tú conocías una persona, por ejemplo, yo recuerdo que en Juan Barón se hablaban de personas que el pueblo le temía. Se hablaba de un Venancio, se hablaba de un Yogi, o sea, dos personas, no más. Pero ahora todo el mundo tiene un nombre, y creo que esto, los antisociales, entre comillas, dicen, bueno, no, si me voy, no voy a morir con el nombre que me puso mi mamá y mi papá. Yo quiero un nombre, el Maco, el Grande, el Matatán, el Come Gente, y todo el mundo quiere un nombre. Pero quieren salir y quieren provocar, y hay un desorden tremendo en nuestra sociedad. Pero lo que más nos molesta, o nos preocupa, mejor dicho, es la cantidad de jóvenes que hoy se están yendo sin fe, sin esperanza, sin Dios, de esta tierra, y que pudieran ser salvados. Pero lamentablemente hay dos partes que se tienen que activar. En primer lugar, la iglesia que trabaja, la iglesia que predica, la iglesia que obra, y también el que nosotros entendamos cuál es la responsabilidad que tenemos delante de Dios.
1: Gloria al Señor. Bueno, hay un artista, creo que español, que interpreta una canción que dice que él soñaba con serpientes, y cada vez que él mataba una, aparecía otra mayor. Y creo que eso tiene mucha relación con lo que tú acabas de decir, cuando se utilizan esos medios represivos que se van más allá de lo que en realidad los derechos humanos establecen para esa persona, como ya tú has señalado. Creo que perderíamos en dos sentidos cuando se le quita la vida a una persona de esa naturaleza. Primero, se pierde la pista de dónde procede ese mal, porque, por ejemplo, en el caso de la muerte del artista en el día de ayer, lo que la mayoría de las personas dicen es que detrás de eso tuvo que haber personas intelectuales, porque esa gente llegaron ahí sabiendo lo que iban a buscar. Entonces, si matan a los antisociales, a las personas que hicieron eso, el autor intelectual, el poder detrás del trono, nunca se va a saber lo que hizo. Entonces, es bueno tomarlos vivos. Además, como ya hemos señalado, cuando se le quita la vida a una persona, entonces vienen y aparecen otros más. Entiendo, pues, en este sentido, que no sé si tú recuerdas cuando estábamos en la universidad, que siempre se decía que uno de los grandes problemas que tiene la República Dominicana es que no se hace investigación. y como no se investiga, no se da cuenta de las problemáticas y cómo solucionarlas. Creo que hay que ver la manera preventiva cómo esta nación debe preocuparse por esos jóvenes que están en barrio, que están en un submundo, que le están enseñando cosas y que, como tú decías, esa gente lo que le interesa es salir en la palestra pública, llamar a la atención con una pistola, matando a una persona, y con eso ellos sienten satisfacción. Entonces, eso pone en peligro a toda la ciudadanía. ¿Qué tienen que hacer las autoridades? Bueno, velar por darle oportunidad a esa persona para que salgan de ese estilo de vida. Y creo que más importante aún, el trabajo de la iglesia, la vida de oración y la predicación de la palabra, porque donde se ora y se predica la palabra, se producen profundos cambios. Yo le invito a usted a que en este momento revise la historia de Nicky Cruz y de David Wilkerson, La Cruz y el Puñal, o escuche el testimonio para que usted vea la manera agresiva que esos jóvenes estaban viviendo en la ciudad de Nueva York, y cómo este hombre, con una palabra de Dios, después de haber incubado de rodilla esa proclamación, trastornó el corazón de este delincuente y luego se convirtió en un predicador internacional, llevando mensaje de esperanza y vida para aquellos que tanto lo necesitaban. Yo creo que nosotros estamos en el mismo ejemplo, y debemos ponerlo en práctica.
0: Gloria al nombre del Señor. Bien, quiero leer la palabra de Dios, libro de los Salmos, Salmo 112. Vamos a hacerlo así, en el nombre de nuestro Dios, Padre, Hijo y Espíritu Santo. Amén. Bienaventurado el hombre que teme a Jehová y en sus mandamientos se deleita en gran manera. Su descendencia será poderosa en la tierra. La generación de los rectos será bendita. Bienes y riqueza hay en su casa, y su justicia permanece para siempre. Resplandeció en las tinieblas luz a los rectos. Es clemente y misericordioso y justo. El hombre de bien tiene misericordia y presta. Gobierna sus asuntos con juicio, por la cual no resbalará jamás. En memoria eterna será el justo. No tendrá temor de malas noticias. Su corazón está firme, confiado en Jehová. Asegurado está su corazón. No temerá hasta que vea en sus enemigos su deseo. Reparte, da a los pobres. Su justicia permanece para siempre. Su poder será exaltado en gloria. Lo verá el impío y se irritará. Crujirá los dientes y se consumirá. El deseo de los impíos perecerá. Padre y Dios eterno, una vez más bendecimos tu nombre y agradecemos, Señor, el que podamos hacer uso en la lectura de tu palabra, Dios, que son tan gloriosas, que son tan maravillosas, llenas de promesas, llenas, Señor amado, de esperanza. Podemos deleitarnos, Dios, y creer que esa palabra, en el sentido espiritual, se están cumpliendo a cada momento en nuestras vidas, porque no importa quién se levante, hay un Dios todopoderoso que siempre, como Padre bueno, está ahí para socorrer a sus hijos, como el Padre que protege al hijo que todavía no tiene, aleluya, facultades para protegerse, como un bebé en manos de su madre. Oh, gloria a Dios, aleluya. Así está, Señor. Recuerda, se lo dijiste al pueblo de Israel: cuánto he querido, cuánto he deseado, oh, meterlo debajo de mis alas, como la gallina sus polluelos. Señor, yo sé que lo haces. Por eso, gracias por tu santa palabra, en el glorioso nombre de Cristo Jesús. Amén y amén.
1: Aleluya. Gloria al Señor. Padre eterno, te seguimos alabando, te seguimos exaltando en esta mañana, Señor, porque desde donde nace el sol hasta donde se oculta, tu nombre es engrandecido, sí, Señor. Sí. Tu nombre es alabado, oh gloria a Dios. Y en este momento nosotros lo estamos haciendo desde este lugar, Dios vivo, sintiendo, sabiendo que es una honra, Dios vivo, poder exaltar tu santo y tu divino nombre. Gracias. Oh, recibe la gloria, papá Dios, en el nombre de Jesucristo. Nos humillamos, Señor, para adorarte. Nos humillamos para exaltarte, Dios vivo, porque eres demasiado grande, demasiado excelso, demasiado alto, demasiado sublime, Dios del cielo. Y nosotros, aleluya, pequeños, simples e insignificantes, tenemos este alto honor, este gran privilegio de poder hacerlo. Aleluya. Padre, aprovechamos el momento para orar, para pedirte por nuestra nación, por la República Dominicana. Señor, mira la crisis de seguridad que estamos viviendo, o que más bien se está poniendo de manifiesto, porque esto siempre ha existido. Pero Dios, estamos clamando desde este lugar, Dios mío, no con el propósito de satisfacer el oído de aquellos que nos escuchan, sino de saber, Padre amado, que nosotros oramos y tú cambias las cosas, tú produces la revolución espiritual. Y específicamente te pido por la iglesia, papá Dios, porque somos los instrumentos que podemos atacar la fuente, las vías que hacen posible que este comportamiento se exhiba en nuestra sociedad. Jehová Dios de los ejércitos, manifiesta tu poder, manifiesta tu gloria y permite, Dios amado, que con autoridad nosotros estemos atando al hombre fuerte, papá Dios, en el nombre de Jesucristo, de tal forma que se exhiba, que donde quiera que se proclama tu bendito y santo nombre, allí hay libertad. Aviva, aviva la vida de oración de tu pueblo, aviva la vida de evangelización de tu pueblo. Señor, son recursos que el diablo no lo puede resistir, y nosotros estamos solicitando que se hagan patentes a través de cada hermano, cada hermana que tú has escogido para proclamar tu santo nombre en estos tiempos. Gracias. Oh, gracias, papá Dios, muchas gracias, nombre de Jesucristo.
0: Aleluya, gracias, papá, gracias eterno. Seguimos en intercesión, Señor, en clamor. Aleluya, Dios amado, porque entendemos que hoy más que nunca hay una necesidad, Dios, y es de que tu pueblo alcance, Dios mío, el nivel necesario que hoy esta sociedad está, Dios, necesitando también. Oh, Dios, aleluya, creemos, Dios, que si hay un nivel alto de corrupción, de maldad, de pecado en la tierra, ah, Señor, así mismo, oh, sobre esto tiene que estar el poder que se manifiesta de parte de Dios. Recuerda, Señor, en aquel momento cuando vinieron ese ejército asirio, Señor, cuando este hombre estuvo con su siervo, él le dijo: ay, Dios mío, estamos perdidos, Padre mío, estamos perdidos. Pero la respuesta de él fue clara: más son los que están con nosotros que los que están con ellos. Señor, creo que la iglesia hoy en día necesita una unción mayor, una gloria mayor, Señor, una manifestación mayor. Es verdad, Señor, que en este tiempo el trigo tiene que ser sacudido. Oh, aleluya. Tiene que ser sacudido, porque muchos son los que están, pero no son. Señor, y ante esto estamos clamando para que tú des fortaleza, Dios mío, aquellos firmes, aquellos que te aman, aquellos que han decidido, Señor, servirte, que están pasando por pruebas, por dificultades, que están pasando por tiempos, Señor, de caos. Pero yo sé que tú estás estás ahí, porque estás siendo sacudido. Y aquellos, Señor amado, que no son, oh, saldrán, volarán como pajas, aleluya, saldrán, Señor, como jarasca, serán quemados porque no han sido, pero hay un grupo que permanece. Por tanto, Señor, te estoy rogando que este grupo de personas entienda la necesidad de un avivamiento real en medio de tu pueblo, un avivamiento real, Señor, que dé entender la necesidad que tiene el pueblo, la necesidad que hay en la sociedad, Señor, para arrepentimiento, para salvación, Dios amado, no solamente en las congregaciones, no, los pueblos, Señor, las ciudades sean impactadas poderosamente por el poder de Jesucristo. Señor, muchas veces somos entretenidos con dos o tres que van, Señor, a pasar un tiempo, a querer dejarse ver, y muchos se entretienen, muchos se turban, pero Dios, hay un grupo de hombres y mujeres que conocieron, que entendieron la realidad de una adoración, de una entrega total a ti en tiempo de oración. Señor, no se entretendrán hasta estar sentado, estar haciendo lo que otros hacen, estarán gimiendo, estarán orando, estarán intercediendo, porque hace falta hombres y mujeres que intercedan en todo, Señor, los servicios, en todos los cultos, en todo lo que se haga para tu gloria, porque necesitamos que esta nación sea impactada con el poder de lo alto. Necesitamos que esta nación sea removida por el poder de Cristo. Señor amado, gloria a Dios para siempre. Oh Dios del cielo, en el nombre de Jesús contamos con esta bendición, Señor. La esperanza nuestra lo dice Dios en nuestros corazones. Estamos necesitados de una gloria mayor. Señor, hago memoria del momento cuando Cristo, después de haber descendido del monte, después de haber venido de ese desierto, llegó y de palabra expresa que entró a Galilea en el poder del Espíritu Santo. Oh Dios, y comenzó a hacer milagros. La gente comenzó a creer en él, Señor, porque tu poder se había manifestado. Yo lo creo, amado mío. Necesitamos esa manifestación mayor. La necesitamos, ah, Señor, para la gloria y la honra tuya, Señor. No queremos, amado mío, Padre, que nuestros nombres queden, Señor, en la memoria de la gente, ni tampoco en la historia. No, Señor. Nuestro deseo es que esta nación venga a ti, que esta nación te conozca, que los hombres te conozcan, Señor. Por eso estamos pidiendo avivamiento en las naciones, avivamiento en los pueblos, avivamiento en las comunidades, avivamiento, Señor, aleluya, en las iglesias, avivamiento en los hogares, avivamiento personales. Oh, Señor, levanta un ejército que reconozca la necesidad verdadera, Señor, que hay en el corazón tuyo, Dios, de que este pueblo reconozca que fuera de ti nada podemos hacer, que fuera de ti nada podemos hacer. Necesitamos ser impulsados, necesitamos ser movidos, necesitamos, Dios mío, ser dirigidos por el poder del Espíritu Santo. Oh Dios, escucha nuestra voz, escucha, Señor. Necesitamos como iglesia ser movidos por ti. Oh Padre mío, en el nombre glorioso de Jesús. En el nombre glorioso de Jesús, Señor, yo sé que lo veo, Dios, lo ves, Señor, porque en medio de este sacudimiento, de estos últimos tiempos que estamos viviendo, porque es necesario, Señor, que el trigo sea removido para que entonces sea recogido, oh Dios del cielo, el trigo verdadero, y toda paja sea echada afuera, separada, como así lo enseña la parábola, Dios. En el nombre glorioso de Jesús, en el nombre de Jesús, amén, amén, Señor. Bendito el nombre de Jesús. Aleluya. Sea Jesucristo bendito para siempre. Gracias, Señor, gracias. Aleluya. Bien, mis amados, el Señor les siga bendiciendo mucho. Agradecido de Dios porque nos permite estar con ustedes, bendiciendo a Dios. Y hemos estado unos días fuera y nos sentimos un poco todavía como no acorde.
1: Adaptándose.
0: Así, de verdad que sí, porque la desconexión de los ambientes de aquí fue muy, muy fuerte, por cuanto en las cosas que nos envolvimos fuera fue también bastante atrayente, y creo que esto ahora adaptarnos aquí un poquito difícil. Es tanto, David, que en el día de ayer la tarde mi esposa se había ido a preparar algo de comer y me tiré en la cama ahí y me dormí. Y cuando me despierto, yo no me encontraba en el aposento, en mi casa. Estaba perdido. Estaba perdido totalmente. Tuve que esperar un momento para entender que estaba en mi casa y que estaba aquí. Como que me sentía todavía que estaba allá.
1: Pero por bueno que estaba allá.
0: Bueno, podía ser que sí. El tiempo fue muy favorable. Fue muy bueno. Todo lo que pudimos experimentar allá fue de gran bendición, tanto ese tiempo en la presencia del Señor como también en el compartir con los hermanos, con los compañeros, amigos. Fue de gran bendición porque allá tú sabes que cuando uno llega a esos lugares y la gente se da cuenta que uno está allá, el que no va a donde uno está, pues entonces lo manda a buscar. Usted no se puede ir sin pasar por mi casa. Mire, aquí le tengo preparado un chivo. Mire, aquí le tengo preparado un salcocho. Mire, aquí. Entonces, necesito que ore en mi casa. Necesito que hable con mi hija. Y es una situación que a veces el trabajo allá es casi igualito, como decimos aquí, que aquí en la comunidad en Dominicana. Aparte de eso, algunas llamadas que nos hacen de aquí, que también nos envuelve en otros asuntos.
1: Gloria al Señor. Yo creo entonces que por eso uno se adapta, a los buenos uno se adapta, ¿verdad que sí? Bueno, y en materia espiritual, tremendo el trabajo allí, cómo van las cosas. Yo sé que hay un pueblo que nos escucha, que nos sintoniza cada semana y cada movimiento que hacemos. Están interesados en saber, queremos escucharte alrededor de esa parte, porque entendemos que nuestro compromiso fundamental es con la obra de Dios.
0: Así es.
1: Nuestro negocio, en los negocios de nuestros padres, como dijo el Señor Jesucristo, nos conviene estar.
0: Gloria al Señor. Bien, David, tú sabes que yo soy un poquito difícil de adaptarme a situaciones que la gente ve normal. Recuerdo cuando iba a estudiar teología en la universidad, que hice el test, la psicóloga me dijo que uno de los problemas que yo tenía era la falta de adaptación, que yo no era tan fácil adaptarme a otra cultura, a otro sistema, a otra forma. Y eso a veces se le hace un poco a uno incómodo. Bueno, en la parte de la predicación, yo prediqué en lugares donde yo estaba, donde visitaba la iglesia por la estadía, no que fui a predicar, porque yo soy todavía de lo que creo que para uno ir a predicar a otra nación necesitamos el permiso de predicación. Y hay gente que le respetamos, porque hay gente que dice, no, pero si te dan una visa de paseo, aprovecha y habla de Dios, porque donde quiera que estemos, tenemos que hablar de Dios. Es verdad, debemos de hablar de Dios, pero el caso está en que nosotros vayamos a hacer dinero para allá, a trabajar, porque cuando tú predicas en una iglesia, hay iglesias que te dan tu ofrenda, pero hay otros que van y exigen su ofrenda, piden ofrenda o ponen tarifa de ofrenda cuando lo que fueron fue de paseo, y esa parte yo lo cuido. Pero nosotros, en la parte, como te dije, estuve diciendo un momentito, el trabajo espiritual, cumpliendo con eso, estuvimos un tiempo con nuestro hermano Rafael Martínez, mejor conocido como Gleyton, él y esposa, pasamos un buen tiempo, con mi tío Ñego también allá, pastor en Brooklyn. Estuvimos un tiempo allá, aunque la estadía más larga estuvimos en el estado de Connecticut, especialmente en Hartford. Allá estuvimos ese tiempo trabajando, sirviendo, haciendo lo que teníamos que hacer. Tú sabes que hay algo, y es que a veces nosotros damos la opinión de que el evangelio en Estados Unidos es así, asá. O sea, como haciendo una diferencia, como si el evangelio de Estados Unidos fuera algo como tan liviano, qué sé yo. Pero señores, en todos lugares hay personas que se guardan, personas que buscan a Dios. Por ejemplo, la iglesia que nosotros íbamos, que van las personas donde nosotros nos hospedábamos, asisten a la iglesia casi más de media hora de distancia. Y no estoy hablando de más de media hora porque el tráfico es incómodo, porque específicamente en esa zona el tráfico es cómodo. O sea, usted llega fácil.
1: Fluido.
0: Fluido, ese mismo. Aunque en otro sitio es diferente. Por ejemplo, en Brooklyn, Nueva York, el tráfico siempre es incómodo, pero esa zona es fácil. Y uno tiene que trasladarse a alrededor de media hora y más para llegar a esos lugares. Hay un muchacho que me dice, yo soy el que riego a veces los hermanos después de terminar el culto, y si el culto se termina, por ejemplo, un martes, que se lleva a cabo la escuela bíblica, si se acabó a las 9 de la noche, yo vengo llegando a mi casa a las 11 y pico de la noche, y a veces hasta las 12. Lo mismo me dijeron allá en Brooklyn, que a veces son las 11 y las 12 de la noche para regresar otra vez de haber regado a los hermanos, porque mayormente, o sea, es un sacrificio fuerte que la gente hace para asistir a la iglesia, para asistir. La mayoría de personas tiene que ir en vehículo, porque es raro que haya personas que en esos mismos alrededores estén perteneciendo a la congregación, pero siempre es así. O sea, el sacrificio es mucho, la gente asiste a la escuela bíblica, la gente asiste a la oración, la gente asiste a retiro. No quizás podamos decir como el culto del domingo, porque ese día la gente no trabaja. Y tú sabes que en Estados Unidos la gente trabaja porque trabaja o porque tiene que trabajar. Pero de otra manera, la parte es buena. Todavía está la cultura. Tú terminas de predicar, la gente te da una ofrenda, no como alguien que necesita. No. Lo hacen como alguien que entiende que están bendiciendo a un hombre de Dios, que están bendiciendo un trabajo que tú estás haciendo. Nosotros llegamos a una iglesia donde nosotros fuimos fuera de la escuela bíblica, ni siquiera fuimos a predicar, participamos en una escuela bíblica. Éramos cuatro personas que fuimos, y a todos nos entregaron un sobre al final, a todos. O sea, la gente hace esto como un acto de adoración. Que aquí eso es muy difícil, aquí eso es raro, que una gente, a menos que escuche la voz de Dios como trueno o un ángel le aparezca, la gente dice, ah, mire, varón, siento darle una ofrenda. No, allá eso es común, cualquier persona se te acerca, ore por mí y te paso una ofrenda. Mire, mi nombre es fulano, deme su número, qué sé yo. O sea, que entendemos que la obra del Señor también allá es la obra del Señor.
1: ¡Qué bendición, qué bendición!
0: Bien, vamos a escuchar una canción que queremos oír en esta preciosa mañana. Quisiera dedicársela a mi hermano Odalí Casilla, David. A Odalí Casilla, que siempre está atento. Y ahí está oyendo Odalí este tiempo. Y quisiéramos colocar esa canción para la gloria y la honra del Señor. Y cómo no, para fortaleza de su vida.

0: Aleluya, gloria al nombre del Señor. Qué bueno, David, vamos a entrar inmediatamente a la parte de la administración de la palabra de Dios.
1: Gloria al Señor, pues estamos ubicados en esta mañana en el segundo libro de Reyes, capítulo 5. Durante las últimas semanas hemos estado tratando temas que tienen que ver con la sanidad divina. Hay mucha gente que necesita un milagro de Dios, una intervención de su presencia. Y creo que esta palabra le será de mucho provecho, o le ha sido de provecho a los que nos han escuchado y a aquellos que están en sintonía, que saben que nuestro Dios es el Dios de milagros. Bendito sea el nombre del Señor. Segundo Reyes, capítulo 5. La palabra de Dios dice así, en el nombre de nuestro Señor y Salvador Jesucristo. Naamán, general del ejército del rey de Siria, era varón grande delante de su señor y lo tenía en alta estima, porque por medio de él había dado Jehová salvación a Siria. Era este hombre valeroso en extremo, pero leproso. Y de Siria habían salido bandas armadas y habían llevado cautiva de la tierra de Israel a una muchacha, la cual servía a la mujer de Naamán. Esta dijo a su señora: si rogase mi señor al profeta que está en Samaria, él lo sanaría de su lepra. Gloria al Señor. Eterno Creador,
0: sí, sí.
1: Gracias por la revelación.
0: Te amo, Dios.
1: Ilumina nuestra mente y nuestros corazones.
0: Aleluya.
1: Para que podamos hablar de ti como debemos hacerlo, de tal forma que glorifiquemos tu santo nombre y que esta vasta audiencia pueda ser bendecida a través de esta palabra. Gracias te damos en el nombre de Jesús. Amén, amén.
0: Gloria a
1: Dios. Ok, hemos estado hablando de sanidad divina. En esta ocasión vamos a considerar el tema promotores de la sanidad divina. Promotores. Y en efecto, queremos que usted se pueda convertir en un promotor, pero en un buen promotor. Porque hay personas que promueven y no lo hacen de la manera correcta, de la manera adecuada, y por ende tienen que negar la existencia de la manifestación del poder de Dios. Bueno, en teología, el cesacionismo, ¿verdad? Que cree que hubo un tiempo en el que los dones dejaron de funcionar, aunque no existe una prueba bíblica. Me sorprende mucho porque estos grupos que defienden esta posición, la mayoría pertenecen a las iglesias del Evangelio Histórico, que fueron las primeras congregaciones que surgieron como instituciones cristianas, y son tan apegados a la Biblia y defienden tanto sola escritura, pero en esta parte pasan por alto lo que dice la Biblia. Y ellos suponen que después de la muerte de los apóstoles, estos dones comenzaron a cesar hasta que desaparecieron. Pero repetimos, no hay un aval bíblico que pueda aprobar esto. Además, nosotros, los que creemos en la sanidad divina, sabemos que Dios sigue obrando hoy como ayer, de manera poderosa. Y si hay algunas cosas que no se están evidenciando, no vamos a adjudicarlo al cesacionismo, sino a la misma condición del pueblo, que muchas veces procura resolver las cosas por otras vías y no por la vía de Jehová, Dios de los ejércitos. Por eso estamos hablando de promotores, porque en realidad todos los creyentes, los que creemos en el Señor, debemos convertirnos en promotores de la sanidad divina. No significa esto, Abraham, que nosotros no vamos a utilizar la ciencia, en ninguna manera. Estamos hablando de que lo primero que debe surgir en la vida de un creyente cuando se encuentra afectado o cuando sabe que hay una persona que está afectada de salud, le recomendamos que usted promueva que hay un Dios que sana, que hay un Dios que liberta, que hay un Dios que hace milagro, porque estamos seguros que esta sería la primera parte de fe que muchas veces, Abraham, Dios utiliza personas no para que le pongan las manos a otro, sino para decirle a otro: mira, hay alguien que puede orar por ti. Hay un Dios que puede hacer una obra en tu vida. Tal vez yo no lo pueda hacer, pero hay un Dios que si tú le clamas, Él te va a dar respuesta a la necesidad que tú le estás demandando. Bueno, es la dirección que llevamos en este caso al hablar de promotores de la sanidad divina. Y nosotros sabemos que un promotor es una persona que impulsa, conecta, se convierte en un puente entre un producto y un cliente. Es el puente entre el producto y el cliente. Y bueno, tal vez usted piense que eso no sea tan importante en el Evangelio, pero sí lo es, sí lo es. Y yo quisiera, Abraham, antes de que tú hagas el comentario, que veamos lo que dice el libro de Mateo, capítulo 15, versículo 30. Dice: y se le acercó mucha gente que traía consigo a cojos, ciegos, mudos, mancos y otros muchos enfermos, y los pusieron a los pies de Jesús y lo sanó. De manera que la multitud se maravillaba viendo a los mudos hablar, a los mancos sanado, a los cojos andar y a los ciegos ver, y glorificaban al Dios de Israel. No sé si se puede percibir ahí que no era que los cojos venían, los mancos no era que venían, era que había personas que recogían todas esas gente y le decían: hoy ha llegado el día de la solución de tu problema. Los recogían por los pueblos, por los campos, y al saber que Jesús iba a visitar una ciudad, le llevaban toda esa gente a Jesús y lo ponían delante de él. Eso eran promotores, promovían. Y yo creo que el primer paso de fe que se daba para que se produjera un milagro no era ni la fe siquiera del enfermo, ni la acción que Jesús iba a hacer a favor de ese enfermo. Era esa persona que decía: pero hay una persona familiar mía, un amigo mío que vive lejos, que está cerca, que tiene la oportunidad de ver un milagro. Esto antes nosotros lo veíamos mucho, específicamente en los tiempos cuando íbamos a la campaña del evangelista Gigi Ávila. ¿Cuánta gente se encargaba de buscar familiares, amigos, enfermos, vecinos, y lo llevaban a la campaña? Porque había un hombre que Dios lo utilizaba sanando enfermedades. Yo creo que en el tiempo presente nosotros podemos hacer eso, porque hay gente que tal vez ni siquiera tiene la determinación de pedir que se ore por ello, pero alguien que lo incentive, que lo motive y que le diga: mira, para ti hay solución. Eso puede alimentar la fe de ese enfermo y que el Señor Jesucristo haga un milagro sobre su vida.
0: Gloria al Señor. David, yo creo que para darle seguimiento a esa parte que tú has presentado, es que los promotores

0: se esforzaba donde quiera que había una campaña o venía un predicador.
1: Estela.
0: Ahí Estela, ahí estaba Estela con Kelly Bello, para que Dios hiciera el milagro. Y había muchas personas. Yo recuerdo que cuando la primera vez que yo vi a una actividad, que fui a una actividad de Gigi Ávila, siendo yo un niño, una señora me pidió, ella tenía a su hijo al lado y me dijo, hazme el favor, llévame mi hijo para allá arriba. Pero yo era un niño y el muchacho era un muchacho grande. Y ella me estaba enviando a mí para que yo fuera a llevarle el hijo allá para que Gigi Ávila le orara. Y uno lo que quería era acercarse, estar lo más cerca posiblemente de que Gigi Ávila por lo menos lo tocara, uno saludarlo, qué sé yo, en ese tiempo. O sea, siempre han habido personas, pero hoy está haciendo falta de esas personas que sean promotores. De aquí nosotros tenemos un caso de un hombre llamado Naamán, un general que tenía una enfermedad, y aunque era un general y tenía autoridad, era un general reconocido, respetado, tenía riqueza. Pero lo grande de esto, lo que más se veía de todo esto, era que tenía lepra. Tenía lepra. Pero en su casa, como dice la gente, para no hacerle la historia muy larga, en su casa vivía una jovencita que había sido llevada cautiva a su casa, o llevada cautiva a su pueblo, y ella era esclava en su casa. Oye, David, hay cosas que a uno le tienen que preocupar, porque hay lugares donde nosotros vamos, donde nos llevan, no quizás porque quisimos, quizás la situación, por ejemplo, personas que trabajan en empresas. Yo siempre le digo a mis hijos, que ya tengo dos que trabajan de ellos, y yo le digo, mira, ustedes tienen que desear que ese lugar donde ustedes están sea próspero, sea bendecido, porque a veces la gente dice, esto no es mío. A mí no me interesa esto. Y yo creo que esa es la maldad que hay en el corazón de hoy de mucha gente, que no nos duele el dolor de la persona que está padeciendo. No hay sentimiento de dolor. No hay eso que Jesús sintió cuando dice que sentía compasión por las almas. Nosotros a veces no sentimos compasión por el que está dolido, por el que está enfermo. Pero hay algo mayor todavía, y es que nos falta creer en lo que nosotros tenemos. David, estamos hablando de una promotora que no solamente da una palabra en un momento, sino una promotora que creía que el Dios de los milagros todavía hacía milagros. Bueno, tú acabas de mencionar ese grupo de personas que cree que ya Dios no hace milagros, porque si ya los milagros cesaron, es porque Dios ya no hace milagros. Y yo creo que el mundo es un milagro cada día, cada mañana, a cada instante. O sea, los milagros abundan. Pero Dios mío, el estar nosotros vivos, el llegar nosotros a este lugar, la protección que Dios nos da. En estos días hablaba yo con mi esposa acerca de que nosotros vamos a ver. Estaba hablando con ella y mi niña allí en Estados Unidos. Estábamos tratando el libro de Hebreos capítulo 12. Y hablamos de las cosas que vamos a ver en el cielo. De las cosas que vamos a ver en el cielo. Y entre ellos, el escritor habla de que vamos a ver los ángeles. Vamos a ver los ángeles. Yo le dije, posiblemente hay ángeles que se nos van a acercar. Nos van a decir, mira, el día que ustedes estaban ahí tratando la Biblia, que ustedes estaban hablando de los ángeles y eso, yo estaba ahí oyéndolo. Yo era uno de los que estaba ahí mirándolo a ustedes y ahí. Gloria a Dios para siempre. O sea, hay cosas a veces que la gente ha dejado de creer, que la gente ha dejado de percibir. Dios sigue haciendo milagros. Necesitamos gente que siga creyendo, que tenga fe en la palabra, que pueda dar una palabra, que cree, no sencillamente una palabra que le puede llegar a la mente, porque aquí hay un hombre, y posiblemente a tu lado hay un hombre que tiene una necesidad, pero desconoce quién lo puede guiar, o desconoce quién lo puede ayudar. Pero primero tú tienes que demostrarlo verdaderamente con la fe, despertando una fe en alguien que no conoce, para que pueda recibir lo que tú tienes. Comparte tu fe con alguien en el día de hoy. Conviértete en un promotor de sanidades, de conocer a Dios, de conocer a nuestro Señor Jesucristo.

0: Gloria al Señor. Bueno, yo creo que un promotor entonces es un instrumento usado por Dios, aunque él mismo no vea la acción de Dios o que a través de él la acción de Dios se manifieste, pero es el primer instrumento utilizado por Dios. Porque ella estaba en Siria, lejos de Israel. Uh-huh. Y fíjate, muy importante lo que tú decías, porque la forma como esta muchacha llegó a Siria pudo haber provocado que ella tuviera una vida amarga, uh-huh, una vida angustiosa. La tomaron cautiva y la llevaron a la casa de Naamán. Pero ella allí estaba sometida, porque usa el término mi señora, uh-huh, y además usa la expresión si mi señor rogare. O sea, se supone que ella, aunque estaba cautiva, lo que estaba haciendo, lo estaba haciendo a gusto. Y además, ella pudo haber dicho, bueno, pues como esta gente me tienen cautivo aquí, yo no le voy a recomendar nada bueno. Uh-huh. Si ellos tienen su problema, eso le ha venido por la maldad que están haciendo. Uh-huh. No, no era así. Ella sintió compasión por la condición que tenía Naamán. Aunque era un enemigo del pueblo de Israel, tuvo compasión de Naamán, porque es la manera como Dios se glorifica. A veces nosotros queremos hacer separación entre el que le sirve a Dios y entre el que no le sirve. Y eso le toca al Señor. Usted es un puente para conectar a esa gente que no le sirve a Dios con el Dios Todopoderoso. Uh-huh. A ti no te han mandado a enjuiciar, a condenar, a mandar gente para el mundo, para el submundo, el infierno. No, no, no. A ti te mandaron para que tú te conviertas en un instrumento de salvación para esa persona. Y qué bueno que esta muchacha que se ve que era una mujer de fe, porque aun cuando estaba tan lejos de el Dios, de la nación donde ella servía a Jehová de los ejércitos, con todo allí pudo tener la calidad de hacerle una recomendación a su señora, diciéndole cómo se le podía resolver el problema. Ahora, hay una parte ahí, Abraham, que yo creo que es la interesante. La manera como esta muchacha promueve la sanidad.
1: Así es.
0: Ella, sabiendo que Naamán era un general valeroso delante del rey de Siria y que Dios había dado salvación a Siria a través de este general. Oye, ni siquiera porque Dios le haya usado o porque en Siria lo tuvieran como un gran general, ella dice una palabra que yo creo que hay que prestarle atención. Uh-huh. Si mi Señor rogare, uh-huh, rogare, porque para recibir un milagro hay que rogarle, uh-huh, a Dios. Eso no es dando orden. Tú eres grande en Siria, uh-huh, pero delante de la presencia del Señor tú tienes que convertirte en un simple siervo que necesita que Dios haga algo en tu vida que tú no lo puedes resolver por medio de tus esfuerzos y de tu capacidad. Yo creo entonces que ahí está la recomendación de un buen promotor, porque hay gente que dice, ve y pide que te haga un milagro. No, no, no. Ruega, solicita, suplica, gloria al nombre del Señor. Esta muchacha pudo recomendarle rompe Saragüey, mamey y cuantas cosas pudieran sanar la lepra según ella, pero lo primero que ella hace es que recomienda la sanidad divina. Uh-huh. Yo creo que hay muchas personas tremendo que cada vez que hay un enfermo, visita a un enfermo, van a orar por un enfermo, el enfermo le dice, tengo un problema, le recomiendan el médico, uh-huh, a donde tienen que ir.
1: Dios mío.
0: Y le comienzan a hablar del problema que tienen ellos. Yo también tengo ese problema. Yo también tengo esa enfermedad.
1: Esa es mi enfermedad.
0: Pero por favor, si tú fuiste a orar allí, tú tienes que dar solución.
1: Bendito
0: antes Dios. De recomendar el médico, recomienda la sanidad divina, que yo creo que es un recurso poderoso que Dios puede utilizar.
1: David, hay tres cosas que, yendo otra vez al promotor o promotora en este caso, se manifiesta, y es la parte que se menciona diosidencia, si es una coincidencia o si es un momento que Dios aprovecha dentro de una situación. Y yo creo que a veces nosotros, como tú decías ahorita, cuando estamos pasando por aflicción, por tormento, por momento difícil, el promover a Dios, el promover su obra, el promover su milagro, a veces es lo último que hacemos por cuanto creemos que no merecemos. Oh, gloria al nombre del Señor. David, yo hablaba allá en Estados Unidos del tema el poder de la gracia. El poder de la gracia. Las cosas que la gente puede recibir, que puede Dios hacer a través de su gracia sobre una persona. La gente no merece, que tú no mereces. Nada más no merecía un milagro, no lo merecía. Habían hecho muchos males a Israel. Además, estamos hablando de una muchacha que está esclava sirviendo. ¿Y tú sabes lo que? Tú sirviendo, pero ella conocía algo y era que entendía que Naamán tenía un nivel de, bueno, podríamos decir aquí de altura, de reconocimiento. Parece que era de orgullo, porque luego cuando Eliseo le habla ya se ve que el hombre era un poquito altivo. Y eso había que quebrantarlo. Por eso la expresión de ella es que sepa que allá él tiene que ir a rogar. Allá, aquí él es el jefe, aquí él es el señor, aquí manda. Hay que servirle, aquí él manda, pero allá se ruega. Naamán, no sé si la esposa no le explicó bien, no sé si la palabra fue muy alta para Naamán o muy baja en su creencia. Rogar yo, porque cuando él va donde el rey le dice, tranquilo, ve, eso yo lo pongo en orden y hace la carta de parte del rey para que se resuelva. Oye, no, a ti, la persona que te está encomendando, que entiende las escrituras, que conoce al Dios a quien te estoy mandando, la persona que tiene fe, te está diciendo que tú tienes que ir a rogar por el milagro, que tienes que suplicar. Amados, yo creo que lo mejor en este caso es que nosotros aprendamos cuál es el método de Dios, la forma de Dios, para que no estemos diciéndole a la gente, no, preocúpate, que Dios te va a resolver esto. Amado, si usted sabe que hay algo que está obstaculizando ese milagro, explíquele, dígale, mire, varón, hay que humillarse aquí, aquí hay que arrepentir, aquí hay que pedir perdón, para que ese asunto, para que tú recibas el milagro, porque la palabra de Dios enseña que es así que se recibe el milagro, no a la manera que tú, no, porque a veces no queremos darle el mensaje completo como Dios lo manda. No importa quién sea, aquí en esta tierra, hasta Donald Trump, que se dice que es el hombre más poderoso, porque es el que está ahora en el imperio, mire, hasta ese delante de Dios tiene que rogar.
0: Así es.
1: Tiene que rogar. Amados, el tiempo termina. El Señor me le bendiga, Dios me le guarde. Será una próxima entrega de esta la hora de avivamiento con los pastores
0: David Loyola
1: y David Rosario. Dios me le bendiga y hasta la próxima, si el Señor nos lo permite.
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de distracción. Te vas fuera, espíritu de distracción. El Cordero ha pagado un precio muy alto por esta noche. Con sangre ha ungido este lugar. Y no vas a robar la atención de los hijos de Dios.

permanecer en las circunstancias. Los que no se rinden ante la persecución. Todavía hay gente que dice, así dice el Señor, y permanece en lo que el cielo está diciendo. El cielo sigue abierto sobre los hijos de Dios. ¿Dónde están los hijos e hijas del Rey en este lugar? Se activa voz profética.

0: diga conmigo: lo recibo y lo atesoro. Estoy firme en la promesa de Dios. Dele un aplauso al Señor.
1: El Señor les continúa bendiciendo grandemente, recordándole que usted puede escribir y llamar al 809-380-2810, reportar su sintonía, pedir una alabanza o mandar un saludo. 809-380-2810. 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Recuerda escribir y llamar 809-380-2810.

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Dios les continúe bendiciendo grandemente, anécdota para compartir con ustedes, llamada El Árbol que Nadie Veía. Un hombre sembró un árbol en el patio de su casa, durante meses lo regaba, lo cuidaba y esperaba verlo crecer, pero pasaba el tiempo y aparentemente no sucedía nada. Un día, cansado de esperar, pensó: "Eso no está funcionando", dejó de regarlo, pero alguien que conocía de árboles le dijo: "Aunque no lo veas, debajo de la tierra las raíces están creciendo. El problema es que abandonaste la semilla justo antes de ver lo que estaba produciendo". Y qué fácil es hacer eso nosotros también. Oramos, esperamos, sembramos, hacemos lo correcto y como no vemos resultados, rápidamente pensamos que nada está pasando. Pero Dios también trabaja en temporadas que nuestros ojos no pueden ver. Gálatas 6:9 dice: "No nos cansemos, pues, de hacer el bien, porque a su tiempo segaremos si no desmayamos". No dice inmediatamente, dice a su tiempo. Y Iglesias 3:1 nos recuerda que todo tiene su tiempo. Hay cosas que Dios está desarrollando en nosotros antes de permitirnos ver el fruto. Así que si hoy estás pensando en rendirte porque todavía no ves resultados, recuerda esto: que no veas movimiento no significa que no haya crecimiento. Sigue sembrando, sigue orando, sigue obedeciendo, sigue haciendo lo correcto, porque quizás estás más cerca de la cosecha de lo que imaginas. Y como dice Salmo 126:5, los que sembraron con lágrimas, con regocijo, segarán.

No temas porque yo estoy contigo. No desmayes porque yo soy tu Dios, que te esfuerzo, siempre te ayudaré, siempre te sustentaré con la diestra de mi justicia. Isaías 41:10.

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El Señor les continúe bendiciendo, recordándoles que usted puede escribir y llamar al 809-380-2810, reportar su sintonía, pedir una alabanza o mandar un saludo. 809-380-2810. Les dejo con esta de Andy Puello. Va a ser tan lindo.

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El Señor les continúe bendiciendo. En estos momentos saludamos a Luis Weiss, que se encuentra en sintonía con nosotros. Pide la alabanza de Marino, la gran tribulación. También saludamos a Maribel, que se encuentra en sintonía con nosotros. Pide oración por la niña Liz, que está aquejada de salud, y vamos a orar por ella. Amantísimo Dios y Padre Celestial, tú que moras y oras en las alturas, Padre, venimos delante de tu presencia en esta hora presentándote la vida de la niña Liz. Está aquejada de salud, Padre. Tú eres el médico por excelencia, para que seas tú pasando tu mano sanadora y de virtud sobre su cuerpo, sobre su vida, Señor. Que seas tú quitándole todo, Señor, dolor, todo lo que le aqueja, Padre. Que seas tú, Señor, dándole la sanidad. Y está en tus manos de amor y misericordia, Padre. Glorifícate de una manera especial en la pequeña Liz, en el nombre poderoso de Jesús. Amén, amén, amén. Recordad que usted puede escribir, llamar al 809-380-2810. La gran tribulación de Marino para nuestro querido Luis Báez.

El Señor les continúe bendiciendo grandemente. Saludamos a Ángela Dames, que se encuentra en sintonía con nosotros. También saludamos a Darío Soto, pide la alabanza de Oscar Medina, la oración. Usted también puede escribir, llamar 809-380-2810, reporte su sintonía, pida su alabanza favorita o mande un saludo 809-380-2810. Oscar Medina, la oración.

Gracias por seguir ahí en sintonía de Radio Salvación. En estos momentos le vamos a dedicar la alabanza de Barak, Todo va a estar bien, a nuestra queridísima y amada Ángela Adames, que se encuentra en sintonía con cada uno de nosotros, esperando en Dios que la disfrutes. Todo va a estar bien de Barak para nuestra querida Ángela Adames.

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Cuando el poder de Dios entra a un lugar, todo lo que estaba desordenado se ordena. Todo lo que estaban atados son libres. Todo lo que están enfermos son sanados. Y la gloria que nos está rodeando hoy es la misma de ayer, la misma de hoy. La

El amor es sufrido, es benigno, el amor no tiene envidia, el amor no es jactancioso, no se envanece, no hace nada indebido, no busca lo suyo, no se irrita, no guarda rencor. Primera de Corintios 13, del 4 al 5.

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6: ¿Alguien está listo para luchar como Jacob aquí?

El principio de la sabiduría es el temor de Jehová. Los insensatos desprecian la sabiduría y la enseñanza. Oye, hijo mío, la instrucción de tu padre, y no desprecies la dirección de tu madre, porque adorno de gracia serán a tu cabeza y collares a tu cuello. Proverbios 1, del 7 al 9.

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3: En el cielo no hay hospital.
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ay, ay, ay, ay, levántale la mano al Nazareno en esta noche. Yo conozco uno que es el principio y fin. Yo conozco uno que es el Alfa y Omega. Yo conozco uno que sus ojos son como llamas de fuego. Y que cuando él llega a un lugar, algo tiene que pasar, algo tiene que acontecer. Ay, ay, ay, el Nazareno llegó a este lugar. El Nazareno, él se entró conmigo en la sala de intensivo y me dijo, esto no es para muerte, es para testimonio de mi gloria. Él está aquí y te dice en esta noche, no es para muerte, no es para muerte, es para testimonio, es para testimonio. Come y bebe, porque largo camino te resta. Ay, ay, ay, ay, ay, ay. ¿Dónde está la gente que conoce al Nazareno aquí? Llegó el Nazareno, llegó el Nazareno, llegó el Nazareno. Llegó, llegó,

agarra a alguien y dile: llegó el Nazareno. Dile, dile, dile. Levántale la mano a alguien y dile: llegó el Nazareno y vino a pelear por ti. Dile, dile. Él es el que saca la espada a favor tuyo. Dile, levántale la mano. Dile, dile, el Nazareno está peleando por ti. Vamos, dile, dile. Hay gente aquí que está peleando una batalla fuerte. Que están peleando una batalla muy fuerte. Ay, ay, ay, necesitas saber que hay alguien que está. Ay, ay, ay. Agárrale la. Ay, Dios mío, yo siento que mi Dios se está metiendo aquí. Mira ahí, mira, mira, mira, mira. Mira, mira, mira, mira. Mira, mira, mira. Ahí está. Ahí está. Ahí está. Ahí está. Ahí está. Ahí está. Peleando por ti. Atiendan. Ah, no sé qué nada más.

Gracias, Nazareno. Gracias porque tú estás aquí. Mire, olvídese de todo el que está al lado suyo, hermano. Ahora sí. Ahora sí yo quiero que usted se olvide. Hay gente que vinieron a este lugar con una necesidad. Y yo le dije al Señor, Nazareno, preséntate allí. Nazareno, háblale a la gente que va a estar allí con una necesidad. Yo le dije al Nazareno, preséntate para

hecho. El Señor te dice en esta hora, no es para muerte, es para testimonio de la gloria de Dios. Es para testimonio de la gloria de Dios. Y me digo, come y bebe, porque el largo camino te...

El Señor les continúe bendiciendo grandemente en esta hora, siendo ya la 1:20 de este martes. Recordándole que usted puede escribir, puede llamar al 809-380-2810, reportar su sintonía, pedir una alabanza o mandar un saludo. 809-380-2810. 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Estamos ubicados calle Mella número 2, esquina 27 de Febrero, en Baní. Usted sigue en sintonía de Radio Salvación. Les dejo con esta de Carolina Reyes, Primer Amor.

0: espíritus.
1: La Biblia nos enseña en el libro de Apocalipsis, capítulo 2, verso 4, hablando el ángel a la iglesia de

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7: Ser que hoy estés viviendo una temporada de vaca flaca, una temporada de escasez, pero su nombre lo dice, temporada. No es para siempre, es simplemente un momento en tu vida, una etapa en tu vida, pero luego vas a disfrutar las bendiciones de Dios y vas a testificar la grandeza de Papa Dios. Pero mientras el milagro llegue, mientras el milagro se gesta, mientras el milagro ocurra, es importante mantener un corazón agradecido, un corazón lleno de amor, un corazón lleno de esa pasión por Dios, un corazón bondadoso. Mientras el milagro ocurra, mientras Dios nos provee y nos ayuda, es fundamental mantener en nuestro interior esa felicidad, ese gozo, esa paz que sobrepasa todo entendimiento. Porque quejarse lo hace cualquiera, pero levantarse y superar la adversidad es una tarea de hombres y de mujeres de fe. Levantarse y enfrentar el problema no con lloriqueos, no con lamentos, no con un pensamiento pesimista, sino con alegría, con gratitud, reconociendo, como dijo Job, que nuestro Redentor vive y reina por los siglos de los siglos. Soy Anthony Franco Montero y a la verdad que es un gusto, es un privilegio compartir e interactuar con cada uno de ustedes por esta plataforma de Manaclar Televisión, Canal 111 de Claro TV, 181 de Win Telecom, 67 UHF y nuestra casa, Radio Salvación Internacional 810 AM, la emisora con más unción. A propósito de los oyentes de Radio Salvación Internacional, estamos trabajando las madrugadas con una programación especial nos han hecho solicitudes de la programación nocturna, mensajes grabados que se estaban repitiendo. Hicimos un examen y ya hemos corregido, gracias a Dios, la programación nocturna. De manera que ahora tenemos mensajes de Gigi Ávila, tenemos mensajes de Sixto Porras, Juan Radamés Fernández, David Greco, entre otros predicadores que hemos sumado a la programación de las madrugadas para que la gente de madrugada pueda conectarse con Radio Salvación Internacional, que es una estación que, gracias a Papa Dios, ha sido de bendición a toda la familia de la República Dominicana y el mundo. Y allí estamos, desde temprano, desde muy joven, Dios nos colocó en el ministerio de Radio Salvación Internacional y damos gracias a Dios porque desde allí hemos podido avanzar, conocer a mucha gente maravillosa y Radio Salvación Internacional también ha sido una plataforma donde jóvenes, pastores, líderes han sido formados. Mi escuela de comunicación, mi escuela ministerial ha sido Radio Salvación Internacional porque he aprendido bastante. He aprendido bastante en Radio Salvación Internacional. Gracias a nuestro administrador Héctor Luis Vicentí, un gran hombre de Dios. También gracias a cada uno de los pastores, de los compañeros, de los colegas. Les invito a todos los que están en televisión a que escuchen a Radio Salvación 8:10 AM y por la internet www.radiosalvacioninternacional.net, pero también les invito de todo corazón a que ofrenden al ministerio, a que den una ofrenda de amor al ministerio de Radio Salvación Internacional, que es un ministerio de bendición, es un ministerio poderoso. Es un ministerio glorioso, es un ministerio que Dios ha sembrado en la ciudad de Baní para cosas grandes, para cosas extraordinarias. Y puedo testificar que todo aquel que siembra en Radio Salvación Internacional es bendecido. Todo aquel que siembra en el ministerio es bendecido. Es un ministerio de poder, es un ministerio de gloria, que predica las buenas nuevas de salvación a todos los confines de la tierra. De manera que les invito a que lleven sus ofrendas a Radio Salvación Internacional, a que ofrenden a este ministerio poderoso de Radio Salvación Internacional. Lleven sus ofrendas al ministerio, porque Radio Salvación necesita del apoyo de todos nosotros. No debemos darle la espalda a este proyecto, a esta estación de radio que sin lugar a dudas ha sido de gran bendición. Y yo sé, en el nombre de Jesús, que Dios ama al dador alegre. Dios ama al dador alegre. Dios bendice al que siembra, al que da y coloca esa semilla en tierra fértil, en tierra que produce leche y miel. De manera que les invito a que lo hagan. Y cuando hablo de esta manera, no lo hago por simplemente motivar desde una motivación vacía. No, yo lo he puesto a prueba y me ha funcionado, gracias a Dios. Lo he puesto a prueba y me ha funcionado. Y ha sido una bendición. Ha sido una bendición porque Radio Salvación es una estación de bendición. Y hay muchos oyentes que están escuchando el programa en este momento que saben de lo que estoy hablando. Saben que cuando sembramos, cosechamos. Y miren, a veces, y yo quiero iniciar el programa con eso, porque hoy voy a hablar del liderazgo y el éxito en el mundo empresarial desde la perspectiva de la palabra de Dios. Hoy es un programa muy interesante, así que les invito a que no se desconecten, pero hay algo que hay que trabajar y es la mentalidad. La mentalidad. Miren, hay un problema serio y un problema grave con la mentalidad de muchos siervos de Dios, de muchos cristianos que quieren prosperar y avanzar en la vida. Jesús, nuestro Señor, nuestro Dios, nos habla en la palabra, Dios en la palabra, en el Antiguo Testamento sobre todo, nos habla, probadme en esto, probadme ahora en esto. Pero cuando nosotros ayudamos y somos de bendición, Dios abre los graneros y Dios provee más. Dios provee más. Pero a veces nosotros no avanzamos más porque no damos más. No avanzamos más porque no damos más. Hay una tendencia, es la tendencia de que, ok, yo me quiero comprar un vehículo y hacemos inversiones para comprarnos vehículos, para comprarnos casa, cosa que no está mal, está excelente, está bien. Pero no nos gusta sembrar en la congregación, no nos gusta sembrar en el ministerio, no nos gusta sembrar en nuestros pastores, en nuestros líderes, no nos gusta sembrar para nada, no nos gusta sembrar. Y si algo como creyentes debemos hacer es aprender a sembrar, pero no una siembra manipulada, no una siembra gestada desde la manipulación mediática, porque hay algo que he visto. Y es que muchos predicadores en nombre de la fe motivan a la gente a dar, pero a dar de una manera manipulada, manipulando la conciencia de la gente. Y eso no está bien. Hay que dar, pero hay que hacerlo desde la gratitud, no desde la manipulación. Cuando damos, hay que hacerlo desde el amor, desde la gratitud, no desde hacer negocios con el dueño del oro y de la plata. Cuando hablo de hacer negocio con el dueño del oro y de la plata, que es Dios, es que damos, pero no damos por amor o por agradecimiento. Damos porque estamos pensando en un pacto, en que vamos a recibir, en que vamos a multiplicar. Pero cuando damos desde el alma, así como dio aquella mujer que dio lo único que tenía, es ahí donde Dios lo toma en cuenta y nos prospera. Pero he visto muchos creyentes, mucha gente, que lamentablemente no dan ni la hora. No dan ni la hora. No dan nada. Ven a una persona en necesidad y se hacen el chivo loco y siguen por el otro lado. Ven a una persona que tiene un problema, que necesita una compra, que necesita una cena, y no toman 200 pesos para comprarle una comida a esa persona. Ven a una persona que tiene los zapatos rotos y en vez de ayudar a esa persona con los zapatos rotos, lo critican, lo murmuran. Ve a esa persona que anda en unas condiciones fuertes y no le extiende una mano amiga. Y yo digo, me vas a perdonar, pero no estás reflejando el amor de Dios. Me vas a perdonar, pero eres un miserable. Me vas a perdonar, pero nunca serás prosperado y bendecido. ¿Sabes por qué? Porque sencillamente aquellos que avanzan, que prosperan, son los que aprenden a dar. Porque Jesús nos enseñó a dar. Jesús nos enseñó a dar. Jesús nos enseñó a ser de bendición. No esperar que siempre nos den. No, no, sino dar, ayudar a los demás. Y hay un problema serio con la mentalidad. Decimos, somos cristianos evangélicos, pero no tenemos una mentalidad del reino. Decimos, soy cristiano, pero vivo como un mendigo y vivo como un impío. vivo como alguien que no es bendecido. Y la Biblia dice que somos herederos de bendición y que Dios nos ha bendecido con toda bendición espiritual. La bendición está. El problema es que si no somos obedientes, jamás vamos a recibir esa bendición que ya ha sido firmada para que nosotros la disfrutemos. Nos vamos a una pausa, en breve más, de este programa Soplando Vida TV. Hoy tenemos un tema interesante para toda la familia.

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Gracias, gracias por continuar con nosotros en sintonía de Radio Salvación Internacional 810 AM. Soy Anthony Franco Montero, una gran bendición compartir con ustedes. Miren, si ustedes se fijan, ya no estoy mencionando o citando los servicios jurídicos en programa, en el espacio, para promocionar la oficina de abogados. Simplemente lo estamos colocando en el receso, en la publicidad. En el receso, la publicidad, cuando nos vamos a los comerciales, ahí es donde tenemos la publicidad de nuestros negocios, de nuestras empresas. ¿Por qué esto? Bueno, sencillamente porque no queremos adulterar la palabra, ni queremos adulterar tampoco el programa, ni tampoco queremos que haya un asolapamiento de información, de servicios jurídicos, y cansar a la gente con esto, porque ya la gente sabe lo que hacemos, el trabajo que Dios nos ha entregado de poder bendecir a la comunidad de a través de nuestra profesión de abogado, de nuestra firma de abogado. Sentí de parte de Dios, o sea, de todo corazón, hacerlo de esa manera, para que no se vea como que estamos en un espacio de televisión, sobre todo un espacio de corte cristiano, espiritual, y colocar mucha información de los servicios jurídicos para que no haya una... Como que no cargar a la gente con eso. Ya la gente sabe que Dios nos ha dado la oportunidad, nos ha entregado de ser abogado, de una empresa dedicada a los servicios jurídicos, ya una firma legalizada que tiene varios abogados también que trabajan con nosotros, abogados profesionales que estábamos insertados en los tribunales, trabajando diferentes procesos jurídicos en general. Hay una visión amplia en torno a lo jurídico, gracias a Papá Dios, también asunto de los préstamos, de las actividades que nosotros brindamos para las personas emprendedoras. Eso quiero mencionarlo acá porque quien promueve es Dios, quien promueve es Dios, y el Señor nos ha bendecido de una manera especial. Quien promueve es el Señor, y la autopromoción nunca va a reemplazar la promoción divina. Ojo, es bueno hacerlo, pero lo estamos haciendo en el receso, en la publicidad de todos los servicios jurídicos que Dios nos ha entregado a través de nuestra empresa, de nuestras empresas, Franco Montero y Asociados SRL, el Instituto de la Gracia de Comunicar y los demás emprendimientos que tenemos de préstamos hipotecarios, entre otros servicios. Yo creo que este espacio debe ser aprovechado para predicar la palabra, para hablarle a la gente y sobre todo para despertar la conciencia del pueblo. Porque si ustedes se fijan, la línea que llevamos en este programa es para que la gente despierte, primero a buscar a Dios, pero sobre todo a emprender, porque el emprendimiento funciona cuando lo hacemos de forma inteligente, de forma sabia. Y a través de ese espacio también vamos a crear cápsulas de finanzas. Vamos a traer expertos en finanzas. A través de la radio, también Radio Salvación, vamos a crear pequeñas cápsulas de ahorro, de cómo saldar tarjetas de crédito, de cómo usted puede salir de las deudas, de cómo usted puede salir de los problemas económicos que lamentablemente están dañando, están afectando a mucha gente. El mal manejo de las finanzas, el mal manejo financiero. Miren, dicho esto, quiero hablar del capítulo 4 de mi libro, más reciente libro, Más Allá del Éxito. Anoche publiqué

Ayer publiqué en el periódico El Nuevo Diario, tenemos una columna semanal, dos veces a la semana, a veces escribimos para el periódico El Nuevo Diario. Y ayer el título de nuestro artículo de opinión en El Nuevo Diario estuvo basado prácticamente en el capítulo 4 de Más allá del éxito. Y hablo de liderazgo y éxito en el mundo empresarial. Hay personas que creen que los negocios son solo para gente impías, para gente que no tiene a Dios en el corazón o para gente que no va a una iglesia. Es todo lo contrario. El empresariado, el emprendimiento y el liderazgo debe estar dirigido por hombres y mujeres de Dios porque nosotros tenemos las herramientas que el mundo no tiene. Tenemos la palabra de Dios. Y en la palabra de Dios primero encontramos los proverbios, palabras de sabiduría. El gran sabio Salomón nos dejó proverbios y nos dejó Eclesiastés. Dos libros que si nosotros lo estudiamos, si nosotros lo analizamos, vamos a ser buenos en todo lo que hagamos, porque tiene fundamentos no solo para la vida espiritual, sino también para la vida práctica. Los políticos, los historiadores, los abogados leen la Biblia no solo como un libro histórico o como un libro religioso, sino como un libro de filosofía o de la vida, porque te enseña de todo, te ilustra, te guía, te orienta. La Biblia, la palabra de Dios, tiene todo lo que necesitamos y ahí habla exactamente, habla de cómo ser exitoso en todas las esferas, en lo espiritual, en lo emocional, en lo económico, en todo, en todos los aspectos. Y a propósito, el gran sabio Salomón dejó plasmado Eclesiastés. Y en el libro de Eclesiastés, capítulo 9, verso 10, dice: todo lo que tu mano halle para hacer, hazlo según tus fuerzas, porque no hay actividad ni propósito, ni conocimiento, ni sabiduría en el Seol a donde vas. Lo que vas a hacer, hazlo bien, pero hazlo ahora. Hazlo con esa capacidad que Dios te dio. Vamos a hacer lo que Dios nos entregó con excelencia. Si trabajas vendiendo pastelitos, vendiendo empanadas, sé el mejor, sé la mejor en eso que estás haciendo. Si lo que barres la calle, sé el mejor recogiendo la basura. Esta mañana compartía con unos amigos que recogen la basura y conversaba con ellos. Y cuando los veo que llegan a mi comunidad, a donde resido, yo les brindo café y les digo: tomaron café. Comieron algo, tengan un pan, mira estos 100 pesos, 200 pesos. Y eso va creando un vínculo de hermandad, pero me gusta la forma como ellos aman su trabajo, cómo ellos se esfuerzan para mantener el pueblo limpio. Y si usted, por ejemplo, si usted fue a una escuela, a una universidad y yo le pregunto, ¿usted tomaría ese trabajo? Probablemente usted diga, no, yo no lo haría, pero ellos lo hacen con tanto amor, con tanto denuedo, con tanta pasión, que de verdad hasta uno se deleita. Incluso en mi primer libro, Promesas, yo hablo en uno de los capítulos, Más allá del talento, y hablo de algo que vi en el sector al fondo, mientras visitaba a mi mamá, de cómo ellos recogían la basura y lo hacían con ese talento, una creatividad hasta para agarrar la basura, el saco, la funda y echarla al camión, increíble. ¿Pero por qué? Bueno, quizás ellos no han leído Eclesiastés 9:10, pero lo hacen con excelencia el trabajo. Y a veces veo gente que no llegan a la siguiente etapa de sus vidas porque no saben abrazar el momento ni abrazar lo que están haciendo hoy y ahora. Trabajan como recepcionista, pero no quieren ser recepcionista, quieren ser gerente. Pero caramba, usted no puede ser un buen gerente si no aprende
a ser un buen recepcionista. Usted no puede ser un buen profesional si usted no aprende a ser buen estudiante. Usted no puede ser un buen maestro si no es un buen discípulo. Todo es por etapa. Por eso la Biblia habla, todo lo que tu mano halle para hacer, hazlo según tus fuerzas, porque no hay actividad, ni propósito, ni conocimiento, ni sabiduría en el Seol a donde vas. Y aunque nadie te esté mirando, aunque nadie te esté viendo, debes hacerlo con excelencia. Yo siempre recuerdo mis momentos de locución, cuando inicié en la radio como locutor, cuando voy y comparto en cualquier medio internacional, cuando hablo en la radio internacional en Estados Unidos. Recientemente estuvimos en California compartiendo una emisora que se transmite para todo California, para Los Ángeles y parte de México. Y la gente llamaba y decía, ¿cuánta energía tienen estos jóvenes hablando? Y yo recordaba mis inicios en Radio Salvación, en las madrugadas. A mí me tocaba orar por las noches, por las madrugadas, colocar música. Me daba miedo, a la verdad. Tenía apenas 15 años, pero disfrutaba lo que hacía. Y aun cuando llegaba a mi casa, ustedes no se imaginan. O sea, yo seguía viviendo la locución. Yo seguía practicando, seguía poniendo música. Escuchaba otras emisoras. Me mantenía escuchando música, emisoras en inglés, emisoras de Guatemala, de El Salvador, de México, de Canadá, de todos los idiomas. Porque mi meta era hacerlo bien. Y nunca pensé ser director de programación. Nunca. Nunca me pasó por la mente. Nunca me pasó por la mente porque decidí abrazar el momento en el que estaba. Y la Biblia dice que si lo poco me eres fiel, en lo mucho te voy a poner. Entonces, a veces nosotros no somos ascendidos o no somos bendecidos porque en el corazón hay mediocridad. Y suena fuerte la palabra que en el corazón haya mediocridad, pero es una realidad. Hay que tener una mentalidad de propósito. Estás en ese trabajo, pero no es lo que sueñas. Óyeme, sigue avanzando en ese trabajo. Dedícate, esfuérzate. Que así como Dios bendijo a Nehemías cuando era copero, que lo hacía con excelencia y se ganó el favor de su jefe, de su amo, de esa misma manera Dios lo va a hacer contigo. De repente te van a decir, ¿qué tú necesitas? ¿Necesitas un financiamiento? ¿Necesitas pagar la universidad? ¿Qué tú necesitas? Yo lo voy a hacer, te van a decir. Yo te voy a bendecir. ¿Sabes por qué? Porque están mirando tu esfuerzo, están mirando que lo estás haciendo bien. Y por más que quieran apagar la luz, que quieran apagar la gracia, que quieran... No. Dios te va a bendecir, te va a prosperar, porque lo estás haciendo con excelencia. Y hay algo que escribo en este libro, Más Allá del Éxito, y es que el Señor confía en tu potencial, en los dones y talentos que ha depositado en nosotros. Dios nos dio, nos entregó semillas de grandeza, esperando que la cultiváramos con esfuerzo, fe y disciplina. Dios no nos llamó a cosas pequeñas. Dios nos llamó a lo grande. Y me gusta Efesios 3:20, cuando dice, y aquel que es poderoso para hacer todas las cosas, escucha esto, mucho más, abundantemente de lo que pedimos o entendemos, según el poder que actúa en nosotros. Escucha esto. Según el poder que actúa en nosotros, Dios nos ha dado más y más abundantemente. Y hay mucha gente que no se imagina el potencial inmenso que Dios ha colocado dentro de ellos. Ese poder no es abstracto ni lejano. Es la capacidad de innovar, de emprender, pero de emprender proyectos con impacto, de generar ideas que bendigan a las naciones. ¿Sabes por qué? Porque no nacimos para ser simples espectadores. Usted no nació para que vea al otro siempre avanzar y usted quedarse en el mismo lugar. No.
Ok, aplaude, reconoce. Pero Dios no nos trajo a este mundo, a esta vida, para que seamos simples espectadores, sino para que seamos protagonistas de la película que Él nos dio para que trabajemos en ella. Esa película se llama El talento, la vida, el propósito que Dios nos ha dado. El doctor Miles Monroe, en una conferencia que escuché, lo resumió de esta forma. Las ideas son más importantes que la gente, los edificios y el dinero, porque las ideas producen estas tres cosas. Lo que la gente necesita no es que le den dinero. Bueno, claro, hay mucha gente que necesita dinero, pero lo que la gente necesita no es eso exclusivamente. Lo que la gente necesita son ideas claras. ¿Por qué se lo digo? Bueno, usted le entrega $1,000,000 a un pelotero que no sabe lo que quiere, que lo único que sabe es correr o batear. Lo va a destruir. Usted le entrega a un exponente urbano que se pega $1,000,000. Se va a matar. Va a comprar una jipeta de último año, de último modelo, y se va a estrellar. No va a aguantar. No va a aguantar la presión. No va a aguantar la presión. Entonces, lo que se necesita, lo que se requiere es tener ideas claras. Un hombre o una mujer con idea clara y firme puede cambiar la historia. La electricidad, los avances médicos, la educación moderna, los grandes movimientos sociales, todos comenzaron con la visión y la valentía de alguien que decidió creer en la idea que llevaba dentro. Nos vamos a otra pausa comercial y a regresar más de este programa Soplando Vida TV. No le cambie, por favor.

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Gracias, gracias por continuar con esta programación de Soplando Vida TV en este hermosísimo 19 de mayo 2026. Ya se acerca el Día de las Madres, el día de esas mujeres extraordinarias, de ese ser maravilloso, de ese ser que da vida, un instrumento usado por Dios para bendecir. Las mujeres, las madres, es otra cosa, otra dimensión, demasiado especial. Y el último domingo de este mes se conmemora el Día de las Madres, el día de ese regalo que Dios nos ha dado. Honremos a nuestras madres, honremos a nuestras esposas, honremos a nuestras hermanas, honremos a las mujeres en estas festividades o este día, domingo, que se conmemora o se celebra en República Dominicana el Día de las Madres. Es un regalo que Dios le da a la mujer de dar vida, de dar luz, de dar esperanza al mundo, a las naciones, pero sobre todo esas mujeres que se entregan a criar a sus hijos de verdad, que no dejan a sus hijos a la intemperie ni a pasar trabajo. Porque tener hijos es una decisión que debe pensarse cuidadosamente por los compromisos que requiere el tener hijos, el tener una familia. Y hay que aprender a honrar a nuestros padres. Es el único mandamiento con promesa. Nosotros como hijos, honrar a nuestras madres, a nuestros padres, porque es difícil que Dios bendiga a una persona que no valore o que no honre a sus padres. Es muy difícil que un hijo hambriento sea prosperado. Es muy difícil que un hijo tacaño sea prosperado. Es muy difícil. Es muy difícil. A veces hay gente que no avanza en la vida y se preguntan, pero ¿por qué? Es que no ayudas a tu papá y a tu mamá. Es que no te identificas. No auxilias a tus padres. No los honras. Y la Biblia dice, honra a tu padre y a tu madre, que es un mandamiento con promesa. Por ende, hay que tomar en cuenta ese consejo bíblico de amar y de honrar a nuestros progenitores, a nuestros padres, que son los instrumentos que Dios nos ha dado. Y hacerlo ahora en vida, porque luego que fallecen, no vale las flores ni los llantos que ustedes derramen. No lo van a escuchar. Entonces hágalo ahora. Compre esa nevera ahora. Cómprele esa comida ahora. Regálele esas flores ahora. Dele esos 100 mil pesos ahora. Ahora lo debes hacer, no mañana. Entonces, se gasta tanto dinero en un funeral y no se les reconoce a papá y a mamá en vida. Entonces, es una parte importante que hay que tomar en cuenta. Los hijos exitosos, los hijos que son obedientes, son exitosos. Los hijos obedientes que aman a sus padres son exitosos en la vida. Porque cuando usted es tacaño y malo con su papá y su mamá, se le cierran las puertas. Pero cuando usted suelta, las bendiciones corren, fluyen. Bien, gracias por estar en sintonía de este programa Soplando Vida TV. Como siempre, llegando gracias a Manaclar Televisión, Canal 111 de Claro, 181 de Win Telecom, 67 UHF y Radio Salvación Internacional. Aún estamos transmitiendo. Creo que me confirmen si aún estamos transmitiendo en la radio. 8:10 AM, Radio Salvación Internacional, dando gloria y honor a Dios por sus bendiciones. Quiero saludar a mi buen amigo y hermano Rubén Lara, que hoy está de cumpleaños, celebrando, no sé si son 50 o cuántos años, no le pregunté honestamente. Pero saludos y bendiciones a mi amigo Rubén Lara, que está en sintonía de Radio Salvación Internacional. Aquí está también mi amigo Jiménez. El nombre Omar Jiménez, ese gran joven que está detrás de cámara ahí, controlando, y también a mi amigo Brighton. Brighton está también colaborando con la transmisión en vivo
de este programa Soplando Vida TV. Vamos a continuar con el tema que tenemos hoy acerca de el liderazgo y el emprendimiento, basado en el capítulo de el libro Más allá del éxito, capítulo 4, liderazgo y emprendimiento en el mundo empresarial. Dice John Maxwell, ese gran escritor, un líder es aquel que conoce el camino, hace el camino y muestra el camino. Dios nos llamó a eso, a no ser egoístas, a bendecir y ayudar. Pero si hay algo a lo que no debemos temer es a emprender. El miedo paraliza, la fe impulsa, la duda roba oportunidades, pero la valentía abre caminos. Debemos tener agallas para arriesgarnos y atrevernos a poner en acción las ideas que Dios ha sembrado en nuestro corazón. No hay nada más doloroso que mirar atrás y reconocer que lo único que nos detuvo fue el miedo. Ahora es que hay que fajarse. Ahora es que hay que emprender. Con todo y miedo, hágalo. La Biblia dice que el perfecto amor echa fuera el temor. Si usted le pregunta a los grandes empresarios del mundo si tuvieron miedo cuando empezaron, si tuvieron dudas, claro que tuvieron dudas. Usted le pregunta a un Frank Rainieri de Punta Cana si cuando empezó el aeropuerto de Punta Cana no tuvo miedo, a un Pepín Corripio cuando comenzó, a la familia Ramos, del grupo Ramos. Usted le pregunta, usted ve una entrevista, usted se va a dar cuenta que tenían miedo, pero aún con todo y miedo lo hicieron. Ayer conversaba con unos grandes amigos, conversaba con mi pastor, David de los Santos Caro, el pastor José Guzmán, otro hermano también que nos visitó desde Houston y desde El Salvador, y hablábamos precisamente de que muchas veces cuando uno predica la palabra, y va a predicar la palabra, uno siente un miedo. Todo presentador, orador, conferencista, cuando va a un escenario, tiene miedo, una emoción, porque somos seres emocionales. Sin embargo, con todo y miedo y con toda emoción, uno se para en el escenario y predica la palabra, o habla de un tema en particular, porque el miedo jamás debe paralizarnos. Y quiero extrapolar esto al mundo empresarial y al mundo de emprendimiento. Miren, hay gente que tiene miedo a legalizar o formalizar su negocio. Si usted tiene un negocio, si usted tiene un negocio aunque sea de China, y usted quiere prosperar en su negocio, mire, legalice su negocio, formalice su negocio. Yo conozco personas que por no formalizar su negocio han perdido su marca, han perdido el nombre comercial, su distintivo lo han perdido. Porque ponen una página de Instagram y comienzan a facturar dinero, pero no van a un API y registran el nombre comercial. Y otra gente toma el nombre y ya usted no puede tomar ese nombre comercial, aunque usted tenga años con él en Instagram o usándolo en cualquier plataforma digital o ante sus clientes. Porque hay que lanzarse y formalizar su negocio. Hay gente que le tiene miedo a pagar impuestos. Señores, no le tenga miedo a pagar impuestos. No tenga miedo a tributar, no tenga miedo porque mientras más organizados estemos, más Dios nos va a bendecir. Las puertas se van a abrir mientras más organizados estemos nosotros.

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Buenas tardes. Dios bendiga de manera especial a todos los que están en sintonía de Radio Salvación Internacional. Su hermana y amiga Stephanie Villegas está con ustedes en este hermoso martes 22 de septiembre, año 2026. Es un tiempo maravilloso para adorar, para glorificar y exaltar el nombre de nuestro Señor Jesucristo. Así que estamos en la semana donde esperamos la marcha que tiene la provincia Peravia. Marchamos, Baní en llamas. Así que les invito a todo el pueblo cristiano a que se una a esta marcha. Marchemos, caminemos las calles. No es una simple marcha, es marchar para honrar el nombre de Dios. Marchando, dándole gloria a Dios, porque nuestra nación honra la Biblia, porque la palabra de Dios está en el corazón de nuestra nación, está en nuestro escudo. Marchemos para predicar el Evangelio. Marchemos porque hay gente que necesita a Dios. Y quizás usted se está mirando de un lado. Yo quiero decirle, usted es importante en la vid del Señor. Quizás puedas que estés mirando cómo algunos lo hacen. Usted está llamada a hacerlo también. No todos lo vamos a hacer de la misma manera, pero sí todos estamos llamados a predicar este evangelio. Así que el jueves está determinado que Baní está en llamas. El pueblo cristiano sale a las calles. Así que, amados hermanos, le doy gracias al Señor por permitir que esté con ustedes en cabina en este hermoso día, dándole gracias al Señor, colocando nuestra vida en las manos del Señor para que nos guíe, nos dé fortaleza espiritual y física y sabiduría sobre todas las cosas. Que la bendición de Jehová permanezca sobre cada uno de ustedes. Así que, amados hermanos, les invito a que pongan atención a la palabra que vamos a compartir.

Mateo capítulo 28, muy conocido en lo que es del versículo 16 en adelante, bajo la comunión del Padre, del Hijo y del Espíritu Santo. Pero los 11 discípulos se fueron a Galilea, al monte donde Jesús les había ordenado, y cuando le vieron, le adoraron, pero algunos dudaban. Y Jesús se acercó y les habló diciendo, «Toda potestad me es dada en el cielo y en la tierra. Por tanto, id y haced discípulos a todas las naciones, bautizándolos en el nombre del Padre, y del Hijo, y del Espíritu Santo, enseñándoles que guarden todas las cosas que os he mandado». Y he aquí, yo estoy con vosotros todos los días y hasta el fin del mundo. Palabra de Jesús hacia sus discípulos. Y es maravilloso porque en el día de ayer hablábamos en cuanto a lo que era la oración, pidiéndole al Señor que nos dé fortaleza y valentía. Para que nosotros podamos ver los que se están dejando usar en contra de la doctrina de Cristo. Y es maravilloso porque Jesús les dijo, vayan y bautícenlo en el nombre del Padre, del Hijo y del Espíritu Santo. Y enséñenles que guarden todas las cosas que yo os he mandado. Y si fueron todas esas cosas que Jesús les enseñó a sus discípulos, es mucho lo que nosotros tenemos que enseñar. El libro de Mateo, en sus primeros capítulos, nos enseña ese mandato de Cristo, cómo Cristo doctrinaba, enseñaba a los discípulos para el cambio de la mentalidad. Usted hacía esto, ya no lo puede seguir haciendo. Esto usted ve que se hace, de esta manera no es lo correcto. Jesús nos ha enseñado cómo hacer las cosas. Y nosotros, los que hoy estamos en el Señor, debemos de continuar este legado de Cristo, enseñando lo que Jesús enseñó. Y el principio de estas enseñanzas, Jesús lo basó en el arrepentimiento y en la conversión, perdón de vuestros pecados. Pueblo, que Dios te bendiga, que Dios te guarde. Recordándoles que hoy martes escuchamos himnos de gloria, himnos del ayer. Así que usted puede llamar al 809-380-2810 y estaremos disfrutando. Cuando allá... se pase lista.

¿Dónde están los que van a responder feliz a su nombre? Así que, amados, debemos de trabajarles al Señor, entender que el llamado de la comisión es para todo el cristiano. Hoy disfruté al ver una sierva entrar en la habitación donde estamos. Y ella, muy tranquila, con una voz muy suave, una señora ya mayor, para aquellas que hoy me están escuchando y piensen, no, ya yo estoy vieja, ya yo estoy muy mayor, ya esto es para los jóvenes. No, haga el trabajo. Esta señora, yo la miraba y me deleitaba. Y yo decía, verdaderamente que todos somos necesarios. Y este llamado, este fuego debe de arder en nosotros, de nosotros predicar el evangelio de Jesucristo. No te detengas por la edad, no te detengas porque quizás no tengas un léxico muy, muy determinado, una dicción, una fluidez para hablar. Nada que ver con eso. Jesús no mira nada de esto. Jesús no está mirando nada de esto. Jesús mira ese corazón arrepentido y ese corazón agradecido de salir a las calles, a los hospitales, a los lugares donde hay necesidad, a llevar su evangelio. A estos mira el Señor. Así que, amados, continuamos con más en esta hermosa tarde. Les invito a que reporten la sintonía al 809-380-2810.

allá. Más allá del sol, yo tengo ese lugar. Yo siempre les digo que esta canción yo la recuerdo desde niña porque mi madre siempre la cantaba y esto se me quedó a mí grabado. Ella cantaba más allá del sol. Yo tengo un lugar, pero para que nosotros podamos tener ese lugar en el cielo, ¿sabe qué debemos de hacer? Aceptar a Cristo como Señor y Salvador. Dijo Jesús, yo me voy y prepararé lugar para ustedes en las moradas de mi Padre. Esta palabra yo la voy a compartir siempre, porque esta palabra es de gozo. Ahí está nuestro refugio. En Cristo, no caminamos por caminar, no caminamos como llaman por ahí por religiosidad, no caminamos por camino oscuro, caminamos por el camino de la verdad, por el camino seguro que nos llevará a esa morada, sí, a esa morada en Cristo Jesús.

Hay poder en Jesús. Este himno nos dice así. ¿Quieres ser salvo de toda maldad? Tan solo hay poder en mi Jesús. ¿Quieres vivir y gozar santidad? Tan solo hay poder en Jesús. Hay poder, poder sin igual poder, en la sangre de nuestro Cristo. Amado amigo y hermano, sigamos creyendo en el Señor.

0: que amigo nos es Cristo. Jesucristo es nuestro amigo. De esto prueba Él nos dio al sufrir el cual castigo que el culpable mereció. Y su pueblo redimido hallará seguridad, fiando en este amigo eterno, esperando en su bondad. Vives débil y cargado de cuidados y temor. Ah, Jesús, refugio eterno, dile a todo en oración. ¿Te desprecian tus amigos? Cuéntaselo en oración. En sus brazos de amor tierno, paz tendrá tu corazón. Estos himnos nos elevan cada día a creerle al Señor, saborear ese sacrificio de Cristo en la cruz del Calvario, entendiendo que esto no es emocionalismo, esto es el refugio seguro, estos son los brazos de amor que nosotros tenemos, los brazos de nuestro Jesús. Así que, amados hermanos y amigos, les invito a que permanezcan en sintonía de Radio Salvación. Nos vamos a una pausa comercial.
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10: Señor, examina mi lámpara. Aleluya.

poder proclamarte. Y recibiréis poder cuando venga sobre vosotros el Espíritu Santo, el aceite del cristiano, para poder ser testigos, para poder proclamar las buenas nuevas. Señor, este año nuestras lámparas rebosen de tu aceite.

Gloria al Señor. El día en que no le alabo, el alma se me entristece. Alguien me preguntó que qué es un adorador. Yo le dije, bueno, un adorador es aquel que adora al Señor con su vida, que tiene una vida completa en devoción al Señor. Y si se refiere a lo que son los talentos y los dones de cánticos y esa habilidad que Dios le da, pues es otra cosa. Pero el adorador debe ser todo cristiano. Estamos llamados a adorar a Dios. Cánticos es otra cosa. Pero adorar a Dios, nosotros debemos de adorar a Dios con nuestra forma de accionar. Sí, amados, con nuestra forma de tratar al que está a nuestro lado. Y es necesario que nosotros seamos en el día a día adoradores en espíritu y en verdad, reconociendo a Dios, la esencia, el poder de Dios, inigualable, aleluya, que podamos caminar con frente en alto, sí, entendiendo que hemos decidido dejar al mundo para seguir a Cristo. Hay que seguir a Cristo, hay que adorar al Señor. Debemos de convertirnos en esos adoradores que adoran al Padre en espíritu y en verdad, que lo que hacemos lo hacemos para el Señor. Padre, en esta tarde tú conoces, Señor, nuestra vida, conoces nuestras fuerzas, Señor. Sí, tú conoces cada vida que está ahí. Tú conoces, Señor, cada corazón, así como dice tu palabra, Señor, que tú llamas por su nombre a cada una de las estrellas y son millares. Así también tú tienes cuidado de nosotros. Por eso te doy gracias en esta tarde y te presento ese remanente que has escogido como tu iglesia. Padre, no importa lengua, no importa nación, donde se encuentre uno, Señor, que ha confesado tu nombre y que públicamente testifica la fe para contigo. Yo te pido que estés fortaleciendo, Señor, en el nombre poderoso de Cristo. Fortalece, Jehová, y trae libertad, Señor, sobre cada vida, sobre aquellos que están en un cautiverio, sobre aquellos, Señor, que necesitan ser libres, que esas cadenas se rompan, Señor, en el nombre poderoso de Cristo Jesús.

Gloria al Señor. Padre, en tus manos estamos. Y hay tantas necesidades en el mundo, pero tú eres Dios. Y clamamos presentándote cada situación. Así como cada uno de tus hijos oraban a ti creyéndote y esperaban, Señor, lo que hacías, lo que ibas a hacer, Jehová. Así también queremos nosotros orar y esperar tu plena voluntad, Señor, para con nosotros. Te pido misericordia, Dios. Te pido misericordia, Señor. Te presento a aquellos familiares que hoy están en un duelo, que lloran la pérdida de un ser querido. Tú eres el único que puedes consolar el corazón triste, ese corazón agobiado, ese corazón enlutado. Señor, te pido misericordia en el nombre poderoso de Jesús. También, Señor, te presento aquellos que tienen familiares, Dios mío, en situaciones de salud muy difícil, Jehová. Aumenta cada día nuestra fe, que podamos creerte, que podamos clamarte, orar a ti, Señor, y que podamos ver tu gloria, que podamos testificar, Señor, aleluya. Ten misericordia, Dios, es en lo que te pido en esta tarde. Tú conoces cada vida que hoy está en un centro de salud. Aquellos que están en situaciones clínicamente muy difícil, pero tú tienes la última palabra. Tú tienes el poder, Señor, para levantar, para postergar la vida. Solo te pido que te manifiestes, Señor, que tengas misericordia. En el nombre poderoso de Jesucristo, tu Hijo, ten misericordia de cada necesitado. Ten misericordia, Señor, en el nombre poderoso de Jesús. Ten misericordia, Señor.

0: lo cantamos una vez más.
1: Gloria al Señor. Seguimos clamando, iglesia. Y yo les invito, Dios bendiga a Orlando, a Silvia Rosario, a Santa Guerrero. Yo les invito, amado, que oremos todos por la marcha del jueves. La marcha también que se tiene el sábado en Santo Domingo, también en Azua. El jueves van a estar marchando. El pueblo cristiano estará en las calles. Estará en las calles. Y vamos a orar, hermanos, para que no sea una salida común. No sea un exhibicionismo común. También aquellas marchas que tienen en otros países, mi hermana Lucía Ortega, y todos los cristianos que se van a unir para marchar, para sacar y levantar la palabra de Dios. Vamos a orar para que Dios se glorifique en gran manera, para que haya milagros, para que haya conversión, que la gente corra a convertirse, que haya una necesidad, una sed de Dios, que la gente corra y clame y proclame la salvación de Cristo. Aleluya. Yo creo a esto, amado. Y es a Dios que tenemos que pedir para que ponga el querer como el hacer. Tanto en los que van a marchar como en los que van a recibir una palabra. Aleluya. Padre, en el nombre de Jesús, te doy toda la gloria, toda la honra. Te presento estas actividades, Dios mío, donde el pueblo, tu iglesia, saldrá a las calles, Señor. Que no sea una marcha por marchar, por estar en las calles, sino que sea una marcha llena de tu Espíritu Santo. Que haya ministraciones, Dios mío, que tu Espíritu Santo esté redarguyendo, que tu Espíritu Santo esté tratando con cada alma. Señor, tú eres el único que puedes convencer de pecado al ser humano. Por eso te pido misericordia, que haya liberación, que se rompan esas cadenas, Señor, que hay en las vidas, en el nombre poderoso de Cristo. Que cuando el cristiano pase por un lugar, haya manifestación de tu Espíritu Santo, que no solamente sean los cánticos, que no solamente sea que vean un grupo de personas caminando, que no solamente sea una palabra humana que pueda estar allí, Señor, o una lectura bíblica, sino que esté acompañada de tu poder, de tu Espíritu Santo, que rompe cadenas, que salva las almas, Señor, que sanas al enfermo, Padre amado. Que haya milagros en las clínicas, en los hospitales de esta provincia, Señor. Que ese jueves sea un antes y un después para esta provincia. Es lo que te pido, Señor, en el nombre de Jesús. Bendice la directiva de las confraternidades de pastores que están unidos, Señor, en esta marcha. Glorifícate, Dios, en gran manera, Padre. Ten misericordia, Señor, en el nombre de Jesús. Sí,

0: adoramos.
1: Gloria al Señor, mi hermana Santa Guerrero. Nos unimos, vamos todos, amados, a orar por esa juventud. Que ahí también está nuestra familia, nuestros jóvenes hermanos. Vamos a pedirle al Señor misericordia. Y mire, uno le habla a los jóvenes. Y los jóvenes cierran su corazón para Dios. Y sabemos que si no guardamos nuestra juventud en Dios, la vejez va a ser muy difícil. Entonces vamos a pedirle al Señor misericordia por nuestros jóvenes, que haya liberación en el nombre de Jesús.
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1: Padre, recibe la gloria, recibe la honra. Escucha a cada uno de tus hijos que hoy elevamos clamor. Hoy te presentamos, Dios mío, cada joven, cristiano, no cristiano, aquellos que están atravesando por debilidades, aquellos que están siendo perseguidos por el enemigo por el simple hecho de que te sirven. Yo te pido que tú le estés fortaleciendo y fortaleciendo su fe cada día, Señor, en el nombre poderoso de Cristo. Así también te presento esos jóvenes que se están perdiendo, Padre amado. Ten misericordia, Señor, ten misericordia. Trae libertad sobre todo cautiverio espiritual, en el nombre poderoso de Cristo. Señor, completa tu obra en aquellos que has iniciado, Señor. Tú conoces, Padre amado, aleluya, nuestra familia. Tú conoces nuestros jóvenes que necesitan ser tocados por ti, Señor. Ten misericordia, Dios, en el nombre poderoso de Cristo. Ten misericordia, Señor.
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1: Gloria al Señor. Oramos por cada embarazada para que Dios esté guardando, preservando la vida tanto de la madre como de la criatura. En el nombre poderoso de Cristo, Padre, es lo que clamamos en esta tarde, pidiéndote misericordia, sanidad, cobertura sobre cada mujer embarazada. Se ha reprendido todo espíritu de ataque que venga en contra de las mujeres embarazadas. En el nombre poderoso de Cristo, Señor, gracias, gracias te doy en esta hora. Gracias porque tú eres santo, porque tú eres poderoso. Gracias, Señor, porque tú permites que juntos podamos clamarte, buscarte. Señor, bendice cada dominicano en el exterior. Ahí está Juan, sigue glorificándote en él y en todo lo que está, Dios mío, en sus manos, su esposa. Señor, yo te presento a Lidia, Josefa, Bobadilla, Señor, Padre, para que tú te sigas glorificando conforme a tus propósitos en gloria. Sigue glorificándote, Señor, sigue obrando a favor, Padre amado, en el nombre poderoso de Cristo. En el nombre poderoso de Cristo, ten misericordia, Señor, ten misericordia, Señor.
0: Aleluya.
1: Recibe la gloria, Dios. Danos fuerza como iglesia. Recibe la gloria de Dios. Sigue glorificándote en este ministerio, Dios. Bendice a aquellos que ofrendan. Señor, aquellos que oran por este ministerio, sigue glorificándote. Señor, cada locutor está en tus manos, Dios mío. Glorifícate en gran manera sobre todo el personal que labora en esta radio, Señor. Obra a favor, glorifícate, Señor, en gran manera. En el nombre poderoso de Cristo Jesús. Aleluya. Gloria al Señor. Dios es bueno, iglesia. Dios es maravilloso. Dios les bendiga.
0: Pero un día estaremos delante de ti. Un día ya no será un ensayo. Allí estaremos delante de tu presencia. Allí donde no hay distracciones. Y se supone que aquí no la haya, pero sucede. pero un día estaremos delante de tu presencia, allí adorándote y exaltándote en todo momento, porque tú eres digno, Señor. Tú eres digno, Señor. Tú eres digno, Señor. Tú eres digno, Señor. Hemos venido a adorarte. Solo exáltate. Siéntete honrado en medio nuestro. Y que cada uno pueda darte lo mejor. Con pureza de corazón. Como frente al trono.

Un día estaremos allí. Esa es nuestra esperanza viva. Por eso procuramos ser escuchados mientras estamos en la tierra. Porque cuando tu voz Él la conoce desde aquí, allá también la va a identificar. Se derrama, sí, Señor, tu lluvia.

0: Señor. Hambre de tu presencia, Señor. Hambre de tu presencia, Señor. Hambre de ti, Señor. Hambre de tu presencia, Señor. Oh, te anhelamos más. Oh, te anhelamos más. Te anhelamos más, Señor. Tus ríos inunden las naciones. Llena nuestras ciudades y nuestras vidas de danzas, Señor. Llena de tu gozo nuestra ciudad. Oh, Señor, te anhelamos. Te anhelamos. Tenemos hambre de tu presencia. Hambre de tu presencia, Señor. Habla con el Espíritu Santo de Dios.
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9: Hey, continuamos en esta rica tarde, así que hoy martes no estaré compartiendo con ustedes lo que es la visión de David Wilkerson, pero sí quiero que usted permanezca en sintonía de Radio Salvación Internacional. Así que disfrutamos.

0: Poder, poder, poder. El mío no es de madera. El mío es espíritu y es verdad, lleno de poder. Este es nuestro Dios, nuestro Señor. Creemos al Dios vivo, al Dios que no está en un altar hecho de mano de hombre, ni tampoco talado con un pedazo de madera, ni tampoco hecho a manos de yeso. Nada que ver con eso. Nuestro Dios es el poderoso de Israel, el creador de los cielos y de la tierra. Y ninguna imagen tenemos nosotros de Dios. Y si de Jesús podríamos tener una imagen cuando estuvo en la tierra, ya no es la misma que tiene coronado en gloria y en majestad. Y dice el Señor, no quiero que tengan imágenes de lo que está arriba en el cielo ni debajo en la tierra. Esto es lo que dice el Señor. Si queremos ser sus hijos, adorarle y que Dios reciba nuestra adoración, no busquemos a Dios a través de ninguna imagen, a través de ningún ídolo, porque Dios no nos va a responder por esta vía, porque Dios no se sujeta a la pintura de un ser humano. Dios es poder por encima de todo. Así que continuamos con buena música.
1: Habitante de toda la tierra, así que dígale su alabanza, sube, sube, sube, sube, sube. Vamos, alguien dígale alabanza, sube al trono de Dios. Aleluya.

Vamos, alguien grite más fuerte. Cantad alegres a Dios, habitantes de toda la tierra, venid ante su presencia con regocijo. Alguien grite otra vez. Con regocijo. Oh, Dios es bueno, alguien dígame.

mí no me cambia nadie. Yo sigo donde estés. Ay, ay, ay, alguien dele un grito de júbilo al Rey de Reyes. Ay, ay, ay. Oh, Jesus. Toda la noche sin parar. Cantad alegres a Dios, habitantes de toda la tierra. Venid ante su presencia con regocijo. Y hay un coro que hemos estado haciendo en la ofrenda, porque a mí me encanta. ¿Sabe por qué me encanta? Porque habla del retorno de Jesús. Y yo no sé usted, pero yo lo estoy esperando. Como que va a sonar ahora mismo la trompeta. Como que viene ahora mismo. Y ese mismo coro lo pegamos con otro que dice: ponme aceite, porque si le falta, yo no me quiero quedar aquí. Así que dile a Dios: lléname la lámpara, lléname la lámpara.

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6: Continuamos llevándote lo mejor en esta hermosa tarde. Sí que el clima está cambiando, esperando en el Señor, pues que Dios continúe bendiciéndonos con una rica lluvia. En la mañana de hoy, en la provincia de Azua, estuvo lloviendo, sí, en lo que es la salida de Azua. Estuvo cayendo una lluvia muy rica. Así que esperamos que Baní también, ¿verdad?, en esta noche, pues podamos recibir. Quiero compartir un poco de esta palabra que nos dice el Señor en Juan capítulo 10, versículo 7 en adelante. Volvió pues Jesús a decirles: de cierto os digo, yo soy la puerta de las ovejas. Todos los que antes de mí vinieron, ladrones son y salteadores, pero no los oyeron las ovejas. Yo soy la puerta. El que por mí entrare será salvo, y entrará, y saldrá, y hallará pastos. El ladrón no viene sino para hurtar, y matar, y destruir. Yo he venido para que tenga vida, y para que la tenga en abundancia. Yo soy el buen pastor. El buen pastor su vida da por las ovejas. Mas el asalariado y que no es pastor, de quien no son propias las ovejas, ve venir al lobo y deja las ovejas y huye. Y el lobo arrebata las ovejas y las dispersa. Así que el asalariado huye porque es asalariado y no le importan las ovejas. Yo soy el buen pastor. Y conozco mis ovejas, y las mías me conocen, así como el Padre me conoce, y yo conozco al Padre, y pongo mi vida por las ovejas. También tengo otras ovejas que no son de este redil, aquellas también debo traer, y oirán mi voz, y habrá un rebaño y un pastor. Por eso me ama el Padre, porque yo pongo mi vida para volverla a tomar. Nadie me la quita, sino que yo de mí mismo la pongo. Tengo poder para ponerla y tengo poder para volverla a tomar. Este mandamiento recibí de mi Padre. Volvió a haber disensión entre los judíos por estas palabras. Muchos de ellos decían: demonio tiene y está fuera de sí. ¿Por qué le oís? Decían otros: estas palabras no son de endemoniado. ¿Puede acaso el demonio abrir los ojos de los ciegos? En pregunta. Así que, amados hermanos, sigamos con nuestro pastor, Jesús, el buen pastor. E invitando a los amigos a que se decidan y se dejen pastorear por Cristo Jesús. Que Dios les bendiga, Dios les guarde.
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Te amamos, Señor. Y te damos gracias. Te damos gracias, Señor. Cantando esto, el Señor me decía, Virginia, yo solo estoy buscando gente que realmente me ame. Gente que por sobre todo yo sea su amor. No importa sus debilidades, yo la hago fuerte. No importa sus caídas, yo los levanto. No importa sus errores, yo los perdono. Pero que no me amen, o que amen a otras cosas más que a mí, que quieran agradar a otros más que a mí, eso me causa dolor y no puedo hacer habitación en ellos. ¿Entendiste lo que Dios me decía? Sus pecados se los perdono, sus caídas los levanto, sus debilidades las fortalezco, pero que no me amen. Que no me amen. Que yo no sea el gran amor de mi pueblo. No puedo habitar donde no me amen, o donde yo no sea el dueño de su corazón. Y luego me dice, el que me ama no me niega su tiempo. Y fue ahí cuando me miré al coro y me dice, hay una unción nueva sobre Jennifer, porque ella me ha estado deseando. Para que vea de lo que yo te estoy hablando. No es solo cantar, es amar. Pero esa parte cuando dijo, porque no me dan su tiempo. Jacob dijo, él estaba aquí, pero yo no lo sabía. Yo estaba en otros negocios, en otros planes. Amas a Dios. Amas a Dios. Llévate esto en tu mente. Tus debilidades las fortalezco. De tus caídas te levanto. Tus errores te los perdono. Pero que no me ames.

0: Pero que no me ames. Si no me amas, no puedo hacer habitación en ti. Qué hermoso que estás aquí, Señor. Gracias por amarme primero. No hay monte que tú no escales para encontrarme a mí. Y no importa si solo hacemos un canto y con este solo nos derramamos a decirte perdóname por negarte mi amor por completo, por no ser una primicia para tu presencia. Gracias por perdonar mis errores, levantar mis caídas, hacerme fuerte en mi debilidad. Pero gracias sobre todo por amarme. Te amo, Dios. Te amo, Dios. Quiero ser un altar en donde habite tu presencia. Nada es más importante que tú. Nada. Nada que hagamos para ti es más importante que amarte. Nada. Quiero ser
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0: Muy buenas tardes, casi noche, mis amados hermanos. Dios le bendiga. En el nombre de Jesús. Este es su programa Me Pongo en Tu Lugar, del Ministerio Evangelístico Cumpliendo con el Llamado de Cristo, como cada martes a las 6 de la tarde, hora prime time. Sois su hermano, Teófilo Lacela Santana, de este lado. Gracias por su fiel sintonía, mi hermano. Gracias de verdad. Siempre nuestro eterno agradecimiento en el nombre de Jesús. Hoy nos acompaña una invitada, una pastora, ministra de Cristo, que en unos minuticos la vamos a tener aquí con un tema muy interesante sobre la importancia de la oración. Amante Dios y soberano, gracias Señor, te damos. Gracias, Señor, por tu gran amor, por tu misericordia, por tu fidelidad, Dios mío. Nos humillamos delante de ti, Señor, oh Dios mío. Reconocemos que sin ti nada somos, Dios mío. Nos encomendamos a ti, Padre. Dirígenos en todo, Dios mío. Que sea tú el que nos esté dirigiendo en todo, Dios mío. Que nada hagamos por nuestra propia cuenta, Señor. Ministra cada una vida, Señor. Ministra la vida de toda la audiencia, Jehová, en el nombre de Jesús. Y ministra nuestra vida, Señor, en el nombre de Jesús. Amén. Amén. Bendito sea el nombre de Dios por siempre. Bien, mis amados. Acordando la actividad, ya está aquí este jueves 24 de septiembre. Baní en Llama, gran marcha concentración con el pastor Alves Lima desde Brasil. Una gran marcha de concentración. Se estarán reuniendo aquí en la plazoleta del ayuntamiento, que está ahí mismo, a 2 minutos de aquí. Eso está ni en a 2 esquinas, una esquina y pico de aquí. En la plazoleta del ayuntamiento a las 3 de la tarde. ¿Verdad? Un recorrido. Dando el Día Nacional de la Biblia. Este es el mes de la Biblia. Y terminarán con una concentración frente aquí a la emisora, ahí mismo. Al frente. No se lo pierde, feriado. Venga, por favor, y lleve amigos también en nombre de Jesús. A pie, en bicicleta, en motor, en carro. Vaya. Bien, como le decía, está una ministra de Cristo, una mujer de Dios, pastora, misionera, maestra, Apolonia Peguero. Dios le bendiga.
1: Amén. Dios le bendiga más. Gracias por esta oportunidad que me ha brindado. Esperamos que el Señor siga obrando de una manera muy especial en este programa y también en usted y en todos los oyentes. Así es que yo soy pastor en Escondido en la iglesia Bethesda. Así es que espero que me estén escuchando. Amén. Y que esta tarde pues podamos hablar de lo que es la oración y que salgamos bastante edificados.
0: Amén. ¿Qué tiempo ya lleven en el ministerio pastoral?
1: Bueno, llevo desde que comencé a levantar esa obra. Esa obra la comencé a levantar en el 2000. Fue dando una escuela bíblica. Aleluya. Y de ahí entonces en el 2008 rentamos una casita. Y de ahí entonces como en el 2012 la aceptaron como oficial. Y al pasito, pero estamos ahí.
0: Así que la obra de Dios, así que el Señor camina en el nombre de Jesús. Sí. Bien, la pastora Apolonia, una ministra del Señor, una sierva de Jesucristo, y siempre está dispuesta a colaborar con todo, porque amén, vivimos para servir. Adelante, amén, estimada.
1: Amén, sí. Entonces, gracias al Señor, gracias al ministro Teófilo, el que me ha invitado en esta tarde. Pues, en una ocasión le decía, le comentaba a ellos que tenía aquí un programa que se llama Educando para Vivir, era de mucha bendición. Y en esta tarde, pues, tenemos lo que es este momentito para hablar sobre la oración. Mire, hermano Teófilo, La oración es algo muy importante. A través de la oración nosotros hemos podido recibir tantos beneficios. ¿Qué le parece? ¿Usted ha recibido algún beneficio a través de la oración?
0: Amén, amén, todo.
1: Cantidades.
0: Cantidades.
1: Oye, sí. Hasta hoy, Neida, yo venía hoy caminando, dejé la guagua y venía caminando y estaba ese sol en San Cristóbal. Wow, y yo decía, Señor, yo tengo que enfrentar este sol y voy a tener que coger un motor. Yo quiero que tú le pongas una nube a ese sol. Oye, ¿usted cree que el Señor no le puso la nube al sol?
0: Santo,
1: se la puso. Y yo veía cómo nosotros caminábamos, el motor corría y iba a la nube. Y adelante, allá, iba el sol. Y nosotros caminando en la nube y el sol allá adelante. Y después me dio otro poquito el sol y le dije, Señor, yo quiero que la obra se complete. Y había el sol, pero no quemaba. Oye, hoy así, aleluya. Una oración sencilla que hice, porque como nosotros sabemos, orar es hablar con Dios. Eso es lo que se llama oración, hablar con Dios. Y cuando nosotros hablamos con Dios y le creemos, el Señor se complace en bendecirnos, el darnos lo que nosotros le pedimos. Pero fíjese qué bonito. Aquí en Marcos 6, del 9 al 13, me gusta mucho porque habla sobre cuando el Señor le dijo cómo era que debían orar. Y Él le dijo, más cuando ores, entra en tu aposento. Y Él le dijo, no. Él le dijo, mira, cuando ustedes oren, digan así, Padre nuestro que estás en los cielos. La gente se cree que es repetir esa oración. ¿Usted se ha dado cuenta de eso, verdad?
0: Sí, sí, la gente cree.
1: La gente cree que eso y decirlo 5 veces, 10 veces, 30 veces, 40 veces. No. Lo que el Señor quiso decir es que cuando digamos, vayamos a orar, debemos es reconocer al Padre nuestro que estás en los cielos, es Padre de todos. Pero también debemos decir, santificado sea tu nombre, o sea, reconocer. No necesariamente son esas las palabras que nosotros tenemos que decir. Nosotros lo importante es que reconozcamos que estamos hablando con el Padre Celestial y que Él es Padre nuestro y le adoremos, tenemos que adorarle. No necesariamente usar esas palabras, pero sí el mismo sentido. El Señor quiere que nosotros digamos, Padre nuestro que estás en los cielos, santificado sea tu nombre. Venga a nosotros tu reino, que entendamos que nosotros no vamos a subir allá, pero sí Él puede bajar aquí. Él manda sus ángeles ministradores y que recojan nuestras peticiones. Y Él, nosotros vamos, Él va a llevar esa petición hacia el Padre Celestial y el Hijo que está al lado va a interceder y nosotros lo sellamos en el nombre de Jesucristo. O sea, que nosotros ya sabemos que la oración es la espada que corta y destruye todas las acechanzas del maligno tentador. Si yo oro, estoy hablando, cuando oro, hablo con Dios. Pero cuando leo la Biblia, Dios habla conmigo. Por eso dice que cuando vamos a leer la Biblia, debemos orar. Cuando nosotros oramos, nosotros le estamos diciendo al Señor que nosotros reconocemos, estamos preparando el ambiente, estamos haciendo, preparando la sala, porque viene un invitado muy especial, el especial de todo, el Señor. Él viene y nos va a escuchar, Él va a hablar con nosotros, pues por eso nosotros debemos adorarle y por eso debemos también orar, adorarle, pedir perdón también. Y después que nosotros le pidamos perdón es que podemos pedir lo que queremos. Pero hay algo importante que es pedirlo en el nombre de Jesús. A mí me llama mucho la atención cuando dice que sigue diciendo que debemos orar y pedir lo que queremos, pero debemos perdonar. O sea, que debemos pedir perdón para nosotros ver la respuesta de nuestras oraciones, debemos pedir perdón. Si no pedimos perdón, Pues, dice, perdona nuestras ofensas, como también nosotros perdonamos a los que nos ofenden. Y no nos deje caer en tentación, mas líbranos del mal. Porque tuyo es el reino, el poder y la gloria por todos los siglos. Amén. Fíjese que cuando habla, dice que primeramente le reconocemos, luego le adoramos. Entonces le decimos que haga su voluntad. Hay gente que quieren como que la oración que están haciendo es como dándole una orden al Señor. Pero eso no es así. ¿Usted no ha visto gente así?
0: Sí, sí. Hay personas como así, como que quieren.
1: ¿Qué?
0: Sí, sí. Y son es muy exigentes.
1: Ajá. Uh-huh. Y a veces mientras más desobediente la gente, más quiere exigir que Dios le dé.
0: Sí.
1: Eso no es así. Entonces, algo importante también que destaca aquí es que hay dónde debemos orar. Dice que debemos orar, que debemos orar en nuestro aposento. Pero usted cree que solamente debemos orar en nuestro aposento. Dígame eso. ¿Qué le parece?
0: Esta viene siendo una oración ya algo íntimo.
1: Es algo íntimo.
0: Sí, algo íntimo.
1: Sí.
0: Pero te podemos orar en distintos lugares. Pero exacto. Ya esta es la algo secreto con Dios.
1: Exacto. Algo íntimo, sí. O sea, si vamos a orar algo íntimo, tenemos un vecino molestoso, nosotros nos cerramos en nuestro aposento y oramos. Uh-huh. Estamos orando por el gobierno. Estamos orando por algo así, pues nos encerramos en nuestro aposento y le pedimos al Señor y lo sellamos en el nombre de Jesús. Pero también hay oraciones públicas. Las oraciones públicas nosotros las hacemos en público. Oramos en la calle, no para ser visto por los hombres, sino para que la gente sepa que a nosotros nos interesan ellos.
0: Amén.
1: Y que oramos y que cuando ellos vean la respuesta, ellos se den cuenta que hubo una persona que intercedió ante el Señor y el Señor respondió a esas peticiones. Entonces, dice que ya sabemos dónde orar es mejor. A mí no me gusta eso, yo soy pentecostal, pero a mí no me gusta esa voceadera en las oraciones. Sí. Y cuando vamos a iniciar el culto, orando por todo, no, para eso están los retiros. Para eso están las oraciones intercesoras por la mañana, a las 3 de la tarde, para orar por todo el mundo. Pero a la hora de iniciar el culto, se debe es adorar, invocar al Señor, invitar al Señor, pedirle que ese culto sea maravilloso, que el Señor derrame de su poder. Esas son las oraciones que nosotros debemos hacer para pedir que el Espíritu Santo se deje sentir en medio nuestro.
0: Amén.
1: Esa debe ser la oración que nosotros hacemos. Pero también hay algo muy importante y es los requisitos de la oración. Cuando nosotros oramos, hay un requisito muy importante. Y ese requisito aquí en Marcos 11:24 dice así, dice, por tanto os digo, lo que pidas orando, creed que lo recibiréis y os vendrá. Si nosotros tenemos los requisitos, es fe. Ese es el requisito. Si tú le pides al Señor algo, tú tienes que creer que Él escuchó. Entonces, aquí en Primera de Juan, en Juan 14, 13, del 13 al 14, también tiene otro aquí el requisito nuevamente. Pero hay otro más que a mí ese me gusta muchísimo. Y sobre lo que es tu esperar.
0: Aleluya.
1: Entonces, cuando nosotros tenemos fe, como dice la palabra, es pues la fe, la certeza de lo que se espera y la convicción de lo que no se ve. Mira, hermano Teófilo, yo soy de una persona que yo no soy una santa, pero yo soy una persona que creo mucho en la oración.
0: Amén.
1: Y yo creo lo que dice la Biblia. Y dice que lo que atares en la tierra sería atado en el cielo. Y dice que lo de que desatar en la tierra sería desatado en el cielo. Y que como tú creíste será hecho. Y que todo lo que pidiere al Padre en el nombre del Hijo, Él lo hará. siempre y cuando tú hayas creído. Entonces, yo creo así. Dice aquí en Juan 14, 13, dice, todo lo que pidáis al Padre en mi nombre lo haré, para que el Padre sea glorificado en el Hijo. Si algo pidiereis en mi nombre, yo lo haré. Eso es una palabra muy bonita que está diciendo aquí Jesús. Amén. Entonces, hermano, ¿por qué te desespera? ¿Por qué no viene a la oración? ¿Por qué no crees en la oración? Vamos a pedirle al Señor que nos aumente la fe. Porque si nos aumenta la fe, nosotros vamos a orar creyendo. Y si creemos, ya tenemos la respuesta. Como dice aquí en Primera de Juan 5, el verso 14 y 15, dice, esta es la confianza que tenemos en Él, que si pedimos alguna cosa conforme a su voluntad, Él nos oye. Y si sabemos que Él nos oye en cualquier cosa que le pidamos, sabemos que tenemos lo que pidáis, que se haya hecho. Hermano, qué cosa más hermosa. Yo cuando estoy orando, yo digo esa palabra. Oye, y si sabemos que Él nos oye en cualquier cosa que le pidamos conforme a su voluntad, pues ya tenemos la respuesta, porque el Señor no es político.
0: Así es.
1: Los políticos te dicen sí, pero no hacen las cosas. Pero si el Señor escuchó la petición y es algo que nosotros necesitamos, como yo le dije hoy, oye, le pedí que nublara ese sol, pero no es la primera vez que a mí me pasa eso. A mí me ha pasado eso mucho, yo lo he visto, yo lo creo, yo creo. Pero hay algo muy importante, y es que las personas a veces oran y nada más oran. Hay gente que dicen que oran, pero mentira, que no oran nada. Ellos dicen que oran y van a la iglesia y se tiran al piso y hacen cualquier cosa, pero mentira, que no están orando nada. O sea, a veces comienzan a decir palabras, pero ni siquiera creen en lo que están orando.
0: Sí, no hay esa concentración, ni están en el espíritu.
1: No.
0: Porque cuando están en el espíritu, y como usted le decía, casi ahora por la palabra, que yo siempre he dicho que el propósito, ¿cuál es el propósito de Dios? Están en la Sagrada Escritura.
1: Claro,
0: es que cada día le seamos fiel y Él sí se encarga de lo demás.
1: Sí, sí. Exacto. Sí. Entonces, nosotros vemos que el Señor quiere bendecirnos. El Señor quiere darnos todo lo que nosotros necesitamos.
0: Amén.
1: Y Él está dispuesto a escuchar nuestra plegaria. Entonces, hermano, el Señor dice que nosotros debemos orar. Pero fíjense que le dijo a los discípulos, cuando ellos vinieron muy tristes porque no pudieron echar fuera a un demonio, Él le dijo, hay género que no salen sino con oración y ayuno.
0: Sí.
1: Entonces, ¿qué sucede en eso? Que nosotros muchas veces nada más oramos ya, pero nosotros necesitamos una vida de acercamiento, una vida consagrada delante del Señor. Necesitamos la palabra también, porque a través de la palabra nos confronta, la palabra nos habla. Dios está hablando con nosotros cuando leemos la Biblia.
0: Amén.
1: Usted sabe las veces que yo he visto una respuesta de Dios a través de la lectura de la palabra.
0: Sí.
1: Pero muchas veces, yo una vez le iba a someter a una gente que me estaba haciendo algo malo, pero la semana anterior, como 3 semanas anterior, ya en la palabra me había dicho, si tú tienes algún litigio con tu hermano, no vaya entre los incrédulos.
0: Aleluya.
1: No vaya. Entonces, hermano, si nosotros leemos la Biblia y oramos y ayunamos, mira, nosotros nos ponemos así fuertones y nosotros nos ponemos, mira, que le podemos dar galletones al diablo. ¿Por qué? Porque que tenemos la autoridad, tenemos la palabra, y eso lo hacemos con la palabra, con la oración y a través de la palabra. Mire cómo dice, tan importante, que como dice ese Salmo 119:105, lámpara es a mis pies tu palabra y lumbrera mi camino. Esa lumbrera, esa lámpara te va a alumbrar y va a caminar con ella. Entonces, cuando tú ores, tú sabes que el Señor te está escuchando, porque que tú tienes ya ese toque, esa palabra, esa bendición. Y cuando tú lo haces de esa manera, pues el diablo tiene que huir. Resistid al diablo y de vosotros huirá. Cuando el enemigo ve una gente empoderada, una gente así lleno de Dios, lleno de la palabra, lleno del conocimiento, en oración, en búsqueda, y que sabe que cualquier cosa la trae al Señor en oración y el Señor va a responder, el diablo tiene que apartarse de ahí. Sí. ¿Qué va a hacer ahí? Ahí se va a morir de hambre porque no le van a dar qué comer.
0: Así es.
1: Pero hermano, cuando nosotros dudamos y cuando nosotros tenemos como esa incertidumbre, el enemigo se alimenta de eso. Eso es algo, mire, entonces a través de la oración, cada vez que nosotros ponemos nuestra petición delante del Señor y oramos con fe y no nos ponemos nada más a decir vanas palabras, repitiendo palabras, porque no es que tú no adores al Señor. Pero hay gente que no tienen palabra, no tienen nada que decir. Y por eso comienzan de que gloria a Dios, aleluya, santo, santo, gloria a Dios. Pero vacío, que usted no le ve que esa palabra está llegando a ningún lado.
0: Sí, sí.
1: Pero cuando tú puedes decir, que tú dices, gloria a Dios, aleluya, santo eres Señor, bendito sea el nombre del Señor, aleluya, Padre, gracias, gracias, gracias, Señor. Si tú estás como fuera de tono para tú decir, para tú orar, y no tiene como qué decir, y tú comienzas así. Yo mire, utilizo hasta mi brazo y camino. Si yo no puedo conseguir la comunión de rodillas, yo me siento, yo camino y hago lo que sea, y muevo los brazos y hago lo que sea. ¿Sabe por qué? Porque a veces tú no tienes como fuerza, pero tienes que luchar, tienes que pelearla. Mire cómo Jacob peleó su bendición, luchó y luchó hasta que Dios lo bendijo. Amén. Y así nosotros cuando nos ponemos a orar, si nosotros vemos que no tenemos como fuerza y no podemos hacer nada, no podemos como que sentimos que nuestra oración no llega a ningún lado. Mire, hermano, usted tiene que hacer algo porque tiene que lograr que el Padre Celestial escuche, llame la atención, haga algo. Mire, cuando usted sube los brazos, ¿sabe lo que significa subir los brazos? Que usted le está diciendo al Señor, Señor, mira, aquí estoy yo, desarmadita.
0: Aleluya.
1: Yo entiendo, me rindo ante ti. Yo sé, cuando una persona le dicen, suba los brazos, le están diciendo, tú no tienes nada en la mano. Tú no me vas a hacer nada. Tú estás rendido a mí.
0: Amén.
1: Y cuando usted se rinde al Señor, usted sube los brazos y alaba al Señor. Y a veces tú no tienes fuerza. Y cuando tú levantas esos brazos en adoración, óyeme, las cosas cambian.
0: Así es.
1: Las cosas cambian. Bendito sea el Señor. Así que yo creo que, hermano, tú que me estás escuchando, que tú tienes un problema con tus hijos, con tu esposo, con la salud, hermano. Mire, recuerde que la palabra del Señor dice que todo lo que pidiera al Padre en el nombre del Hijo lo recibiréis. Pero dice también que Jesucristo llevó todas nuestras enfermedades a la cruz del Calvario y por sus llagas somos nosotros curados. Hermano, mire, yo le dije a una hermana que yo fui a predicarle cuando eso ya todavía no había aceptado a Cristo, me dice que tenía un dolor en una pierna. Y yo le dije, hermana, úntese cristomicina. Cuando usted le duele, usted se unta cristomicina. Y dice, ¿qué es eso? Digo, que usted diga que en vez de usted ponerse penicilina o amoxicilina, usted se ponga cristomicina, Cristo es mi medicina. Y usted se pasa la mano y le dice eso y el Señor lo va a hacer. Mi hermana comenzó a hacerlo y después fue a testificarme. Esa Aleluya. Fue la hermana Yolanda.
0: Amén.
1: Y cuando fue a testificarme, hermana, mire, cuando me duele, me paso la mano y le digo, me estoy untando cristomicina, me estoy untando cristomicina y en el nombre de Jesucristo. Y cuando usted lo declara, hermano, mire, usted va a recibir la sanidad.
0: Así es.
1: Usted va a recibir la bendición. ¿Usted sabe cuántas cosas Dios ha hecho conmigo? Mire, Dios me puso un riñón nuevo a mí.
0: Aleluya.
1: Y Dios me sanó de una úlcera estomacal.
0: Santo.
1: Y me sanó de una úlcera en el duodeno. Y un día en la iglesia yo tenía un dedo hinchado y yo le dije a los hermanos, cuando eso yo estaba en Paya, en una obra que estaba allá en Los Quemados, y yo le dije, eran muchachos los que había más, y yo le dije, vamos a orar porque Dios va a obrar en este dedo. Y el dedo se quedó hinchado, pero cuando yo vine a llegar a la casa ya el dedo no estaba hinchado. ¿Sabe por qué? Porque creí que esa oración que hicieron, el Señor la escuchó. Hay gente que piensan que tiene que ser que venga una gente de por allá, que venga Juan Carlos Harrigan, que venga este, que venga aquel. Y si no me ponen la mano, yo no recibo sanidad. Hermano, tú tienes que creer en la oración es tuya y en la oración de los hermanos. ¿Qué es lo que dice la Biblia? Que si alguno está enfermo, llame a los ancianos de la iglesia y la oración de fe salvará al enfermo.
0: Amén.
1: Entonces, eso es lo que nosotros necesitamos, tener fe. Porque si aquí dice que si tú lo que pidas, el Señor te lo va a dar, Él te lo va a dar si tú crees. Amén. Si tú no crees, no te va a dar nada. A veces le oran a mucha gente y hay uno o dos que se sanan. ¿Por qué? Porque esos fueron los que depositaron la fe. Esos fueron los que creyeron. Y como creer es, la fe es creer sin ver, entonces usted no vio, pero creyó.
0: Amén.
1: ¿Amén?
0: Sí.
1: Así que yo creo que en esta tarde el Señor, yo espero que el Señor te haya ministrado, que el Señor haya obrado, que el Señor esté pasando tu mano sanadora. En este momento tú puedes ponerte la mano donde te duelan y podemos orar por ti. Y yo sé que el Señor va a obrar, pero tú tienes que disponer tu confianza en el Señor. Tú tienes que creer que el Señor está escuchando. Tú tienes que creer que aunque tú no lo estés mirando, Él está obrando. Así como dice la canción, aunque tú no lo veas, pero tú lo crees. Óyeme, no piense que tiene que mirar. Usted lo que todavía creen en los cuadritos, usted va y le dice, ay, yo tengo ese cuadrito ahí, le voy a prender una vela para que me haga un milagro. Mire que a mí me ha hecho todo eso milagro y no le he prendido vela a nadie, ni he visto a nadie, solamente he creído y he sentido que la presencia del Señor está a mi lado.
0: Aleluya.
1: Y si el Señor está conmigo, ¿quién contra mí, hermano? ¿Quién contra mí? Entonces, tú tienes que creer. Tú tienes que fortalecerte en Dios. Y oye lo que dice, otra cosa muy importante que dice la Biblia es, orad sin cesar. ¿Sabe qué? Que no es que tú te vayas a arrodillar, que tú andes de rodillas, que tú dejes tu trabajo. No, no es eso. Es que todo el tiempo tú estés en comunión. Que tú ores, que tú pienses y que tú le creas al Señor. Y que tú vas caminando por la calle, tú vas orando. Tú vas caminando en tu casa, tú estás orando. Estás fregando, estás orando. Te estás bañando, te estás orando. Y estás pensando, porque dice la palabra, si hay virtud alguna, si hay algo digno de alabanza, en esto pensá. No pienses en las cosas malas que te están pasando. Piensa en que si Dios está contigo, el ángel de Jehová te guarda, y Dios está pendiente. Jesucristo intercede por nosotros y el Espíritu Santo también. Amén. ¿Qué le parece, hermano?
0: Amén. Teófilo? Así es. Es así. La oración no se puede quedar.
1: Mm-mm.
0: La oración es, o sea, poniendo una comparación, porque no tiene comparación como el agua. Mm-mm. En nuestro cuerpo, todavía sí. Más. Y es algo que cualquier cosa, por más sencilla que sea, tenemos que orarle a Dios. No comunicárselo al mundo, porque hay cristianos que le comunican allí, le comunican aquí, y al último que le comuniquen es a Dios.
1: Así es.
0: O después que se toman tal medicamento, como usted decía, o ya tomaron una cita, a lo último que... Y Dios es tan bueno que lo sana.
1: Ay, sí. Gloria, porque aleluya. Él está misericordioso.
0: Sí, está misericordioso. Sí. Que lo dejaron a él de último, pero a él se la obra es así.
1: Por su misericordia.
0: Amén, amén. Esta palabra no ha ministrado nuestra vida, y la vida de todos los oyentes y de todos los que estamos aquí, ¿verdad, Sneida?
1: Alabado Dios.
0: En el nombre de Jesús. Y nos insta para orar más a Dios.
1: Gloria a Dios.
0: Y también para hacer siempre la oración como un hábito.
1: Ah, claro que sí.
0: Ajá.
1: Orar sin cesar.
0: Sí, orar sin cesar, sí. Que lo necesitamos. Y el mismo Jesucristo lo dijo, que tenemos, como te dijo, no podía orar ni una hora. Uh-huh. Que tenemos que orar en todo tiempo y en todo momento. Y orar para que no caigamos en tentación.
1: Exacto.
0: Ajá. Y él lo dijo. Cuando le dijeron, oh, pero tu discípulo no ayunan. Y él le dijo, ¿acaso pueden los que están de boda? Pero llegará el día que el esposo le será quitado y él tiene que ayunar y orar.
1: Exacto.
0: Y como estamos viviendo los últimos tiempos, es que más tenemos que refugiarnos a Dios en la oración.
1: Amén.
0: Mi hermana, pastora Polonia, nuestro eterno agradecimiento por estar con nosotros. Este espacio siempre está a su orden aquí, porque en Jesucristo somos más que una familia.
1: Amén.
0: Y vamos a estar orando por Apolonia y por su congregación.
1: Amén.
0: En el nombre de Jesús.
1: Amén.
0: ¿Iba a decir algo, Esnaida?
2: Dice la hermana Julia, Dios bendiga a su audiencia desde y hasta la pastora Apolonia.
1: Julia.
2: Hermana Julia y también la hermana Felicia está en sintonía.
1: Amén. Dios bendiga a esas hermanas, Julia de Boca Canasta. Así es que espero que esta palabra le haya ministrado. Gracias.
0: ¿Cómo es la Julia? ¿Cómo es el apellido?
1: Sí, esa es Julia, la de Boca Canasta.
0: Gloria a Dios, aleluya.
1: Y la otra hermana también, que el Señor la siga bendiciendo. Que Ramona fue que me dijo.
2: Felicia Germán.
1: Felicia
2: dice
1: Germán.
2: Julia, ella es desde Boston.
1: Ah, ok, ok.
0: Sí. Amén, Dios la bendiga.
1: Dios la bendiga mucho.
0: Vamos a estar haciendo una oración por nuestra hermana pastora Polonia, por su ministerio, por la congregación.
1: Amén.
0: Gracias, Señor, te damos por
1: gracias,
0: tu hija.
1: Gracias, Señor.
0: Gracias, Señor, porque tú la has usado, Dios mío. Sí, nos ha hablado a través de ella, le ha hablado gracias, a la audiencia, a todos, Señor. Siga usando, Dios mío, para la gloria la de tu nombre, para el celestial. Que donde quiera, Dios mío, que ella esté, vaya, Dios mío, en cualquier provincia, en cualquier rincón,
1: sí,
0: en cualquier
1: Señor.
0: País, pueda seguir llevando tu nombre en alto.
1: Gracias,
0: y tú Dios. Sigas salvando vidas y restaurando vida a través de ella, Dios mío.
1: Amén, gloria a
0: fortalécela.
1: Jesús. Gracias.
0: Ayúdala, Señor, oh Dios mío,
1: sí, Señor.
0: En el nombre de Jesús. Tú conoces, Señor, todas sí, sus necesidades Señor. Y la conoces por completo antes de que estuviera en el vientre de su madre, antes de crearla.
1: Gracias,
0: ella está
1: Jesús.
0: En tu mano, Dios mío, en el nombre de Jesús.
1: Amén.
0: Aumenta su fe y llénala
1: sí,
0: cada día más y más de sabiduría.
1: Gracias,
0: mira, Señor, su congregación, Señor,
1: sí, Señor,
0: esté en tu mano. Cada miembro, Dios mío, en el nombre de Jesús.
1: Amén.
0: Declaramos, Dios mío, crecimiento espiritual, Señor, para esa
1: Amén.
0: Iglesia, Señor.
1: Gloria,
0: que es lo principal, Dios mío. Y luego crecimiento numérico y en todo el sentido de la palabra, Señor.
1: Amén. Gloria,
0: muchas gracias, Padre Celestial. En el nombre
1: Amén.
0: De Jesús. Amén, amén. Amén. ¿Y estuvieron con ustedes?
1: Oh, Apolonia Peguero.
0: Amén. Y Teófilo de la Celda Santana.
1: Amén.
0: Hasta la próxima.
1: Amén. Dios bendiga mucho.

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durante mis caídas y me has hecho andar en la luz de los que viven. Y yo solamente quiero, aleluya, amarte y estar cerca de ti. Yo solamente quiero estar cerca de ti. Tú que estás ahí, dile, yo solamente quiero estar cerca de ti. Yo solo quiero verte cerca de mí, aleluya. Yo solo quiero tributarte alabanzas a ti, porque tú eres el único que te mereces toda la gloria. Tú eres el único que te mereces toda la honra. Y no habrá nada, nada, nada que me pueda apartar de ese amor, porque ese amor, aunque trate de huir, siempre va a ir detrás de mí. Es un amor inagotable para los hijos de Dios.

que Él está dispuesto a amar a sus hijos y a siempre estar cerca de ellos. Aleluya. Aleluya. Aleluya. Te adoramos, Señor. Aleluya.

sale luz. Oh Dios, nuestro compromiso es contigo, papá. No tenemos forma, Dios, de cómo agradecerte tanto. Y solo podemos expresar esto a través de nuestra adoración. Tú lo has sido todo, Dios, y siempre lo vas a hacer todo. Siempre lo vas a hacer todo, Dios. Es tu palabra la que permanecerá. Es tu palabra la que permanecerá. Independientemente de todo, es tu palabra la que siempre va a permanecer para aquellos hijos que siempre van a estar dispuestos a honrarte y a darte toda la gloria, porque solo tú te la mereces. Llévanos a ese lugar, Señor, porque ahí es donde queremos estar.

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6: 7:15 de la noche. Radio Salvación Internacional conectado contigo las 24 horas del día, los 7 días de la semana. Señores, ya oficialmente estamos en otoño, señores. Época del año donde comenzamos a sentir esas temperaturas un poquito más agradable, una noche hermosa y tranquila, pero sobre todo una noche que Dios nos está regalando en este maravilloso martes 22 de septiembre del 2026. Grato placer saludarles a ti que nos están escuchando a través de estas ondas radiales. 809-380-2810 son nuestros medios de comunicaciones. Cuéntenos de dónde está en sintonía con esta maravillosa señal, a ti que te estás alistando para ir para el templo a gozarte ese servicio, a ti que tal vez esté haciendo la cena, a ti que estás ahí tal vez descansando en familia, en tu vehículo. Gracias por preferir nuestras señales de esta emisora que bendice sus vidas día a día. Ahí suena un medley de llamamiento de Harry Bardonado.

conoceréis la verdad y la verdad os hará libre, como dice la palabra de Dios. Somos libres en aquel que nos llamó, en Cristo Jesús. Así que tú no estás solos, tú no estás sola. Aunque esté pasando por un momento difícil, aunque te sientas que nadie entienda lo que estás viviendo, quiero recordarte que Jesucristo es está contigo como poderoso gigante. Continuamos escuchando más éxito, más adoraciones aquí, los 810 AM de Radio Salvación Internacional. Ahora con mucho más unción. Ahí suena a Berly Morillo, el manto del rey. Oh.

es el Señor digno por su amor y digno porque Él nos ha sostenido siempre. Hay canciones que nos invitan a adorar, a glorificar, a exaltar el nombre poderoso de Jesús, porque la adoración tiene poder. Así que donde quiera que estés, detente por un momento de tus preocupaciones y enfoca tu corazón en Jesucristo, porque la adoración no depende cómo haya empezado el día. La adoración nace cuando reconocemos quién es nuestro Dios. Así que adórale en tu casa, en tu vehículo, adórale donde quiera que estés. Así que continúa adorando y glorificando el nombre de Jesús con nosotros a través de estas hermosas alabanzas, en espíritu y en verdad.

Todopoderoso, una noche hermosa, una noche para seguir glorificando y adorando el nombre del Señor. Bendecimos la vida de Betania Espinal, que está por ahí en sintonía con nosotros, de igual manera a la hermana Milagro Sosa y a ti que estás conectado desde tu casita, donde sea que estés, adorando y glorificando el nombre de Jesús en esta hermosa noche de adoración, adorando y reconociendo que solamente hay un Dios que es digno y merecedor de toda alabanza. Nuestro Señor es digno, Él es santo, es admirable y toda la gloria y la honra son para Él. Miel San Marcos, no hay lugar más alto.